¡Ay, ay, ay! ¡Saludos a mi queridísima Dani Dávila! ¿Cómo no? Con todo gusto. Gran amiga y, pues bueno, extrañable amiga que aquí dentro del corporativo Radio Núcleo la extrañamos. La extrañamos y le mandamos un fuerte abrazote. Ahorita vamos a ver qué podemos ver, mi queridísima Davi. No te preocupes. Veremos, dijo el ciego. Hablaremos, dijo el mudo. Pero ahí veremos si te encuentro algo de fuerza rígida. Bueno, ahí veremos. Ahí el Danny Boy, ya sabes que es el único que anda ahí y mete mano en la cabina. Por aquí producción veremos si te ponemos algo de esa rolita. Si no, te voy a complacer con otra, pero de que te pongo algo, te pongo algo. No te preocupes, amiga. Don't worry, be happy. Oigan, estamos pues bueno, platicando de buenos temas el día de hoy a través de la frecuencia 96.1. Y precisamente muchos estrenos, pues digamos cositas ahí bastante inesperadas en la NFL. Pues bueno, hablando de estrenos en este 2026, próximo 2027, la gran fuerza que tiene Madden, este juego, que es uno de los videojuegos más icónicos de la NFL en diferentes plataformas como Xbox y PlayStation, pues resulta ser que van a hacer una película precisamente basada en los videojuegos de fútbol americano. Y esta película se llama Madden y está protagonizada por mi queridísimo Nicolas Cage. Así es de que bueno, ya tenemos obviamente este lanzamiento donde Prime Video va a estrenar en noviembre esta película de Madden inspirada en la vida de la leyenda de John Madden. Obviamente, pues esto es en el videojuego de la NFL y Nicolas Cage será el encargado de darle vida a esta leyenda. John Madden, un gran jugador que precisamente nos va a llevar a los años en que John estuvo al frente de los Oakland Raiders, su etapa como analista y toda esta influencia que tuvo dentro y fuera de la cancha, del emparrillado, por así decirlo. Así es de que bueno, pues déjenme decirles que nos va a mostrar cómo inició la aventura de este videojuego de la NFL llamado Madden, que bueno, precisamente ahí el buen Nicolas Cage estará haciendo pues este personaje que la verdad le queda muy bien. Para más o menos toda la información que usted debe de saber de esta pues película es que tendrá la figura del mundo de la NFL y pues la fecha que estará nuevamente teniendo pues en esta historia de John Madden será entre los años de 1969 y 1978, donde precisamente ganó el Super Bowl número 11. El número 11, donde precisamente años más tarde llegó el momento de despedirse de su faceta como entrenador y decidió iniciar una nueva carrera como comentarista deportivo, donde también alcanzó el éxito, pero sobre todo se convirtió en una de las voces más escuchadas por la afición de la NFL. Así es de que bueno, precisamente este videojuego también está obviamente haciendo un homenaje a este gran personaje John Madden, que bueno, precisamente Nicolas Cage estará haciendo este pues homenaje también a este gran, gran actor. Pues bueno, el gran personaje obviamente de John Madden. Pues bueno, la fecha de estreno será este próximo 18 de noviembre de este 2026 a través de la plataforma Prime Video. Obviamente está dirigida por mi queridísimo David O. Russell. Y en el cast, o sea, en el reparto de esta película, estará nada más y nada menos que Nicolas Cage, Christian Bale, Catherine Hanna, Sienna Miller, John Mulaney, Shane Gillis, entre otros personajes más, entre otros actores más, en esta película The Madden, dirigida por David O. Russell. En su honor, personalmente Nicolas Cage también contará con la participación de Christian Bale, quien le dará la vida a Al Davis, el propietario de los Raiders de aquel entonces. Estamos hablando de aquellos años maravillosos de 1969 y 1978, donde los Raiders ganan su Super Bowl en esta historia, en una, digamos, documental que bueno, se está lanzando a través de Prime Video por manos de mi queridísimo David O'Reilly, que bueno, precisamente estará haciendo, perdón, David O. Russell será el encargado de dirigir esta película que se llama Madden, y bueno, será el próximo 18 de noviembre de este 2026. Pues bueno, ahí está la información para todos ustedes en este lunes con sabor a domingo. Bueno, mi queridísima Dávila nos pidió ahí alguna cancioncilla de Fuerza Régida, pero bueno, vamos a ver.
Pero bueno, te voy a poner esta canción que se llama La Guaracha, de Manuel Turizo y Martín White. Pero ahorita te busco algo, mi estimada Dávila, no te preocupes, porque bueno, vamos a tenerte aquí. Sí, si no, saco la guitarra y hacemos un palomazo. Pero bueno, mientras tanto vamos a escuchar buena música a través de los 40. Ya está aquí el buen Danny Boy. Son las 6 de la tarde con 10 minutos a través de los 40. Y ahorita regresamos con más.

0: Martin White. Vamos tú y su bebé.
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6: Ya estamos de regreso, Tuxtla Gutiérrez, son las 6 de la tarde, ya con 15 minutos, después de escuchar a mi queridísimo Manuel Turizo. Y a Martín White a través de los 40, pues bueno, estamos ya escuchando más música. Así es de que bueno, quédense con nosotros a través de la frecuencia del 96.1 en este lunes con sabor a domingo. Lunes de flojera, lunes de bajón, porque de verdad que bueno, está bastante, bastante tranquilo el día de hoy. Lunes, a pesar de que bueno, ya están de regreso, va a estar de regreso ya el próximo 31 de agosto. Las criaturas, mire usted, para que bueno, ya estén de regreso a clases. ¡Ay, qué barbaridad! Le quiero platicar y le quiero hacer la atenta invitación que seguiremos solamente en las diferentes cabinas del Corporativo Radio Núcleo, tanto en la Qué Buena y en la TG 90.3. A seguir invitando a las colonias que participen y obviamente se inscriban a través del WhatsApp de La Qué Buena, a través del WhatsApp de 90.3 y también, ¿por qué no?, aquí a través del WhatsApp de los 40. Y pues obviamente vayan mandando sus mensajes a través de los teléfonos que usted ya conoce de las diferentes emisoras del Corporativo Radio Núcleo. Vote por su colonia. Entre más votos tenga la colonia, pues déjeme decirle que ya la colonia ganadora de la semana pasada fue Copoya. Entonces, pues estaremos presentando las siguientes colonias que quieran participar. Así es de que, bueno, por ahí también está Palmas, Jardines de Tuxtla, está Laureles, está Chapultepec, está Infonavit, está Bienestar Social, está Las Granjas, está... híjola, mil de una de colonias que hay aquí en Tuxtla Gutiérrez. Entonces, si usted que me está escuchando ahorita en el transporte público, si usted va ahorita en su automóvil, si usted va ahorita en el Uber, en el Didi, oye, escuché al Rulo Viveros que estaba diciendo sobre una campaña de regreso a clases, de vuelta a la escuela 2026, pues bueno, si usted me está escuchando en estos momentos, corra la voz, porque en las diferentes emisoras del Corporativo Aeronúcleo, la colonia más votada, que haga más llamadas y participe, pues obviamente tendrá obviamente la visita con la unidad de control remoto del Corporativo Radio Núcleo. Irán los chavos de Radio Núcleo, obviamente, con las dinámicas, con toda la actitud para hacer estas dinámicas donde los chiquitines y las chiquitinas podrán participar. ¿Qué pasó, cuate? ¿Cómo no? La una, dos... Bueno, pues tenemos muchas actividades, así es de que bueno, hay mochilas y premios obviamente para este regreso a clases. Así es de que ya lo sabe, el Corporativo Radio Núcleo está haciendo esta campaña de vuelta a la escuela 2026 para que ustedes participen, llamen y pongan a su colonia donde ustedes estén hablando. Después de que ya votaron, haremos una selección obviamente de la colonia ganadora y ahí estaremos regalando mochilas en esa colonia. Ya que tengamos a la ganadora, a la colonia ganadora, iremos ahí a la colonia y ahí estaremos regalando las mochilas y haciendo dinámicas con los chiquitines para que obviamente ustedes participen con nosotros. Pues bueno, ahí está entonces, para que ustedes no pierdan de vista la campaña de vuelta a la escuela 2026. Si usted obviamente ya estuvo participando y no fue seleccionada su colonia, no se preocupe, porque esta semana estaremos arrancando este conteo que pues estaremos lanzando con mis compañeros en las diferentes emisoras del Corporativo Radio Núcleo, tanto en La Qué Buena, también en la TG 90.3 y por supuesto en los 40 96.1. Pues bueno, Tenemos mucha información. Recuerden que más al ratón vaquero nos enchufamos a través de

Redes sociales, a través del Facebook Live, nos vamos a conectar con mi queridísimo Betito Aquino, porque vamos a estar haciendo una plática bastante importante. Tenemos el tema que, bueno, hace algunos ayeres yo lo comenté, y de verdad que este tema me está gustando mucho y lo hemos platicado precisamente. Ojalá se pudiera contactar conmigo algún psicólogo o alguien importante en este tema, porque la depresión y psicosis posparto en el cine. Fíjese que este tema, de verdad que está hablando de mucho en cuestiones de comentarios, en cuestiones de situaciones que muchos actores han perdido la vida por este tipo de enfermedad. Digamos que es una enfermedad, una situación que están pasando los actores y también personas en el medio, no creo que solamente los actores y actrices. Pero bueno, este tema lo estaremos abundando a través del Facebook Live, así es de que en punto de las 6 de la tarde con 24 minutos, después de que regresemos de la pausa, estaremos conectándonos, enchufándonos a través del Facebook de los 40. Y si usted conoce, pues a alguien que nos puede echar la mano en hacernos una llamadita aquí a través del programa, con mucho gusto, pues que se comunique conmigo aquí a través de la línea telefónica 961-615-0489, porque el tema está chido para echarse un buen diálogo el día de hoy en este lunes de bajón. Y precisamente me gustaría que, si alguien está escuchando el 96.1, que me diga: oye, Rulo, yo soy psicólogo, yo sé qué rollo con el pollo, y pues estaremos hablando de esto y más al ratito. Así es de que, bueno, señores, son las 6 de la tarde con 21 minutos, es el momento de irnos a música. A ver si te gusta esta, mi Dávila. Es de Imagine Dragons. Estos son Pajaritos a Volar, o sea, se Birds, a través de los 40, con toda la actitud.

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14: Ya estamos muchachos conectados, cómo no, con todo gusto. Ahora sí, oficialmente estamos arrancando a través de las redes sociales. Estamos a través del 96.1 y a través de los 40 Tuxtla, cómo no, con todo gusto. Bueno, entrando en tema, en este lunes con sabor a domingo precisamente, esta situación que está pasando en el cine, la salud mental, pues yo quería tener esta plática y lamentablemente fue así de improviso, por lo mismo, porque mi queridísimo Gabriel Peimer, un gran amigo al que estimo muchísimo, es psicólogo, pues me va más o menos dar una breve introducción y sabemos de que la salud mental pues es un instrumento o es una cosa de la psicología que pues nos lleva a tener este tipo de situaciones, ¿no? El gran monstruo de la salud mental. Dice así: donde hay muchas mujeres, hay muchas brujas. Y bueno, este documental The Witches de Elizabeth Sankey aborda la relación histórica entre la depresión y la psicosis postparto a partir de la propia experiencia de la directora tras tener su propio hijo. Yo les platico esta historia a mi modo, a mi punto de ver, pero bueno, aquí la directora de este documental reconoce que es muy probable que se habría lastimado a su bebé y a ella misma. Hay un análisis que se está haciendo precisamente en este documental que se llama Witches de Elizabeth Sankey. Precisamente está la evolución de la maternidad y sus partes más oscuras. Y obviamente también están asociadas con la salud mental. Pero esto lo está haciendo a través del cine y la televisión. Aquí precisamente hay ese tipo de situaciones de algunas madres enfermas, por así decirlo. Pero no crean que está pasando eso, no. Sí. Aquí el caso de una de las que están tomando en este documental es que Lindsay Clancy es un debate sobre la salud mental de las madres con el caso de esta persona, Lindsay Clancy, quien en enero de 2023 lamentablemente hizo una cosa bastante terrible a sus tres hijos de 5 y 3 años de edad y un bebé de 8 meses. Pero bueno, esta chava, Lindsay Clancy, pues decidió quitarles la vida. Y ella saltó de un segundo piso. ¿Pero qué creen? Sobrevivió, quedando paralizada de la cintura para abajo. Obviamente, a 3 años de lo que pasó en este juicio de Lindsay Clancy, pues sí, casi, así más o menos. Y su defensa pues no niega que los haya matado, ¿no? Pero insiste que el jurado no debería considerarla penalmente responsable a partir de una enfermedad mental, puesto que ella tenía voces en su cabeza diciendo que tenía que pues quitarles la vida a sus hijos, ¿no? Y ella pues también quitarse la vida, ¿no? Entonces aquí entra el tema de la fiscalía, en donde dice que los asesinatos fueron intencionales, al planificar la salida de su ahora ex esposo de la casa para cometer este crimen. Bueno, el tema es bastante, pues, ahora sí que preocupante, porque, pues, Lindsay Clancy buscó ayuda profesional, de hecho, inclusive llamó a la línea de prevención de suicidio, y la verdad, sin éxito ni nada. Pues entró un tratamiento intensivo para mujeres con problemas de salud mental con estos tipos de posteriores al embarazo. Pero a pocos días de salir, pues ya con medicamentos recetados, su situación empeoró, muchachos. Trágicas consecuencias de este tema. Entonces la fiscalía insiste que esta señora, Lindsay Clancy, pues ignoró sus tratamientos, cambiaba de medicinas constantemente y manipuló a los proveedores y pues obviamente jamás mostró señales de psicosis o alguna manía. Esta situación, esta historia, pues fue a inicios de diciembre de este 2022 y pues tuvo que testificar ante la fiscalía, ante el juez, precisamente de lo que había pasado sobre esta situación. Y este crimen que les está dando a Lindsay Clancy fue diagnosticada con trastorno bipolar y psicosis posparto. Bueno, esto que les platico precisamente de que estos temas de la psicosis que está pasando con la depresión en algunos personajes, en algunos, digamos, actores actualmente, pasando a temas ya de lo que ha pasado en algunas muertes, pues muy pronunciadas de varios actores que se han quitado la vida por entrar en depresión. Este es por el posparto, que tal vez quizás estamos enfocándonos al tema que pasó Hayden Panettiere, esta chica de 36 años de edad, que igual también se ha vuelto una parte importante de hablarlo como aquí, pues en estos prejuicios que tenemos de lo que sucede, de actores que se ven pues sucesos a este tipo de situaciones, ¿no? Entonces, aquí se tiene este llamado para hacer una conciencia en el tema de la maternidad, porque sabemos que es complicado y doloroso, pero si una madre le hace daño a sus hijos, pues claro que estaría rompiendo con la idea de ser mamá, ¿no? Muchas religiones, precisamente la maternidad se mantiene y se entiende como un llamado de vocación espiritual, y la mamá, pues obviamente la madre es un vehículo divino para extender valores, cultura, crianza, etcétera, etcétera, etcétera, ¿no? Entonces, pues la verdad que este tema sobre la depresión, aquí mi estimado Gabriel Peimer nos hace la siguiente, le agradezco muchísimo, ojalá me esté escuchando, pero mira, dice esto que ojalá les interese a ustedes. Depresión y psicosis posparto, cuando nadie pregunta por la mamá. Cuando nace un bebé, normalmente todas las preguntas son para él, está sano, está comiendo, está durmiendo. Pero pocas veces preguntamos algo igual de importante de cómo está la mamá. La depresión posparto, muchachos, no es simplemente estar cansada o tener algunos días malos. Tiene un origen multifactorial que influye en los cambios hormonales después del parto. El agotamiento y la falta de sueño, estrés, exigencias de cuidar al bebé y bueno, la falta de apoyo también, que es muy importante. Y también antecedentes personales o familiares de depresión o trastorno bipolar, que es lo que estamos hablando precisamente de lo que le sucedió a esta señora Lindsay. ¿Qué dije? Lindsay Clancy. Y bueno, entonces, en Chiapas hay un dato que se debería, pues, obviamente, prestar atención. Y un estudio se encontró la sintomatología depresiva en el 25.7% de las mujeres durante su primer año después del parto. ¿Qué quiere decir esto, muchachos? No significa que de una de cuatro madres chiapanecas tenga depresión, pero sí nos habla de un problema que merece ser detectado y atendido. Vamos a continuar con este tema, así es de que lo invito a que se quede conmigo de esta manera. Así es de que gracias a mi estimado Gabriel Peimer, que me hizo el favor de pasarme este dato, porque precisamente el tema de hoy es para hacer conciencia de que muchas de las personas que están pasando el tema de depresión, lo vemos en el cine. Digo, muchas actrices han llegado a la depresión, se han quitado la vida, y por mencionar algunos, está Hayden Panettiere, que fue la que pasó este 2026. Está mi queridísimo Jason David Frank, que por depresión también se quitó la vida. Robin Williams, que también estaba en depresión. Bueno, pues de verdad que han sido una lista, pues, bastante enumerada, por así decirlo, de grandes celebridades. Y no quisiera que el día de mañana llegara a ver a alguien que entre en depresión y pues se quite la vida por ese tipo de situaciones. Vamos a continuar con el tema. Gracias a mi estimado Gabriel Peimer nuevamente. Yo me tengo que ir a pausa. Estamos a través de redes sociales, a través de Facebook. Por ahí también deje sus comentarios, mi estimado Betito Aquino. Por si usted sabe de algún tema, dice precisamente de la depresión, pues bueno, comuníquese con nosotros, deje su mensaje donde quiera que nos estén escuchando, porque ahorita estamos aquí en este lunes con sabor a domingo a través de los 40 con toda la actitud. Vamos a escuchar buena rola. Está mi queridísimo James Blunt con Cold a través de los 40, 6 de la tarde con 39 minutos.

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1: 6:44.
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1: Ya estamos de regreso, muchachos, a través de Los 40, en este lunes con sabor a domingo, y de verdad, en este tema... Pues bueno, no quiero abundar muchísimo por el rollo de que, pues hablando de depresión, es un poquito más o menos delicado la situación, sí es delicado. Pero pues aquí mi querísimo Gabriel Paymer me hizo el favor, pues de mandarme más o menos un tipo de, pues introducción de lo que es el tema de la depresión, muchachos. Entonces, acá sabemos de que si alguien está pasando por este tipo de situación familiar, personal... Acuda con un psicólogo, creo que es lo más importante, acercarse con gente profesional que nos ayude pues a abrir ese paso. Y lo digo porque ahorita tú te preguntarás, bueno, ¿por qué se murió Hayden Panettiere? ¿Por qué se murió Robin Williams? ¿Por qué se murió Jason Denby Frank? Actores que estaban en su mero mole y a la mera hora pues se vinieron para abajo. Creo que en todo el mundo, en gran parte de toda la parte de donde nos están viendo en Latinoamérica y todo el mundo mundial, pues existe este tipo de situación. Y tan solo en Chiapas, estaba aquí platicando con Gabriel, me estaba diciendo que hay un estudio bastante importante que el 25.7% de mujeres en su primer año después del parto pues tiene ese tipo de depresión. Existen algunas, más o menos como cuadros frecuentes que existen sobre la psicosis postparto. Aquí también hay un origen un poquito complejo, muchachos, porque debe haber una fuerte relación, ahora sí que muy personal y bipolar, que puede llegar a pasar en temas familiares también, ¿no? A diferencia de todo este tema de la psicosis postparto, muchachos, puede aparecer también la pérdida de contacto con la realidad. O sea, tener ese tipo de alucinaciones, sí, muchachos, también, así de que, escucho voces, ¿no? Los delirios, la confusión o conductas muy desorganizadas también, muchachos, puede afectar muchísimo en llegar a esta psicosis de depresión, ¿no? Entonces, creo que realmente aquí tenemos que cambiar una pregunta, es lo que me comenta mi estimado Daniel Gabriel Paymer. ¿Cómo está el bebé? Sino también preguntar, ¿cómo estás tú? Porque detrás de una madre que aparentemente está funcionando puede haber una mujer que necesita ayuda y que quizás ni siquiera sabe cómo pedirla. Cuidar la salud mental de una madre también es cuidar al bebé y a toda la familia. ¡Qué bonito mensaje, mi estimado Gabriel Paymer! Gracias por este mensaje. Y esto precisamente de la depresión psicosis postparto está precisamente hablando de cómo las actrices en diferentes películas pues también la interpretaron grandes actrices como Charlize Theron, que pues estuvo también teniendo algunas participaciones en el cine. Y precisamente hay una cuestión que está pasando en Estados Unidos, que es la Biological Psychiatry, el hospital de psiquiatría allá en Estados Unidos, y está reconociendo que este tema de la depresión, psicosis posparto, sea una emergencia ya, que la detectes y vayas y te preguntes qué está pasando, ¿no? Entonces, sí, así realmente, de verdad, de verdad. Bueno, este tema, pues en este 2026, Hayden Panettiere, pues bueno, promocionaba su libro This Is Me, y habló precisamente de cómo una marca de belleza, pues fue embajadora de 10 años, canceló su contrato después de haber admitido en una entrevista en 2016 que tuvo depresión postparto, imagínense, tras el nacimiento de su primera hija en 2014. Pues ya, ¿para qué una empresa rompe contigo un contrato? Porque tienes una depresión postparto, pues está cañón, ¿no? Entonces, aquí este tema que quiero tocar el día de hoy, muchachos, en este lunes, ya antes de despedirnos, porque son 6 de la tarde con 50 minutos, pues queremos llegar precisamente a este tema que mi querísimo Gabriel Paymer nos dijo. Cuidar la salud mental de una madre también es cuidar al bebé y a toda tu familia. Cuídate, pregúntate, ve con un psicólogo, ahora sí que autoanalízate cómo estás en este mundo, y de verdad, si yo les digo, vivan la vida tan intensamente como si hoy fuera el último día de su vida, háganlo, de verdad, porque el día de mañana no sabemos qué rollo. Pero bueno, de esta manera nos tenemos que despedir. Muchísimas gracias a mi estimado Beto Aquino, allá mi buen Danny Boy, a través de los controles técnicos de la cabina 40 en corto y cómo va. Nos escuchamos y nos vemos el día de mañana. Bueno, nos vemos en el TikTok el día miércoles, porque recuerden, lunes, miércoles y viernes tenemos obviamente actividad en el Facebook Live. De mi parte ha sido todo en este programa. Muchísimas gracias a mi estimado Danny Boy, que estuvo en los controles técnicos. Nos despedimos con una rolita el día de hoy, mi estimado Danny. Vamos a escuchar Ed Maverick. Esto es de Fuentes de Ortiz, a través de los 40. Muchísimas gracias a mi estimado Gabriel Paymer. Le mando un fuerte abrazote, estimado amigo. Y bueno, ya hablaremos de temas más importantes, porque sí, de verdad, vale la pena acercarse con la psicología, que es bastante importante para nuestra vida. Yo me despido, soy Roliveros, y que tengan un excelente lunes. Cuídense de mucho, sigan en contacto con los 40, porque tenemos mucha información, muchas campañas, viene de vuelta a la escuela 2026, así es que no se lo puede perder. Yo me despido, que tengan un excelente lunes, y de verdad, vive la vida tan pero tan intensamente como si hoy fuera el último día de tu vida. Adiós.

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12: Me dice el güey, pero Juan Blosca como que lo bloquea. Y me dice, a ver, presta la cuenta. No me vas a creer, mamacito, se me olvidó la pinche cuenta que me ponen unos pero madrazos, mamito. Pero chulos. No, que pásame la cuenta, que no sé qué. Y dije, no. Pero a ver, permíteme. Entonces te le dije, pues préstame el teléfono, te lo desbloqueo. Le dije, no seas pendiota, madriza. Una madre por no aprender, por, se me olvidó la cuenta de los nervios. De los nervios, mamacito. Ya el chiste
13: hijo,
12: es que.
13: Hijo, mamacito.
14: Te curó tu suegra, ¿no?
12: ¿Eh?
14: Yo, te yo curó creo que tu me suegra.
12: Puso, me puso ella. ¡Qué vieja!
13: ¿Cómo le das cuerda a tu al mamacito, hombre? Luego, mamacito, chales, y hasta yo me bajó nieve, mamacito, no está chido.
12: Sí, no, pues me basculearon pues, todo y papá, y ese día, el sabadito, sí me habían tocado viajes en efectivo, machín. Pero ya dije, pues ni Pepe, pues ya iba a seguir chameando, pero dije, no, ya para qué le juego, ya mejor me relajo, reporto la cuenta para que me la den de baja ahorita en la plataforma, y pues ya mañana será un gran día. Y pues ayer domingo no fue un gran día, estuvo mal. Estuvo muerto. Pero mira, hoy lunes empezamos con toda la perra actitud. Adiós y a la suegra y a aquella la tiro fuera de mi vida.
13: Los asaltantes y a tu suegra. Oye, mi mamacito, pues te mandamos un abrazote, qué mala onda.
14: Fuerza, pero... mamacito, sí.
13: Lo importante es la actitud, mamacito, y te oímos. Exacto. Bien y te oímos. Pa'lante, como
14: estás bien,
13: eres.
14: Estás aquí, estás vivo, mamacito.
13: Estás vivo contándonosla.
12: Eso es lo importante.
13: Ay, mamacito, pues un abrazo, hombre. Todo va a estar bien.
12: No, pues igual un abrazo, muchos saludos, suerte, bendiciones.
13: Saludos, mamacito, cuídate. Vamos en este momento a una rolita. Regresamos con más historias de un taxi. Esto es el Tlacuache de los 40.

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2: La temperatura.
3: Las 7 con 2 minutos.
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3: Las 7 con 4 minutos.
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2: Así es, ya estamos de vuelta aquí en Historias de un Taxi, la coche de los 40. Ay, tenemos llamada, qué bonito, qué bueno. Bendición.
3: Bueno.
4: Hola, ¿la quién habla?
3: El Raymond desde Guanatos FM.
4: Los 40, Guanatos FM.
3: ¿Cómo estás? Grito.
4: Bien, ¿y tú? ¿Qué? ¿Cómo te llamas? ¿Monchizo? ¿Cómo?
3: El Raymond, sí, Ramón.
4: A Raymond, Raymond. Mi querido Raymond.
2: Ahora sí.
4: ¿Qué haces?
3: Aquí, regresando de la chamba.
4: ¿Va regresando de la chamba?
3: Así es.
4: ¿Tú te dedicas, eres conductor de alguna aplicación?
3: No, yo soy chofer de reparto de una paquetería.
2: Vámonos, vámonos.
3: Pero me pasó una situación siendo usuario de un taxi.
2: Échatela, mi querido Raymond.
3: Haz de cuenta que allá en la pisteada ahí con los compas en el barrio, como a las 4 de la mañana se nos prendió el cerro y quisimos ir pues con las amigas cariñosas.
2: Ay, mi Raymond.
5: Ajá, pues es que era su chamba andar repartiendo, ¿no, Raymond?
3: Yo no.
4: Pero
5: tenías que ir a repartir
2: la carne y salchichonería.
3: Haz de cuenta que pedimos un taxi. Nos fuimos entre tres compitas y yo hacia la zona ahí, a la zona rosa que le dicen, en Medrano, más bien el punto. Y llegamos ahí a Medrano, nos bajamos cada quien pa' con su querida. Y ya de regreso, ándale, que el taxista ya no estaba, pero estaba el taxi.
2: Ok, o sea,
3: como a la media hora que lo estuvimos esperando, regresa, pero que de la mano de un amigo travesaño.
2: Caray, mira nada más el taxista.
3: Aprovechando la vuelta, nos dice ya de regreso, aprovechando la vuelta, pues yo también me di un servicio.
2: Ándale,
4: aquí dice, aquí Luis presente, lo hace
2: muy bien.
5: Metí el freno de mano.
3: Pues yo creo.
2: Wow,
5: qué hermoso, qué buena chamba, ¿eh?
4: Pues sí,
5: qué
4: mira, lo hizo bien.
2: Lo hizo bien. ¿Y ustedes cómo les fue también con su travesaño también al lado?
3: No, ¿qué pasó?
5: ¡Qué confianza, no. Raymond!
4: No pasa nada, Raymond.
3: No, yo ya esto ya no le hago.
4: Ya no le hago,
5: otra
4: dice.
5: Vez. Ya no.
4: Ya nunca más, me lo prometí.
3: No vuelvo a caer en eso.
4: Pues nos salió más cabrón que bonito nuestro querido taxista, ¿eh?
3: Sí, ya sé.
2: Gracias, mi querido Ramoncito, te mandamos un abrazo. Hasta Guanatos. M.
4: Tenemos otra llamadita, vamos a una rolita.
5: Ay, con las
3: Bueno.
4: Sí, ¿quién habla?
3: ¿Qué tal, mi diablito?
4: ¿Qué tal?
3: Habla ¿quién? Curi.
4: El Curi. ¿De dónde nos llamas, Curis?
3: De aquí, de la Ciudad de México.
4: ¡Los 40 Ciudad de México, FM!
2: Ahora sí, mi Curis, cuéntanos.
5: ¿Eres nuevo, Curis?
3: Sí, apenas. Ah. Es la primera vez que marco y entró.
5: ¡Ay, eso! Bienvenido, ¿eh? Que sea una primera vez placentera.
2: La gente también nueva mucho, ¿eh?
5: Sí, maten más, anímense.
2: Anímense a cotorrear, hombre. Que si no, que están ahí.
4: Sí.
2: El tráfico nada más. Mentándose la madre
3: unos a los otros. Ya he intentado muchas veces y hasta apenas entró.
2: Es que estamos on fire top los teléfonos. Lo han llegado a incendiarse uno que otro. O sea,
4: se empiezan a quemar, a sacar chispas. Ahora sí, mi Curis, cuéntanos tu historia de un taxi.
3: Uy, mira, tengo una que me pasó hace como 3 meses más o menos. Me tocó un viajecillo por ahí, por Coyoacán.
4: Okay.
3: Y sube el pasajero, era un chavo, yo creo que tendría como unos 33 años más o menos. Y estaba tomadísimo, ¿no? Estaba al punto de que no se podía ni sostener.
2: Ah, caray.
3: Entonces sube, le confirmo el destino hacia dónde vamos y me dice, oye, ¿sabes qué? Es que me equivoqué. Te puse la dirección de mi trabajo y voy hacia mi casa y eran ya las 2 de la mañana más o menos. Okay. Entonces, se sube, le cambio la dirección. Bueno, él me cambia la dirección del destino y después me dice, oye, llévame a un Oxxo. Necesito comprar unas cervezas, ¿no?
4: Ok.
3: Y acá estoy y le digo, bueno, vamos
5: bien
3: a
5: hacer... ¿Bien obediente, Curis, tú?
3: Sí, pero es que luego muchas veces esos viajes convienen así, porque te dan propinita. Pero bueno, acepto, vamos hacia el Oxxo, se quería bajar y no podía ni sostenerse. Entonces ya le digo, oye, ¿sabes qué? Pues espérame, si quieres afuera, me bajo, yo te compro y ya te subes como si nada. Entonces ya le compro su cerveza, su cigarro, y ahí vamos hacia el destino que él me había dicho, y me dice, oye, ¿sabes qué? Llévame a Tlalpan. Y yo, ¿en serio? ¿Tal cual? Y me dice, sí, llévame y te pago un poquito más.
4: Ah.
3: Entonces ya se sube, me venía describiendo la muchacha que él quería, ¿no? Así, su físico, edad...
4: ¿Muchacha o muchache?
3: No, sí era muchacha, me encargué hasta eso de escogérsela bien.
4: Híjole,
5: ¿en qué te fijaste?
3: Pues él me la describió así como jovencita, de cabello negro, que estuviera bien de todos lados, ¿no? Y pues escogimos como entre 5 y hasta que me dijo, ¿sabes qué? Esta sí la quiero. Y ya los llevo al destino donde tenían que llegar. Se baja el chavo y me deja su cartón de cervezas, me deja sus cigarros y aparte me deja 1,000 pesos. Entonces yo con eso digo, ya hice mi día completo.
4: Pues sí, cómo no.
3: Pero estuve hasta escogiéndole ahí literal la muchacha que él quería. Ah,
4: pero ahí él ya se bajó, ya no supo, o sea, ya no te dijo espérame nada.
3: No, se bajó, se metió, yo creo que ni pudo porque así como estaba, ya no podía ni mantenerse de pie el joven.
4: Ándale, mira el Curis, 1,000 pesotes, su cartoncito de chelas
3: en un viaje,
4: y su
3: en
4: taco
3: el que
4: de ojo.
3: Dicho que no, ¿eh? Y mi taco de ojo también.
4: Pues cómo no. Ahí está. No, mi Curis, pues muchas gracias.
3: Ya no podía ni mantenerse de pie el joven.
4: Ándale, mira el Curis, 1,000 pesotes, su cartoncito de chelas
3: en un viaje,
4: y su taco de ojo.
3: Dicho que no, ¿eh? Y mi taco.

0: a la vuelta de la esquina. Vamos a una rolita y regresamos aquí al Tlacuache de los 40.
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2: Las 7 con 18 minutos.
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0: Qué rico, hasta una cubita me daría ahorita, fíjate. Hasta una cubita me daría. Ya estamos aquí de vuelta en el Tlacuache de los 40 con nuestra querida amiga Raquel. Sofía, ¿cómo no?
1: ¡Epa! ¿Qué es la que? ¿Cómo están? ¡Ay, gracias!
0: A toda la gente de allá, oigan. La ovación es infinita. Y no paran. No paran.
1: No paren nunca, por favor. No paren.
0: ¿Cómo estás, Raquel, Sofía?
1: Bueno, bien confiada de estar aquí, gracias.
0: Hombre, acá mi casa, tu casa. Oye, pues muy contento. Multinominada ya.
1: Multinominada,
0: Grammys,
1: sí.
0: O sea...
1: Multinominada no he ganado, pero a ver si el próximo.
0: Oye, pero no, siempre. Es un gran reconocimiento también,
1: sí,
0: ¿no?
1: Es bonito. O sea, es que es lo loco que uno como que se emociona hasta cuando está nominada con gente muy grande, con Jessie Joy, con gente muy grande, y te emocionas cuando dices como que probablemente no ganes, pero dices, ¿y si pero, sabes, y tal vez?
0: No, y te están colocando ahí.
1: Claro,
0: ¿no?
1: Es espectacular estar ahí, ver tu nombre entre gente que admira, entre gente que llevas toda la vida siguiendo, de verdad que... Sí,
0: y también con las que muchos has trabajado también.
1: Muchos he trabajado, sí.
0: O sea, ¿fuiste corista de Shakira?
1: Fui corista de Shakira.
0: ¿Y de Juanes?
1: Y de Juanes, sí, así empecé mi
0: carrera.
1: Y de
0: hecho, ¿has compuesto canciones ya para Juanes?
1: He escrito para Juanes, he escrito para Dana Paola, y para Hash, y para Lazo, y para La Guzmán, acaba de sacar una canción mía, que eso sí fue un súper sueño.
0: Ah, mira, sí. Alejandra Guzmán.
1: Sí, la amo mucho.
0: Desde chiquita, en Puerto total, Rico es total, grande la Guzmán, ¿verdad?
1: Y siempre sale como rol de mujer rockera, como que decía, sí, quiero ser como ella.
0: Sí, pues sí. Y es de las más rockers que tenemos, ¿eh?
1: Es puro rock and roll.
0: Sí. O sea, no es como nada más de dientes para afuera.
1: Total. Tengo un voice note.
0: La señora es una rockstar.
1: Sí, tengo un voice note de cuando escuchó mi canción y el voice note es como que... ¡Qué perra canta esa chica! Como con la voz de ella toda ronca.
0: ¿Con mi voz?
1: ¿Con tu
0: yo
1: voz?
0: Son las únicas que puedo cantar en el karaoke. Las de Alejandra Guzmán son las que mejor me salen.
1: Hacer el amor con otro es tu canción de
0: claro. Claro. Mírala.
1: Esa.
0: Oye, mi querida Raquel Sofía, por ejemplo, tomando así, está muy cañón haber trabajado con Juanes, ¿no? Estar como corista, que creo que eso, o con Shakira... Pues de alguna manera es un crecimiento personal y artístico súper importante, ¿no?
1: Sí, fue como la mejor manera de entrar a la industria, ¿verdad? Porque se me abrió el mundo en un año de girar y viajar y después de ver artistas que, mano, que todas las noches dan lo máximo para público gigante. Fue espectacular, pero sí, estando ahí y siendo corista, que corista es el mejor trabajo del mundo porque va y tripea el concierto, pero no te preocupas por vender los boletos tú. O sea, no
0: claro, problema. Exacto. Es tú estás cool. Disfrutando al público
1: igual.
0: Estás
1: bebiendo whisky, jangueando, disfrutando el público sin la preocupación. Pero,
0: sí te puedes echar tu whisky
1: claro,
0: y todo.
1: Nosotros vamos a beber y...
0: Pues sí, ¿verdad?
1: Y trabajar.
0: Claro.
1: Algún beneficio tiene que tener esto.
0: Sí, ¿no? Y luego hasta pues, dices, no, es para mi voz.
1: Claro.
0: Mi garganta lo necesita, claro. Dices.
1: Pero hasta siendo corista yo sentía la necesidad de contar mi historia. Entonces claro. Me quise complicar la vida y ser artista también.
0: Está súper bien. Supongo que también siempre ese fue tu motivación.
1: Fue
0: ¿no?
1: El objetivo, sí.
0: ¿Cuánto tiempo estuviste ahí y cómo fue el proceso de decir, bueno, ya voy sobre mi carrera, voy a trabajar en mis álbums y luego aparte voy a componer mi música?
1: Pues estaba de corista y empecé a escribir mis canciones porque se me prendió ese foco de si no aprovecho esta exposure, esta oportunidad que estoy teniendo ahora, pues...
0: Sí, claro.
1: Entonces empecé a escribir y Juanes me invitó a abrir su gira. Entonces terminé abriendo la gira y después hacía de corista. Y ya cuando estaba con Shakira de corista dije, ok, esto llegó hasta aquí, tengo suficientes canciones y ya quiero lanzar mi disco. Y ha sido así, también ha sido bonito porque además de tener mi disco y tener mis canciones, escribo para un montón de otra gente. Entonces también es como
0: que
1: me he mantenido por ahí.
0: Eso es lo que te iba a decir, que cool. También es cool componer porque es una... Pues, digo, al final estás haciendo lo que te encanta.
1: Total.
0: Y también de repente ver que a lo mejor es un hit tu canción y conectó con la gente, y no solamente por tu letra, también por otro compañero artista, ¿no?
1: Total.
0: O el impulso que ese artista le está dando a la música.
1: Es un sentimiento súper especial ir a ver a un pana en su concierto, que nadie sabe quién tú eres, que tú eres el compositor en el público, y ver a todo el mundo coreando una canción que tú escribiste que otra persona está cantando. Es brutal.
0: Es brutal.
1: Es espectacular.
0: Oye, y no de repente... La verdad, ya que atrevemos. Te piden una, ¿no? Y dices, bueno, y dices, gracias, y no la quieres soltar, y dices, uy... Ay, no, espérate, tengo otra. No, esta está bien, gracias. ¿Y no la quieres soltar?
1: Te tengo que confesar que la que sacó la Guzmán la escribí para mí. Pero,
0: pero
1: a ella le quedó mucho más cool.
0: Ahora, ¿las puedes cantar?
1: Sí, las puedo cantar. Y también creo que muchas veces escribo con el artista, entonces estoy contando su historia, lo que ellos quieren decir, entonces me salgo un poco de mi personaje, que es lo cool también, como que te mete en la cabeza el personaje de otra persona.
0: Okay, okay.
1: Sí.
0: ¿Y también compones junto con ellos o...?
1: Compones junto con ellos, casi siempre.
0: Ah, súper
1: sí.
0: Bien.
1: Sí, sí, sí, es bien divertido.
0: Ah, qué maravilla. No, yo también me echo mis composiciones, ¿eh?
1: A ver si cuando escribimos juntos.
0: Hombre, cuando quieras.
1: ¿Qué estilo de música quieres cantar?
0: Soy más de regional, ¿eh?
1: Ok, me gusta,
0: soy más
1: me gusta.
0: De regional, de despecho y es...
1: Perfecto,
0: me gusta.
1: El despecho es mi especialidad.
0: ¿Ah, sí? Sí. Pues es que es lo que vende.
1: Es lo que vende. Claro.
0: Oye, pero ahora también, por ejemplo, a la vuelta de la esquina hablamos de un tema...
1: Ando amorosa.
0: ¿Qué andas amorosa? Dices, adiós despecho, ahorita quiero cantar lo que siento que son mariposas.
1: Sí, bueno, primero que nada estoy enamorada. Segundo,
0: yo también.
1: ¿Ves? Ay, sí. Felicidades.
0: Por eso no he compuesto ya.
1: Claro, eso es lo peor que te puede pasar para componer y enamorarte. Pero,
0: sí, caray. Pero mira, le diste canción, la vuelta.
1: Mira, esta canción se trata, mano, estás mi amiga y pues todo el mundo en general cuando te rompen el corazón dice, ya no me quiero enamorar. Y borras las aplicaciones y dices, ya no voy a hacer esto más, que no me hablen de amor. Y ahí es cuando llega el amor, cuando
0: ¿sí?
1: menos lo estás esperando.
0: Cuando menos
1: lo
0: buscas,
1: exacto.
0: ¿No?
1: Entonces quise escribir esta canción como... para las personas que están perdiendo la esperanza, que dicen, la persona no existe. Si existe y está a la vuelta de la esquina, solo dale chance, dale break a que llegue.
0: Me gusta,
1: sí.
0: Me gusta. ¿Qué, la cantamos una
1: la
0: vez?
1: ¿La cantamos?
0: ¿O de una vez? Órale, venga.
1: Es la primera vez que la canto, qué nervios.
0: Ay, qué emoción. Ahora sí, aquí, en los 40, Raquel Sofía, presentándonos a la vuelta de la esquina.

0: ¡Ah!
1: ¿Lo sintieron?
0: Sí, yo
1: sí. El amor
0: sí.
1: está a la vuelta de la esquina.
0: Sí, me encanta, me encanta. Qué bonito, vamos un corte y regresamos contigo, Roquetomio, para también platicar que viene. Estamos lanzando este sencillo y que se viene con todo esto. Vamos a un cortecito. Entonces, la cuacha en los 40.

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14: Las 7 con 38 minutos.

0: seguimos aquí con Raquel Sofía. No, hombre, traemos un chisme, pero... Oye, pues platicando para que la gente también... Te vienes... Tú estabas en Miami.
1: Estaba en Miami, sí.
0: Estabas justo en la época de... Estabas coreando con
1: sí,
0: Shakira.
1: Sí, estaba terminando de corear con Shakira, sí.
0: Y te vienes a componer canciones aquí. Uh-huh. ¿Hay algún tipo de taller o algo así?
1: No, me vine a componer aquí... con Pana, gente que fui conociendo, con las chicas de Kai en su momento, con los Matiz, estuve con Pablo y nada, y fui como conociendo gente aquí y cada persona que conocía era como, ¡oh, esta ciudad me encanta, demasiado arte, demasiada gente haciendo cosas cool! Entonces decidí mudarme y todo el mundo dijo, ¿qué va a hacer? ¿Qué? ¿Por qué? Como que México era un lugar tan raro para mi familia en Puerto Rico.
0: Claro, claro.
1: Y me vine sola con mis maletas, mis perros, mi guitarra y no sabía ni dónde iba a vivir ni qué iba a hacer, pero... Funcionó.
0: ¿Ya cuánto dices?
1: 7 años.
0: 7 años.
1: Sí.
0: O sea, 2019.
1: Uh-huh.
0: Te vienes para acá.
1: Sí, sí, sí.
0: ¿Y qué año te enamoraste?
1: ¿La primera vez o ahora?
0: Ahora.
1: Me enamoré de hace 3 años.
0: Hace 3 años.
1: Hace 3 años, sí, ya llevo un ratito.
0: Y de ahí sale esta canción.
1: De ahí sale esta canción, de ahí sale todo el disco nuevo que estoy haciendo. Como que, mano, escribí muchos discos de desamor y ya no ando en el mood drama y está bien. Como que quiero hacer algo más feliz.
0: Más feliz, y eso, sí. Eso está bien también.
1: Sí, sí, sí.
0: Luego hay muchas canciones que en realidad... Hay unas que son muy felices y empiezas a cantar la letra y dices, no, esto es tristísimo, ¿no?
1: Total, total.
0: Pero hay otras también que de repente sientes que es de despecho y no, está... Es una melodía, la melodía igual es distinta, pero están hablando cosas de amor.
1: Claro, totalmente.
0: Y todo el álbum viene con esta salpicadura. Salpicadita de tu amor, de tu enamoramiento, de tu relación.
1: El álbum se va a llamar Las Montañas Rusas y el Amor. Y es como todo, como una retrospectiva de lo que he vivido, lo bueno, lo malo.
0: Okay.
1: Hay como 2 canciones medio de heartbreak, digamos, un poco tristes, pero no son de drama. Son como, bueno, pasó y todo bien y estuvimos ahí.
0: Ok. Sí. Ahora, el sencillo, ahorita que fue el que escuchamos, prácticamente es la primera vez que la tocas, ¿verdad?
1: Sí.
0: O sea, ¿fue en exclusiva?
1: Fue en exclusiva.
0: Fue en exclusiva
1: para
0: Morocco.
1: Para ustedes.
0: Así es. Así es. Una exclusiva más. Aquí en el Tlacuache de los 40 que nos ha regalado Raquel Sofía.
2: Creo que es la primera de que va del año, ¿verdad? Gracias, Raquel.
1: Wow, gracias.
2: Te agradecemos, de verdad. Siempre pedimos y nunca se nos da nada.
1: Si me van a celebrar tanto, les vengo a dar exclusivas todo el tiempo.
0: Ah,
1: que
0: sí, tú ven.
1: Me encanta, por favor.
0: Tú ven, cada sencillo.
1: Acá.
0: Ay, nosotros felices, hacemos la bohemia aquí.
2: ¿Ah?
0: No, felices. Perfecto. Ahí está, exclusiva. Sale este jueves, ¿no?
1: Sale este jueves, sí. 8 de la noche. Nervios, nervios.
0: ¿Te da nervios? ¿Sí te da nervios?
1: Después de tantos años, sí, todavía me da nervios.
0: Sí, pues sí,
1: no,
0: claro.
1: Porque uno dice como que le escribo por mí, le escribo por este derroche de emociones que tengo que sacar, este nudo que tengo que desenredar, pero quiero que a la gente le guste, es la verdad.
2: No, también. Pues a nosotros nos encantó, la verdad. Y yo
0: gracias,
2: creo que
0: gracias.
2: Todos los tlacuaches que nos oyeron el día de hoy, que te oyeron, pues están felices.
0: ¿Qué, nos echamos otra o qué?
1: Ok, bueno, ahora le voy a traer una triste para contrastar.
0: Órale, órale. Okay. Para recordar estas viejas épocas, Raquel, donde éramos infelices.
1: Total, total. Para que los infelices se sientan acompañados.
0: Exacto.
1: También.
0: Exacto, okay. Aquí estamos con ustedes.

0: nos
1: dueto.
0: Vamos, nos vamos de gira.
1: Dueto, vámonos.
0: Nos vamos de gira.
1: Vámonos, Raquel.
0: Vamos, ay, el momento que llevo buscando.
1: Imagínate.
0: Por favor.
1: No, si les hiciera caso a ustedes, yo no trabajaría aquí, o sea.
0: De verdad, nos vamos de gira. Tengo miedo que a los dos nos guste la fiesta demasiado, entonces
1: es demasiado.
0: Puede ser peligroso.
1: Eso sí, puede ser peligroso. Sobre todo para nuestra salud, ¿no?
0: Sí, total.
1: Pero no, ya hemos estado en varios duetos, ¿verdad? Impresionantes.
0: ¿Sí? ¡Wow!
1: Bien, y siempre, mira, ya tengo uno con Raquel Sofía.
0: Me encantó. Muy
1: ¿cómo
0: bien.
1: Yo? Oye, ¿y el álbum? Ahorita este es el... ¿Qué es el primer?
0: El tercero.
1: Tercer sencillo.
0: Sí, sí, sí.
1: Es que ahora ya es muy distinto,
0: o sea,
1: antes.
0: Es muy distinto. Van a salir como 6 sencillos y después el disco con 5 canciones.
1: Y ya
0: más.
1: Con 5 canciones, que
0: sí.
1: Son, ya es un álbum de 11 canciones. Increíble, me quería Raquel Sofía. Sofía, te va a ir bien. Te va a ir bien, Raquel.
0: Mira, toquemos madera.
1: Huele a éxito aquí.
0: Estoy lo
1: huele
0: bueno
1: a
0: que,
1: éxito.
0: Bueno, tú sabes como que, ok, uno quiere que le vaya bien todo, pero al final del día también estamos gozando y eso se agradece. O sea, es como que lo último y lo más que podemos hacer es disfrutar esto que hacemos, porque
1: eso
0: somos bien afortunados
1: más.
0: Y eso está bien cool.
1: Exacto. Mira, cuando uno goza, la gente goza.
0: Eso es, eso
1: esta
0: es.
1: Esta es la verdad. Yo luego creo que a veces ni nos están escuchando, nada más oyen nuestras pinches risas.
0: Total.
1: Y ya, la gente dice, estos me caen bien. Y ya, le deja, nada más por eso.
0: Totalmente.
1: Mi querida Raquel Sofía, mucha suerte.
0: Ay, gracias.
1: ¿Cuándo va a haber más sencillos? Tráetelos, somos vecinos.
0: Me los traigo todos, no, sí, ya.
1: ¿Verdad,
0: Rulo? Somos vecinos,
1: sí.
0: Y somos panas, que es más importante.
1: Y ya panas, ya total. Te ves echar relajo y todo.
0: Sí, la próxima sí, el Cuba.
1: Ah, oh, claro.
0: La cubita,
1: oh,
0: sí.
1: Hombre, pero por su pollo.
0: Ah, bien.
1: Mi querida Raquel Sofía, mucha suerte. ¿Vas a tener presentaciones o ahorita estás
0: por
1: dedicada
0: ahora
1: a promover
0: el disco? Sí.
1: El disco poco a
0: sí.
1: Poco ahí. Pues ya sabes, estás invitada al siguiente sencillo.
0: Gracias.
1: Y este, el jueves. El jueves, señoras y señores, Raquel Sofía lanza a la vuelta de la esquina. ¿A qué hora?
0: 8:00 p.m.
1: 8:00 p.m. Ya nos dio una probadita y ¿sabes qué? Nos encantó. Mi querida Raquel
0: gracias.
1: Sofía, gracias por venir.
0: Gracias a ustedes, qué gusto.
1: ¿Rulo qué? ¿Una rola? Qué bueno,
0: porque
1: está medio raro eso, ¿no? ¿Qué hace con el dedo? Ya está acá Brian, guarden sus carteras. Ya está aquí nuestra querida Diana Mac, porque el día de hoy hay debate. Debate deportivo en el Tlacuache. Mi Cruz Azul nomás no está dando una. ¿Qué le están ahora tendiendo la cama al Wiki? ¿Qué está pasando? Vamos, ya, vamos a una rola, ya no quiero hablar más de esto.

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2: La temperatura, 17.
3: Las 7 con 52 minutos.
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0: se te nota que eres bien adictazo, pero al tlacuache.
1: Aquí sí.
2: Deportes.
1: Aquí sí hay pleito.
3: Chin,
1: chin, chin. Jun, jun, jun, ron. Ya llegaron en sus motos aquí Brian. Mr. B.
4: ¿Cómo estás?
0: Y Diana Mac.
1: Que vienen hoy con todo. Con toda la información deportiva para este lunes del tlacuache de los 40. Hay debate.
4: Hay debate. Yo empezaría hablando del campeón.
1: No, del campeón. Yo también.
4: Sí.
1: ¿Qué está pasando?
4: ¿Qué está pasando con el campeón?
1: Oye, vi varios videos donde al final del partido ningún jugador se acerca con Wiki. Se comenta que puede estar roto ese vestidor.
4: A mí me cuesta trabajo creerlo. No sé tú qué opinas, Dianita, pero la neta a mí sí me cuesta trabajo creer que un güey que les devolvió el espíritu, que un güey que les devolvió las ganas de jugar después de todo lo vivido el torneo pasado, que los llevó al campeonato y que ahora ya le den la espalda, me parecería complicado, pero tampoco imposible, hay que decirlo. No sé, o sea, no sé si de pronto también a Wiki, y lo digo con todo el desconocimiento, es decir, no diciendo algo que pueda ser un rumor, pero no sé si también a lo mejor él cambió su forma de dirigir, que se haya vuelto soberbio después del campeonato.
0: Es que a lo mejor, o sea, una subidita al tabique.
4: Una subidita al tabique.
1: Y que no estemos,
4: o sea,
1: hablando a lo mejor de una tendida de cama, pero sí de un jaloncito de orejas.
3: Paren sí, con esa
1: ser.
3: Controversia.
1: Puede ser.
3: Hola, amiguitos, ¿cómo están?
1: Ay, ¿tú qué sabes?
3: Amiguitos, oigan, a ver, yo creo que es muy, muy viable empezar con este tema, porque por supuesto ya sabemos que Diablito eres súper fan.
1: Bueno.
3: Y lo platicábamos en semanas pasadas, anteriores, porque la verdad que Wiki lleva muy poquito tiempo o muy, muy pocos partidos dirigiendo a la máquina, que le fue muy bien, pero también lo habíamos dicho, en algún momento va a perder, pero
1: bueno,
3: también
1: sí,
3: las
1: pero
3: formas de perder. Y yo más que un vestidor roto, yo creo que todo lo contrario, se habla de
1: un corazón roto.
3: Se habla, sí, por
4: para
3: muchos
4: la afición,
3: aficionados.
4: Para la afición.
3: Para muchos aficionados. Yo creo que, bueno, se habla, rumores siempre va a haber, solamente
4: claro,
3: la gente que está dentro del club sabe la verdad. No te quiero dar la espalda, Mr.
4: No, Kevin. No, por favor.
3: Pero se dice que desde antes de que tomara el mando, Joel Wiki, se le impusieron personas en su dirección técnica. Que no eran propios
1: como
3: de su
1: todos,
3: cuerpo
1: ¿no?
3: técnico.
1: Como a todos.
4: Es que
3: no
4: eso justo iba a decir.
3: Todos,
4: yo
3: a
4: creo.
3: Ver, al Turco Mohamed no le vas a imponer a gente.
4: Pero es que ese es el problema justamente. Son técnicos que de alguna manera tienen más
3: ya, jerarquía.
4: Carácter, jerarquía. O sea, y el Tuca, según él, lo dejó muy claro de yo no permití nunca que me impusieran jugadores, salvo cuando llegó a la selección.
3: Exactamente.
4: ¿No? O sea, también yo creo que todos tienen un precio.
3: A ver,
4: un
3: y quiero terminar esta
1: pues
3: idea
1: sí,
3: diciendo
1: pues sí,
3: que muy probablemente va por ahí, que
1: sí,
3: tal
1: aparte,
3: vez no hay esta afinidad.
0: Que Wiki era prácticamente como un interino ahí.
4: Sí,
3: claro,
4: sí, sí.
3: Y es de casa.
4: El propio
0: ¿no?
4: Víctor Velázquez dijo, si es campeón, le renovamos el contrato. Si no hubiera sido campeón, ya lo hubieran sacado, hubieran tenido que buscar a alguien más que continuara con el proyecto o iniciar otro proyecto desde cero.
3: Yo creo que sería muy descabellado hablar ahorita de un fuera Wiki, de una segunda opción. Sí puede haber, todos los técnicos son reemplazables y siempre tienen un plan B, dependiendo la situación en la que se dé. Ahorita lleva 4 perdidos, incluyendo la quedaron eliminados de la Leagues Cup.
2: O sea, pero tú dices que no le están tendiendo la cama.
3: No, yo
2: él
3: no
2: solo
3: creo.
2: Está como que en descontento con la directiva.
3: Tal vez no con la directiva, sino que hay momentos, o sea, son situaciones. En el fútbol hay situaciones y muchas veces es como en cualquier trabajo. Unos no se llevan bien con otros, no se entienden y demás. Entonces, que pese a que ya tuvieron muy buenos resultados, porque mucha gente va a decir, a ver, ya ganaron esto, ya ganaron lo otro y demás, ya se había visto una máquina ya bien engranadita, pues puede pasar, o sea, hay diferencias. Por ejemplo, ahorita con el tema de Eric Lira, está yo creo que muy latente este tema ahí en Cruz Azul. ¿Por qué? Porque se habla también de un descontento entre Joel Wiki y Eric Lira. Hay ciertas discrepancias, ciertos roces, porque pues el jugador ya se quiere ir y demás. Entonces, muchas veces, si no se les da la salida oportuna, pues también hacen berrinche,
2: no
3: hacen
2: lo que...
3: Pero no
2: depende de Wiki, o sea,
3: lo que
2: esa
3: les
2: salida.
3: Compete.
4: No, pero creo.
3: Muchas veces lo toman de esa manera y ¿quién es el que toma las represalias? Pues Joel Wiki, sí, es que al sí. ser el director técnico. Entonces,
1: la cara de
3: muchas veces
1: de
3: los jugadores
1: también,
3: no les parece
2: impresionante que
3: situación.
2: La cara de Cruz Azul sea Joel Wiki.
0: Me encanta.
3: Claro.
1: Un mexicano, güey.
3: Ay, se cree muy mucho porque Puebla metió un golazo y ya.
1: No, ¿y a quién?
3: ¿Y a quién?
2: ¿Cómo quedó, Brian?
4: Yo ese mismo día fui a ver a los Diablos contra Pericos en el estadio de al lado de...
1: Ahí está su comercial.
3: No lo molesten.
4: Yo ese día estaba en el parque de pelotas. No, vi el juego.
3: Continuando con Cruz Azul, hay que darle tiempo. Se va a solucionar, tiene muy buen equipo, está muy bien dirigido, simplemente hay situaciones que son muy normales. Cualquier futbolista, cualquier directivo te lo puede decir que en cualquier momento pasa, y no pasa de un par de partidos que ya vuelvan a recomponer.
1: Pues esperemos que ya que sigue, ¿no?
4: Porque ojalá, porque lleva tres.
1: Como tres, cuatro, ¿no?
4: Tres perdidos, una eliminación del X-Cup.
1: Y la eliminación del X-Cup que
4: sí,
1: fue
4: absurda.
1: Dolorosísima.
3: Pero ahí siguen vivos.
1: Ok.
3: Cuatro equipos de la
1: Vamos,
3: Liga MX.
1: Te la voy a dar.
3: A ver, dale.
1: Creo que es... No, ¿qué pasa?
3: No.
4: Ahora.
1: O sea, te la voy a dar esta.
4: Vamos,
1: o sea,
4: visitas.
1: Sí, creo que a lo mejor estamos exagerando un poco en ya hablar de una teoría acá. Yo decía que podría haber sido también un jaloncito de orejas. Tampoco sabemos si el Wiki ya anda ya también medio...
3: No.
4: Sí, que lo decíamos, ¿no? O sea, son meras especulaciones.
2: Puede ser, ¿eh? Le voy más a esa teoría también.
1: No, pero sí creo que también...
3: No, Wiki es un tipo muy centrado. Lo hemos visto en todas sus conferencias, en todas sus pláticas. O sea, es muy mesurado. Por mucho que lo ataquen en las conferencias de prensa, él siempre contesta como un caballero. La verdad que dudo mucho que pase por esa parte de que se le haya subido el ladrillito, como se dice por
0: Dudas,
3: ahí.
0: Está bien.
3: Entonces debe haber alguna diferencia que a la interina lo van a tener que resolver y, por supuesto, se va a ver reflejado en el campo de juego, ¿no?
4: Ahora, otro... Ah, perdón, Diablito, adelante.
1: No, adelante.
4: No, es que iba a poner otro ejemplo, otro caso, que supuestamente también al principio todos contigo, Guido, Pizarro, sí, hermano, amigo, y al final terminó por renunciar. O sea, prefirió hacerse un lado porque lo sabemos de toda la vida, lo sucio, lo podrido que está el vestidor de Tigres, a tal grado que prefirió irse. Cuando se supone que lo habían puesto de bro, te apoyamos, hermano y tal... Y ahora terminó fuera.
3: Es lo que te digo, Brian. Las relaciones se desgastan. En el fútbol pasa muy, muy seguido. Obviamente todos los jugadores quieren jugar, quieren tener minutos. Y al ser, en este caso, un técnico que era un jugador, también se llega a desgastar muchísimo la relación. ¿Por qué? Porque todos quieren jugar y obviamente el técnico no los puede poner a todos. Entonces esas relaciones se desgastan muy fácilmente. En el tema puntual de Tigres me parece que pasó más por un roce con la directiva, que él pedía a ciertos jugadores y obviamente no le trajeron lo que él quería. Entonces ahí, ¿cómo tú aceptas un proyecto o cómo vas a dar la cara por un proyecto si no te traen las piezas que tú sabes que te pueden funcionar?
0: Okay.
3: Entonces ahí en Tigres fue de esa manera. En Cruz Azul vamos a ver qué es lo que pasa, pero yo creo que es muy pronto para decir o querer la cabeza de Wiki, que la verdad lo ha hecho bastante bien. Se lo merece.
0: Sí, se lo merece.
3: Se lo merece, por cierto, salió darle continuidad.
0: El documental de Mourinho en Netflix.
1: Uh-huh. Y también puedes ir viendo cómo también el director
3: maneja,
1: técnico, los jugadores se manejan y de repente empiezan a ver estos quiebres.
4: Claro.
1: Como
3: que
1: de,
3: es muy normal.
4: Y más cuando
1: como de
4: también,
1: padre e hijo.
4: Cuando
1: casi,
4: también,
1: o sea,
4: tienes
1: fuertes,
4: muchas figuras en el vestidor, también de pronto justo es como, ¿por qué él sí? ¿Por qué yo no? Vas y lo hablas, pero de pronto también te pueden decir tus verdades, ¿no? Como, oye, pues no estás en tu mejor momento. No, pero yo soy, güey. O sea, si no estás pasando tu mejor momento, dale chance a alguien que pueda hacerlo mejor en el equipo, ¿no?
3: Y es muy difícil que un jugador acepte eso,
4: claro.
3: Qué bueno que tocas ese punto,
4: si,
3: porque...
4: Si a los mortales nos cuesta trabajo aceptar lo que tenemos que mejorar, pues imagínate los que ya están en primera división.
3: Y en ese caso sí me consta, sí puedo decir que Joel Wiki ha manejado las cosas bastante bien, porque hay técnicos que les dicen a todos... vas a jugar. Entonces todos se quedan con esa idea y al no tener minutos empiezan esos roces. Y me consta que Joel Wiki sí le dice a quien sí va a jugar, le dice, vas a jugar en tal posición y demás, y lo va a dejar en su posición natural o lo va a cambiar, ven la manera de que lo haga mejor. Y en cambio, si no va a tener minutos, también se lo dice, oye, tienes que ganarte tu lugar y demás. O sea, muy pocos técnicos tienen ese...
1: Le dan ese lugar.
3: Ese valor también para decirle las cosas en la
0: Ahora,
3: vida.
0: ¿Qué pasa cuando... el dueño del equipo, los directivos son los que empiezan a quebrar todo esto? ¿Cómo es el caso? Ya ni hablemos del Puebla.
4: No, de lo que pasó con Santos Laguna no hables, por piedad.
1: Oye, no, qué vergüenza. A ver, espérame, es
5: qué
1: que...
5: Estoy esperando Puebla. Mi turno para
1: pero no, el Puebla. Puebla no importa. Lo que importa es lo que está pasando en Club Santos.
4: Sí, no, y una que vergüenza.
1: De, salió un video, ¿no viste el video?
5: Sí, de
1: que los puso a cantar Color Esperanza, güey. Sí, no. O sea, literalmente pareciera que la realidad supera la ficción. O sea, me recuerda esto a Club de Cuervos. Y es impresionante en qué momento pasa esto.
3: Muchos equipos se manejan así, ¿no? O sea, no constantemente, pero de alguna manera reflejan una parte de lo que mencionas de
0: Chivas,
3: esta
0: pues,
3: famosa
0: ha tenido
3: serie.
0: Sus varias etapas con
3: Chivas,
0: los Vergara,
4: y creo que ahorita está,
3: en su
4: mejor momento después de la era Jorge Vergara, después de toda la crisis que hubo, digamos, del relajo que se hizo entre su exesposa, los hijos y tal, y ahora ya están un poco como que agarrando el camino. A Mauri parece que ya tomó las riendas del equipo, hablando de lo deportivo, que le dejó las cosas a quien sabe hacer las cosas, pero involucrándose también, estando presente y tal. Y a ver, meter 5 goles a Xolos, a un Xolos que no estaba tampoco atravesando así como que un mal momento, yo creo que también es destacado para Guadalajara.
0: Para Guadalajara.
3: O sea, pero Xolos fuera de casa no es tan fuerte como en casa, pero sí destaca mucho lo de Chivas. O sea, lo dices sobre todo porque ahorita es que se les fue la hormiga González, dependían mucho de él. Se hablaba mucho de que si Marín iba a ser el... Pues ese centro delantero que necesitaban. Y bueno, la fortuna es que está plagado de jovencitos. Ahí está Santiago Sandoval también dando la cara por el equipo, por el chiverío. Y esperemos que mantenga, ¿no? Hoy en día yo sí puedo decir que Chivas es de los equipos que mejor juegan. Entre él y Club América, obviamente el América está a la cabeza. Ha tenido una mejor ofensiva y una mejor defensiva en lo que va de los partidos. Pero yo creo que Chivas está haciendo un muy buen
4: de los cuatro grandes, Chivas y o América y Chivas en el orden de la tabla. Uh-huh. De ahí en fuera también lo de Pumas ayer, tristísimo, no le pudo ganar al Necaxa, fue un partido además te diría aburrido, ¿no? Entonces también eso se está complicando para el equipo universitario, pero creo que hasta el momento, jornada 4, hemos visto pues buena liga, ¿no? O sea, también el Atlante ha sorprendido, bueno, ahora perdió con Tigres.
0: El Puebla.
3: El Puebla.
4: Ándale,
1: Puebla. ¡Primer victoria! ¡Mira cómo!
3: Oye, la verdad, qué buen gol,
5: Del dominio aplastante del equipo Puebla.
4: Contra el penúltimo de la tabla, güey. O sea...
5: pero
3: contra el peor de hace 2 temporadas.
5: ¿Cómo le fue a tus Santos?
4: Este fin de semana fue el peor.
1: Ay, Santos.
4: Fue el peor momento contra los poblanos para mi vida. El viernes, Diablos Basket pierde contra Lobos de Puebla. El sábado, Diablos Base pierde contra Pericos de Puebla. Y el mismo sábado, el Puebla le gana a Santos. Ah, no, fue un... O sea, ahorita
3: no, es que no
4: estoy, no estoy queriendo a Puebla ahorita.
3: Creo
4: no.
3: que él es el de... el ave de Maragüero.
5: Mira, no sé el básquetbol de Puebla ni el béisbol de Puebla, pero el equipo de fútbol aplastó a los Santos.
3: Sí.
5: Un mal equipo, mal dirigido, que ya hablaba Diablito de pues todo esto de la directiva.
4: También, no manches.
5: Pero eso no quita el resultado y el buen trabajo del equipo Puebla en este torneo.
3: Hay que destacar,
5: sí,
3: obviamente.
5: No se le ve tan mal como en otros, la verdad. No está, mucho menos para ser campeón, obvio. No. Pero no, yo no lo veo tan mal como en
4: ¿qué tanto extrañas el
5: porque
4: Puebla del Arcamón?
3: No fue un parámetro, Rulito.
5: Pues extraño más el del Chelis.
1: ¡Ay!
4: ¡Oye, con el Chelis de toda
3: la vida! Por cierto,
4: ahí no
3: estaba con el Chelis en la premiación el jueves.
1: Ahí estaba la diva.
3: Sí, el Chelis tipazo, la verdad.
5: Pero es que el modelo del Puebla es ese, es... generar buenos, bueno, armar buenos equipos o buscar jugadores y vender todo.
3: Destacar buenos jugadores.
5: O sea, ellos no son un proyecto que sea futuro.
1: Bueno, lo vimos con Santos.
5: Un proyecto
1: ¿quién
5: para
1: hablas?
5: Las finales,
1: ¿De Puebla? Y el Santos se los vendía todos a la América.
4: Sí,
5: pero tenían un mejor proyecto, tenían
3: más
5: figuras,
3: sólido, ¿no?
5: Llegaban a liguillas, estaban ahí pues como... pues a lo mejor como medio candidatos, o sea, no era tan malo.
1: A mí lo que
5: malo.
1: Me impacta es que no haya habido un cambio ahí. Hablando de una afición como la de Santos,
5: la
1: que
5: lagunera.
1: es una gran afición.
3: La infraestructura que tienen allá en Torreón.
1: Acá es un claro ejemplo.
3: De primer
1: o sea,
3: mundo.
1: Le va a Santos y ni
3: bueno,
1: siquiera.
3: Bueno, no de primer mundo, exageré,
4: ni
3: pero.
4: Ni siquiera conozco Torreón. ¿Torreón? Literalmente. Ni siquiera conozco Torreón.
3: No, la verdad que.
5: ¿Pero a qué se debe ahorita?
1: O sea, nunca has estado en un partido en Santos Laguna.
5: En el territorio Santos.
4: Allá en el estadio, no. O sea, he ido contra Cruz Azul, he ido contra América.
1: Aquí en México.
4: Aquí en México, sí.
1: Pero no has estado en Santos Laguna en el estadio. Jamás. Con toda
3: Entonces
1: tu afición.
3: No eres hincha de Santos.
4: Ah, ¿por qué no? ¿Sí? Si viviera en Arlington.
3: Ahí te podrías.
4: Pues, tanto, o sea. Podría
5: pero
4: seguir
5: qué,
4: leyendo
5: ¿por qué
4: Santos?
5: Está tan mal? O sea, tampoco es que
3: pero
5: el niño tome
3: tiempo.
5: Todas las decisiones.
3: No, pero lleva tiempo que...
4: Sí, eso. Yo creo que lleva años ya sin un proyecto sólido deportivo. También la dirección técnica han intentado seguir explorando lo que alguna vez fue éxito como Pedro Caixinha y han traído ese tipo de entrenadores pues que de pronto no son tan conocidos en la liga, que ni siquiera tal vez conocen el fútbol mexicano, pues los traen a experimentar. Pero desafortunadamente el proyecto deportivo del equipo como tal, de las fuerzas básicas, lo que tú decías, decía el Diablito, que se le vendían los jugadores a Santos, ya no ha ocurrido a América.
5: ¿Como director deportivo?
4: Pues es que después de toda la reestructura, creo que Pepe Riestra debe ser quien esté tomando ahí las decisiones en Santos, ¿eh?
1: Órale.
4: Pero
1: pues
4: bueno,
1: ahí estás,
5: Pepe Aguas.
1: ¿Qué se
5: Pepe.
1: Viene para la liga esta semanita? Buena jornadita, ¿no?
4: Pues más o menos, o sea, sí. Puebla contra el América, que es, digamos que es de...
5: Tres puntos en el bolsillo,
4: de lo
5: claro.
4: más atractivo.
5: La pregunta siempre es por cuántos va a ganar el Puebla.
4: Upa.
1: Bueno, no sabemos si vengan motivados, güey.
5: Sí, claro que sí. ¿Por qué no? Y yo creo que por ahí un descuido puede ser mi pueblita, la neta.
4: La neta es que no va a estar tan atractiva. Mira, Atlante León. Necaxa Cruz Azul, mediano, ¿no? Tijuana Pumas, pues, híjole, Tijuana.
5: No, Tijuana anda bien.
4: Atlas
5: sí.
4: Querétaro, no. Partidazo. Pachuca Chivas, podría ser.
3: Chivas.
4: América Puebla, Santos
3: América.
4: Contra Tigres, Toluca Juárez, mamita querida, y Monterrey San Luis.
5: Muy floja la.
1: Yo
5: muy
1: diría
5: floja.
1: Que
3: de lo mejor Monterrey San Luis.
4: No, yo digo que sí, América
5: Puebla.
4: No, ah, sí, yo también digo que de ahí sí fuera de contra
1: no,
4: América
1: yo
4: Puebla.
1: Digo que Xolos,
5: escuchen al señor.
1: Xolos Pumas.
3: ¿Cuál?
4: Yo digo que sí América Puebla.
1: Xolos
3: ah,
1: Pumas.
3: Bueno, América Puebla es una
4: Xolos Pumas también puede ser.
1: Xolos Pumas está
3: no,
1: atractivo.
3: El señor.
4: A ganar Pumas claramente. Digo Xolos, perdón.
1: Xolos claramente.
4: Sí, Xolos claramente.
1: Niño Lira. ¿No? Sí,
4: a Morita.
5: ¿Qué está pasando con Lira? ¿No se va a ir esta temporada?
4: Digo, yo ya lo veo difícil que
5: digo con
4: que,
5: Morita.
4: Ah, que Morita. No, a ver, Rafaela Pimienta, su representante, ha dicho que ella prefiere que se desarrolle un poco más para que pueda ir incluso a una liga de desarrollo, llamemos Holanda, bueno, Países Bajos, Francia, a una liga no tan llamativa, porque al final del día
5: pero
4: sí necesita...
5: ¿Pero por qué
4: necesita...
5: no se desarrolla allá?
4: Que bueno,
3: es,
4: también es
3: que... ese es el problema que muchas veces cometen los directivos o la gente de México porque dicen, a ver, ¿quieres una selección competitiva? ¿Qué pasa? Vete años atrás o vete procesos atrás, ¿no? Se cortan esos procesos. ¿En dónde está mucho mejor los procesos, el crecimiento futbolístico? Pues obviamente fuera de México, porque la realidad es que en México no se da de manera...
4: Es otro estilo.
3: De la mejor
4: otra
3: manera,
4: ideología.
3: Exacto. Entonces, ¿por qué esperarte a que crezcan 20, 21 años... Que
5: además,
3: se consoliden.
5: El está ahorita.
3: Que se
4: bueno,
3: consoliden
4: pero,
3: cuando en realidad no se puede, porque muy difícilmente le dan oportunidad a los jóvenes.
4: Pero
3: entonces,
4: yo creo que todavía hay esperanza este año. O sea, a lo mejor no fue en el mercado de verano, pero puede ser en el mercado de invierno.
3: También su promotora lo que ha comentado es que obviamente ella, pues le brillan los ojitos al ponerle
4: obvio.
3: Una cantidad estratosférica que lo vale, pero realmente ahorita
5: Morita?
3: no lo van a pagar.
5: ¿En cuánto está evaluado?
3: Me parece que hablaba de unos 20 millones
4: sí,
3: de dólares,
4: es que
3: o
4: sí,
3: sea,
4: sí,
5: creo que también por la edad de lo que mostró.
3: Que en México es muy difícil, si tú no tienes una continuidad es muy difícil que tú puedas vender a que lo vale, pero realmente ahorita
5: Morita?
3: no lo van a pagar.
5: ¿En cuánto está evaluado?
3: Me parece que hablaba de unos 20 millones
4: sí,
3: de dólares,
5: es que
3: o sea,
5: creo que también por la edad de lo
3: que
5: mostró.
3: Que en México es muy

0: Se queda Chivas también, que bien manejado ese balón, que ya, o sea,
1: y para mí fue un buen trabajo
2: de Chivas.
1: De esos
2: 12 millones, el jugador, ¿cuánto se anda quedando?
0: Se queda un 10%.
2: ¿El jugador?
0: Sí. Normalmente se queda un 10%.
2: O sea, un
0: ya
2: 1,200,000.
0: Ya lo puede negociar.
3: Repartir con su representante.
0: Ajá, sí. Y al representante le deja otro 10%.
2: Bueno, pero él se queda con un sueldo también.
1: Sí, sí, claro. Sí. Barote, le paga, ¿no?
0: Sí, o sea, al promotor se le paga 10%. Normalmente lo manejan de 10% cada jugador, que le da mensualmente, ya sea a la agencia, a su representante, a quien sea. Pero la verdad es que pues es una cantidad buena de dinero que les llega a los jugadores. Muchas veces lo manejan en partes o de un solo golpe.
3: Una tanda.
2: Una tanda, hacen tanda, hacen tanda.
1: Como decías tú, el fondo de ahorro, ¿no? Aguinaldo.
3: Prima vacacional.
1: Prima vacacional. O sea, imagínate una prima vacacional con ese salario.
0: Sí, entonces, de hecho, la hormiga, desde una temporada...
1: El pavo que le dará el sindicato, ¿no?
0: La hormiga, desde una temporada atrás, ya rondaba el $1,200,000 más o menos promedio anual. De dólares anual, cuando en realidad estaba ganando $30,000 mensuales.
3: Ah, entonces, sueldo.
0: Subió estratosféricamente su precio.
2: $30,000
0: mensuales cuando no estaba todavía en
1: Boca. Que todavía cobran
0: Boca.
1: Como fuerzas básicas.
3: Sí, yo creo que sí. Su primer contrato.
0: Es que hace un año, dense cuenta, hace un año no conocíamos tanto de la
2: hormiga. O sea, Morita no creo que esté ganando mucho. Y ahorita está llenando estadios por todo México.
0: Ya, Morita ya desde que...
2: Y vendiendo playeras, puta.
0: Pero... Morita desde que es seleccionado nacional ya se incrementa su valor.
3: Pero yo creo que todavía le manejan
0: ganancias.
3: El dinero a sus papis.
1: Yo creo que
0: sí.
1: Ah,
0: pues obviamente porque es menor de edad.
2: Por Rafaela.
1: Y aparte... No, pues yo creo que no, los dos, ¿no?
0: Los papás.
1: Bueno, sí, pero Rafaela seguramente les debe de... Mira, aquí está este contador, aquí está esto. Aquí, o sea, sí, pues también ella tiene que cuidar sus intereses.
2: Claro.
1: Y la realidad es que, cabrón, o sea...
2: Cabrón, el misterio.
1: Yo creo que es bueno también para el jugador.
2: Sí, el señor,
1: y es un tipo
2: imbécil,
1: que...
2: Señor.
1: O sea, soy un imbécil, pero no cualquiera.
0: Oiga.
1: O sea, por favor.
0: Aparte, se quedó a escuchar.
1: Ah, por supuesto. No, pero a ver, también... Morita creo que además es un tipo, o sea, un chavo, un muchacho... muy listo, que incluso le han preguntado estupideces, perdón, pero le han preguntado, o sea, ¿qué opinas de que las mujeres vengan a verte de lo guapo que eres? Es como, güey, no me jodan, ¿cómo le preguntan eso a este güey?
0: Y a veces en las conferencias
1: también él hasta como que él se queda con cara de, ah, no, pues gracias a todos por el apoyo.
0: Y muy cordialmente,
1: o sea, no
0: dice, no entendí la pregunta, ay, no, no. Sí deberían poner un
1: filtro, habla inglés perfecto,
0: la
1: o sea, ¿sí? Bien, la verdad es que es...
2: Oye, hecho, ¿sabes qué? Me encontré a Martinoli en un restaurante y me fue a saludar. Dijo,
1: ah, qué chido.
2: ¿Cómo estás?
3: Es un tipazo, ¿no?
2: Es un tipazo. Le dije, a ver, ¿cuándo una entrevistita? Cuando quieras.
3: Ya lo tuvimos alguna vez.
2: Ya lo tuvimos, pero en Zoom.
3: En Zoom.
2: Habrá que invitarlo acá a Radio, a Diablópolis. Estaría buenísimo.
0: Sí,
2: es muy bueno, Martinoli. Es increíble.
0: Invítalo, por favor.
2: Muchas gracias, mi querida Dianita.
0: Ay, gracias.
2: Mi querido
0: buenas
2: Mr.
0: noches.
2: B, ya ven más seguido. Ya vive cerca, güey.
1: Vamos a considerarlo.
0: Se pone sus
2: se
0: baños.
2: Se da su taco, güey. O sea, que... agárrate tus lunes de... Ay, los lunes...
1: Home
2: de
1: office. Home office.
2: Vengo a cotorrear. Glu, glu, glu. Vamos a un corte, a una rolita. Regresamos. 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
2: 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Mañana. Ya vienen las preguntas tlacuacheras. Tenemos boletos para Enjambre 30 de agosto en el Estadio GNP Seguros.
4: Va a estar bueno, ¿eh?
2: Va a estar bueno y tenemos boletos. Vamos una rolita, regresamos. 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
2: Son las 8 con 23 minutos.
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0: tlacuache de los 40, señoras y señores, habemos. Habemos boleto, cómo no. Enjambre, 30 de agosto, Estadio GNP. FM. Serán preguntas tlacuacheras y lo único que se requiere es que se respete el protocolo y jiji de Michael Jackson. Así que libera las llamadas, mi querido Morocus. Bueno.
1: Le sobran o le faltan, le sobran o le faltan.
0: Wow. Este suena a un revendedor profesional, ¿eh?
2: De calidad.
0: De calidad. No lo oigo así como que sea muy fan de Enjambre, la verdad.
2: Yo tampoco.
0: Pero bueno, aquí está el señor dándolo todo.
2: El señor se ganó el derecho a concursar.
0: Así es, mi querido. ¿Cómo te llamas?
1: Soy Lalito de Tlanepantla, mi...
0: Mi Lalito de Tlanepantla, mi Lalito. FM.
2: Los 40.
0: Ahora sí, estuviste checando todo, ¿verdad? Ando de
1: sí,
0: buenas.
1: Desde un principio.
0: Yo ando de buenas. A mí me gusta regalar los boletos. ¿Sí, no?
2: A mí no tanto.
0: A ti no.
2: No, no tanto. Sí. Me gusta que la gente chambee por ellos.
0: A mí sí. Y por eso, ¿cómo se llamó nuestra invitada del día de hoy que nos cantó tan bonito su sencillo A la Vuelta de la Esquina?
1: Ay, es... Espérame, se me fue su nombre.
0: Se la pusiste bien dura.
1: Espérame.
0: Te la pusiste, ¿qué dijiste?
2: Se la pusiste bien dura.
0: Nah, pues sí, ¿no?
2: Sí,
0: pues,
2: la...
1: Tiene un sencillo que es A la Vuelta de la Esquina, que hoy fue estreno.
0: Sí.
2: Exclusiva, por favor.
1: Exclusiva. Recuerdo que dijo que fue corista de Shakira.
0: Sí.
1: Juanes la invitó a su concierto.
2: Pues estamos sí, buscando ya. El nombre.
0: El nombre, por favor.
1: Ay.
0: Tres.
1: ¿Es Raquel? Dos. ¿Raquel Sofía?
0: Puta, pero...
2: Con las uñas.
0: Con las uñas.
2: Estaba
0: y en lo que, bueno, en lo que buscaba, ¿no? A la vuelta de la esquina en Spotify.
2: Regresaba sus datos a su celular.
0: Así es. Y es no, una respuesta... Mira. ¡Correcta! ¿Qué ibas a decir?
1: Sí me gustó su rolita. ¿Y qué crees que sí la busqué ese ratito? Pero... En realidad sí es un estreno porque todavía no está en las plataformas, ¿eh?
0: Sí, ah, todavía no está. Ah, sí es cierto, sale el jueves, qué güey.
2: Sí, es estreno.
0: Sí es cierto, tiene razón.
2: Exclusiva.
0: Tiene razón, fue exclusiva, el estreno es el jueves, ya pueden escuchar. A la vuelta de la esquina. Rulo, te dejo la que sigue.
2: A mí me encanta hacerles esta pregunta. ¿Cuál es la número uno de los 40 esta semana?
1: Earrings de Malcolm Teddy.
0: Mira,
2: se la voy a dar todo, no sé. Sí.
0: Lo diste todo, mi querido Lalito.
1: Hasta me dolió la panza, mi
0: amigo. Es Malcolm Todd, güey. Pero bueno, te lo damos.
2: Te lo vamos a dar.
0: Así que, has ganado. Has ganado desde que hiciste ese jiji tan hermoso. Tus boletos,
2: claro que sí.
0: Para Enjambre, este 30 de agosto en el Estadio GNP Seguros. Ahí ve, canta, pero ya sabes lo que vas a cantar. Le sobran o le faltan.
2: Le sobran o le faltan.
0: Los dejo baratos porque ya empezó el concierto.
2: De arriba o de abajo, de arriba o de abajo.
0: Ahí está. Eu.
1: El mejor regalo de cumpleaños para el fin de semana. El viernes
0: bonito.
1: Cumpleaños.
0: Un Virgo más Virgo. Haciendo de este mundo algo mejor. Gracias, mi querido Lalito. Te mandamos un abrazo y feliz cumpleaños.
1: Gracias, gracias, Rulo. Gracias, Diablito.
2: ¡Quédate, Lalito!
0: Gracias, gracias, Lalito.
2: ¡No cuelgues!
0: ¿Por qué? Ah, no vayas a colgar para que te tomen los datos, mi Lalito. ¡Colgo!
2: Acá lo tenemos en el WhatsApp.
0: Acá lo tenemos. Vamos en este momento una rolita. Regresamos a la rolita tlacuachera. Rolita tlacuachera de Europa.

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1: Esto es el Tlacuache de los 40. 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

0: estamos aquí. Ahora es... No, es que me agarraron desaguando, mano.
1: Pues no me avisan, hombre.
2: Cuando llama, llama.
0: Cuando llama, sí, llama. No.
1: Ahora sí, mucho cacacá, jijiji. Pis, pis, pis. Vamos en este momento
0: a la rola tlacuachera. El día de hoy, rolitas europeas.
1: Estamos Morocco, el Rulo y un servidor, el Diablito.
2: Y ya, vieja usanza.
0: Vieja usanza. Clásico, un clásico.
1: ¿Te parece que vamos a la primera, mi querido Morocco? Gracias. Déjame, que yo no tengo la culpa de verte caer.
0: Así es, señoras y señores.
1: Desde España, que es Europa, vienen los héroes del
0: silencio entre dos tierras.
1: Aire que respirar. Wow, wow.
0: Ah, buenísima. Para ir ahorita ahí. Chan, chan, chan. Chan, chan, charan, chan, chan. En el tráfico, pero motivado.
2: Leve, a leve, que, mejores.
1: A ver, la que sigue, Morocco.
2: Como por ejemplo.
0: Ah, ¿qué quieres? ¿Que la gente se duerma en el tráfico? No.
2: Claro que sí, Anita Torroja.
1: Mecano.
2: Cruz de Navajas, de su amigo el productor, Rulo Berea.
0: Ay, ay.
2: Súbele, Morocco.
0: No, ya me duermo.
1: Ya la gente se duerme. Ya se duerme, Morocco. Morocco, despierta, Morocco, despierta.
2: No, disfruten.
1: Bueno, la que sigue, que era de Morocco. Blur, ¿no?
3: Esto es Blur, Girls and Boys. Para que se pasen el alto, se estacionen.

0: Tenemos Blur, Girls and Boys.
1: Tenemos
2: Cruz de Navajas, Mecano.
0: Y Héroes de las Sierras.
1: Héroes del Silencio. Bueno.
3: Bueno.
0: ¿Sí, quién habla?
3: Habla el Michael de Ciudad Neza.
0: Es el Michael Ciudad Neza FM, los 40. ¿Por cuál votas?
3: Vamos a votar por Entre Dos Sierras.
0: Esta.
2: ¿Qué pasó, mi Michael?
0: Y no dejas aire que respiro.
2: Ya. Bueno.
3: Se me fue. Bueno, buenas noches.
2: Buenas noches, ¿quién habla?
3: Jordan, vamos a votar por Héroes del Silencio.
0: ¡Eso! 2-0.
2: ¡Caray, Jordan!
0: ¡Sí!
2: Ya. Bueno, otra vez.
0: Bueno.
4: ¡Oli!
0: ¡Oli! ¿Quién habla?
4: Nelly para el mundo, bebé.
0: ¡Ay,
2: Nelly para el mundo! ¿Cómo estás, bebé?
4: Bueno.
0: Bueno. ¿Ya oíste que habló el David?
4: No.
0: Ya. Y sigue negando, dice que tú le ofreciste el
2: ya,
0: dinero.
2: Ya, que habló el jueves, ¿no?
1: No, y en la corte.
2: Ah, el martes.
1: ¿Sí?
4: ¿Cuándo me
1: miércoles?
4: Comunico?
2: Hasta te marcamos, si no nos
0: te
2: contestaste.
0: Te marcamos y no contestaste.
2: Sí,
4: ya me acordé.
0: Podría es ser en el, mañana martes corazón. En los posicionamientos.
4: Esta semana anduve enferma.
0: Bueno, mañana los,
2: lo podemos
0: los
2: arreglar
0: posicionamientos
2: mañana.
1: Lo podríamos arreglar, mi querida Nelly. ¿Por cuál votas?
4: Por Héroes del Silencio.
1: Wow. 3-0.
0: Cerongas blanqueada una vez más.
1: ¿Será que haya blanqueada semanal?
0: ¿Otra vez?
1: Wow.
2: 5 al hilo, papotas.
0: Fire, papá.
2: 5 al hilo.
1: Así es.
0: Campeón indiscutible. Creo que nunca había pasado esto. Un servidor, el Diablito, gracias. Héroes del Silencio han ganado con Entre Dos Tierras. No lo veré.
1: Amigo, apoyo. Productor.
2: Muchas gracias, papotas. Recuerden los 40 básicos con Flans.
1: En estos momentos nos enlazamos
0: para el concierto de los 40 básicos.
1: Flans.
0: Mi querido Morocco.
1: Allá en cabina, gracias por todo. Yo soy el Diablito, mañana en punto de las 6.
0: Nos vemos aquí,
1: en el Tlacuache de los 40. ¡Pum!

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Desde el lunario del Auditorio Nacional, transmitiendo en vivo porque tenemos hoy los 40 Básico con Ilse, Mimi y los invitados especiales, Flans 40, desde el lunario de los 40, desde el lunario del Auditorio Nacional. Y ya pasó Roberto Castillo, más bien Rubén Castillo, pasó Rubén Castillo con sus más grandes éxitos. La verdad es que nos encantó, enamoró a toda su gente de la Ciudad de México. También estuvieron los Revenants, acaban de bajar los Revenants del escenario de los 40 Básico. Y ya estamos a minutos, así que atención, cadena de los 40, estamos a pocos minutos de comenzar. Quiero saludar a toda la gente que se conecta a lo largo y ancho de la República Mexicana. Soy Luis El Capi 40 desde el lunario del Auditorio. Estamos a minutos para los 40 Básico con Flans 40, bien pendientes, a minutos de comenzar cadena de los 40. Saludo a toda la gente que también va manejando en su auto. Quédense porque ya viene Flans en vivo y en directo desde el lunario a través de los 40 Básico. Más adelante regreso contigo ya en el escenario de los 40 Básico con Flans. Adelante, cabina.

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0: estamos.
1: Muy buenas noches, bienvenidos a Los 40 Básico, Flans 40. Nosotras somos las chicas del brunch, estamos muy felices de estar aquí con ustedes completamente en vivo desde Lunario. Yo soy Gaby Cam.
2: Yo soy Riva Pop.
3: Yo soy Magua Romero y bienvenidos a todos los asistentes aquí. ¿Dónde está la energía? En este momento nos enlazamos con toda la cadena 40, así que bienvenidos también a todas y cada una de las ciudades que nos escuchan a lo largo y ancho de la República Mexicana. Bienvenidos, bonita noche.
2: Y ya llegó el momento que todos estábamos esperando aquí. Vamos a recibir a dos divas, potras, poderosas, mujeres que nos han acompañado desde los 80, Flans 40, Ilse y Mimi. Un fuerte aplauso para Flans.
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0: aguanta un momentito. Buenas noches, buenos días, buenas tardes. ¡Qué lindo! ¡Qué lindo que estén aquí todos! ¡Qué lindo que hayan hecho sus llamadas para estar con nosotros! De verdad, se los agradecemos muy mucho. Este es un show de solo 8 canciones. Y se los digo porque así fue como nos indicaron que tenía que ser. Nosotros queríamos el full show. Nos dijeron 8 canciones porque los demás vienen con 8 canciones. ¿Y quién somos nosotros? ¿Quién somos nosotros? Chicos, yo no voy a meter el desorden. Nada más estoy avisando. Y entonces empezamos con estas canciones que son nuestra primera etapa y cómo vamos evolucionando, y ya les tocará escuchar esto. La mamá.
1: ¡Muy buenas noches! Oigan, así fueran 2, 3 o 4, ¿cómo la estamos pasando? Eso es todo.
0: Pero para que no te digan que qué payasas, que sí somos. Pero para que no vayan a decir que es por nosotros.
1: Exactamente. Entonces ahorita nos vamos, ¿les late que nos vayamos a la playa?
2: ¡Sí!
1: ¿Les late que estemos con los cuerpecitos llenos de aceite de broncear? Para cantarle a esa persona que amamos mil y una.
0: Arreglos especiales para ustedes, porque esto no lo hacemos normalmente. Ojalá lo estén gozando.

0: ¿Nos los ponen?
1: Oigan, gracias, gracias a los 40, gracias por invitarnos, gracias por invitarnos a ustedes y que nos acompañen el día de hoy. Para nosotros significa todo el amor del mundo. Gracias, gracias.
0: Y queremos mandar saludos a Ensenada 96.9 FM, a Mexicali, wow, 90.7 FM, a Guadalajara, Guadalajara, 102.7 FM, a Puerto Vallarta, mi amor,
1: 91.1, a Monterrey, a 88.5, San Luis Potosí 103.9 FM, Veracruz 98.9, Mérida 96.9, Puebla 98.7.
0: Esto es, y ahora esta canción que todos hemos vivido en algún momento, esa es. Y así.

0: Ahora sí, este es uno de los nuevos temas que estamos presentando en nuestra en nuestro nuevo EP, que estuvo padrísimo. A estas edades, Mimi con 28 años y yo con 23, desde hace no sé cuántos años.
1: Exacto.
0: Pudiendo grabar gracias a nuestra oficina, gracias a Liz Reyes, gracias a Manu Jalil. Y si les han gustado, bueno, para principiar, ¿las han escuchado, jóvenes? Y pues qué bueno, porque así vale la pena. Y entonces este tema que se llama La Mama.
1: Esto se llama lo que a todos nos ha pasado, que de repente dices, ay, cómo lo amo, cómo lo quiero, y pasa el tiempo y dices, esto es trágico. Pero también fue mágico.

0: Oigan, son padrinos, madrinas de esta canción, porque esta es la primera vez que la presentamos. ¿Sonó bien? ¿La metemos al show o la sacamos? Sí, la metemos al show. Perfectamente. Y la otra es esta canción, mi George, que funciona tanto para hombres como para mujeres, chicas, jóvenes o señores ya de nuestra edad.
1: Aquí puro chamaco, güey.
0: Sí, bueno, aquí puro chamaco de... Sí, como nosotras. Pero lo que les quiero decir es de que de repente ustedes tienen un plan, sean hombres, tienen un plan, pero los dejan botados. O son mujeres y tienen un plan, pero los dejan botados. Sirve también para divorcios, para hombres y para mujeres. ¿Qué hacen después de los divorcios, después de que los dejan plantados? Ustedes siguen adelante con quien sí los quiere. En este caso, los amigos. Dicho mi choro,
1: venga de ahí.
0: Véngase.
1: Preparémonos, niñas, porque ya nos vamos.

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1: ¿A poco no se antoja de repente que te dejen plantado para poderle cantar esta canción al hijo de su...
2: Mimi, para salir con las amigas.
1: Sí, que también, y para podérsela cantar al pelado. Venga.

0: hagas bien.
1: Y antes de que nos vayamos, queremos dar las gracias a los 40, pero les queremos dar las gracias a ustedes. A todos ustedes, porque por ustedes hicimos un disco inédito. Todo el mundo nos dijo, están bien pinches locas. Pero no, ¿verdad que no?
0: No, sí, tantito sí.
1: Tantito, estamos tanto locas, pero no por eso. Y por ustedes hicimos este disco, así que gracias. Un aplauso para ustedes, por favor.
0: Gracias.
1: Oigan, y aprovechamos también para pedir un aplauso enorme para nuestro bajo, que él se llama...
0: Powis.
1: ¡Venga el Powis! No se puede levantar.
0: Para nuestra corazón, nuestra batería, él es Entusiasmo Lenin. Chapalord en la guitarra. Paloma Luis Castillo en la voz preciosa.
1: ¡Bravo!
0: Andrea.
1: ¡Bravo! Y Sandy Domínguez.
0: ¡Suandy!
1: Y por supuesto, otro aplauso, porque luego se siente, ya ves que son bien raros los hombres.
0: Son bien divas.
1: Él se siente, es una diva. ¡Él se llama Vico Gutiérrez! Es nuestro director.
0: Vico,
1: que se encuentra. Ah, no, ¿verdad?
0: No.
1: Ok. Esta canción se la saben todos, la vamos a cantar todos, y esta noche esto se va a oír hasta el periférico.
0: Precioso.
1: Venga.
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Ya habían cantado ellos, pero vuelven a cantar.

0: ¿Tenemos otra?
1: Sí.
0: Tenemos otra. ¿Cuál tenemos?
1: Pero griten más fuerte.
0: Eso, pues. Ah, ok. Sí tenemos otra.
1: Ok.
0: Ojalá que les guste.
1: ¿Pero canta con nosotros? Un, dos, tres, cuatro. Sí.

0: septiembre en el Bandari.
1: Se puede más. Más, más. Chicas, no sabe, nosotros tampoco sabemos qué hacer. ¿Qué hacemos?
2: Pues, ¿cuál otra cantamos?
3: ¿No estábamos listos para esto?
1: No, ¿eh?
3: Pero es que ustedes
1: lo lograron. Esto ya se descontroló.
2: ¿Les late tímido?
3: Dicen que sí.
4: Giovanni Amore.
1: Giovanni Amore.
2: Giovanni Amore.
3: Venga, venga, venga.
1: ¡Una más! ¡Vámonos!
3: ¡Wow!
5: Sí, que siempre sí.
6: Venga, venga.

0: canciones favoritas. No, sí, más.
1: Ándale, la mamá. ¿Verdad que quieren Giovanni Amore?
0: Ok, para ustedes.
1: Mimi, ¿estás feliz porque vamos a cantar Giovanni Amore?
0: Estoy feliz, estoy feliz.
1: ¡Ah, caray!

0: del evento.
1: Es momento.
0: Así que todos levanten los brazos, lo que puedan, así.
2: Vente, Kamikan.
0: Allá voy. Muchas gracias.
1: Reinas de todo, aplausos para Ilse, aplausos para Mimi.
0: Oigan.
1: Oigan.
0: ¿Acaso esto es el verdadero?
1: ¡Qué locura!
0: Nunca nos vamos a ir.
1: Nunca nos vamos a ir. ¡Nunca nos vamos a ir! A ver, yo veo a los músicos puestos todavía. Yo no sé si esto se pueda descontrolar todavía aún más.
0: Oigan. Nadie sabe qué hacer, Stande.
1: Esto es una locura. Oigan, miren, hemos tenido básicos, pero nunca habíamos tenido este tipo de reacciones. Así que un aplauso para ustedes.
0: Y ojo que nunca había habido dos canciones extra en un básico, ¿eh? Así que,
1: la verdad.
0: Ustedes son un público especial, espero que lo sepan. ¡Otra!
1: ¡Otra! Yo no sé, Riva, Gaby, creo que la otra nos la vamos a echar nosotras.
0: Mejor vamos a cantar una, así.
1: La otra nos la vamos a echar nosotras.
3: O sea, los fans de Flans, de verdad, los fans, más fans del mundo.
1: ¡Qué bonita energía, de verdad!
3: ¡Qué lindo! ¡Qué lindo sentir tanto amor!
0: ¿Ya viste lo que está pasando acá?
3: De verdad, muchas gracias por venir, por compartir con nosotros.
0: Oigan, un beso por persona.
1: De verdad, que pasen una muy bonita noche el día de hoy. Gracias por hacer posible que este Los 40 Básicos...
0: De verdad.
1: Haya sido una noche inolvidable, imperdible. Gracias por hacerlo posible. Gracias a todos los patrocinadores.
0: Han sido, en serio,
1: gracias.
0: Un público increíble.
1: Gracias,
0: lo sentimos nosotras. No quiero imaginar cómo lo sintieron ellas. Gracias por estar aquí. Nosotras nos despedimos de este
1: Que ya nos los vamos, 40... inolvidable, imperdible. Gracias por hacerlo posible. Gracias a todos los patrocinadores.
0: Han sido, en serio, gracias. Un público increíble.
1: Gracias.
0: Lo sentimos nosotras. No quiero imaginar... ¿Cómo lo sintieron ellas? Gracias por estar aquí.

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8: Cuando abres esa lata o sobre que tanto le gusta a tu gato, ¿tienes claro qué le está sirviendo exactamente en su plato? Aunque lo veas durmiendo en el sofá, tu gato es un cazador innato. Su cuerpo ágil y flexible, sus garras retráctiles y sus sentidos tan desarrollados lo convierten en un depredador por naturaleza.
7: Para mantenerse sano requiere una dieta equilibrada que le aporte elementos esenciales como agua,

0: proteínas, grasas, carbohidratos, vitaminas y minerales.
1: En el mercado podemos encontrar dos clasificaciones de alimento húmedo para gato: los que proporcionan una nutrición completa y balanceada y los que funcionan como complemento. Los alimentos balanceados y completos están formulados con proteína animal, granos de cereales, proteína vegetal texturizada, vitaminas y minerales.
0: En cambio, los complementos se elaboran principalmente con productos cárnicos, añadiendo un alto contenido de grasa para mejorar su textura y su sabor. Y para que sepas exactamente qué le está sirviendo a tu Michi, el Laboratorio Nacional de Protección al Consumidor analizó distintas presentaciones de alimento húmedo.
2: Analizamos 54 muestras de alimento húmedo para gato. Entre ellas se incluyeron opciones para gatos, gatitos, gatos mayores de 7 años y gatos con necesidades especiales.
1: Para saber qué contiene cada producto, se verificó que todas las muestras presentaran su información comercial y cumplieran con la cantidad de contenido neto declarada en su empaque.
0: En la parte nutricional, se determinó el nivel de grasa, proteína y carbohidratos. Además, se midió cuánta agua hay en los productos.
1: También se analizó el aporte de fibra y se calculó el aporte calórico por cada 100 gramos de producto.
0: ¿Cómo le fue a las marcas analizadas?
2: Entre los resultados más interesantes encontramos que todos los productos cumplían con el contenido neto y que además contaban con el registro de Senasica. El alimento para gato, además de contener las grasas, proteínas y carbohidratos, incluyen aminoácidos como la taurina y la arginina, que son necesarios para los gatos ya que ellos no producen las cantidades suficientes.
1: Recuerda que si un producto promete algo en su etiqueta, debe comprobarlo. Por ejemplo, Purina One Visible Nutrition con carne usa la leyenda Supernutrientes, pero no pudo demostrar que realmente los contenga.
0: Y cuidado con las imágenes engañosas. El producto Grand Pet Carne Fresca muestra la foto de un filete de salmón en su empaque, pero al revisar sus ingredientes, el salmón no está presente. Este tipo de gráficos puede confundir fácilmente.
1: Además, detectamos que tres productos de la marca Grand Pet declaran tener más proteína de la que realmente te están vendiendo.
0: Y en cuanto a la humedad, Ghosty Fresco, Adult Tuna with Salmon y Grand Pet Natural Gourmet, receta de pescado a las finas hierbas, contienen más de la que reportan en sus empaques.
1: Finalmente, encontramos dos productos de la marca Grand Pet Quisha que incumplen la norma oficial mexicana, ya que no presentan el símbolo de la unidad de medida para indicar su contenido neto.
0: No olvides que cada Michi es único.
2: Existen productos que están diseñados para cubrir las necesidades nutrimentales de todos los gatos, pero siempre es recomendable asistir al veterinario y que él determine si necesita una alimentación especial. En el Laboratorio Nacional de Protección al Consumidor trabajamos todos los días para orientar y brindar información a las y los consumidores para que tomen mejores decisiones de compra.
1: Una vez que hiciste la mejor compra y que ya estás en casa, el manejo del alimento es clave para aprovechar todos sus nutrientes. Para empezar, recuerda seguir las porciones sugeridas en la etiqueta. No olvides que una vez abierto el empaque, debes sellar la lata con una tapa de plástico o transferir el contenido a un recipiente hermético antes de refrigerarlo.
0: Si decides cambiar de marca, hazlo de forma gradual. Ve mezclando el producto nuevo poco a poco para evitarle cualquier problema digestivo.
1: Al final del día, leer las etiquetas, comparar opciones y conservar bien su alimento es la mejor forma de demostrarle amor a tu Michi.
0: Si quieres tener más información sobre el estudio de calidad de alimento húmedo para gato, consulta la Revista del Consumidor de agosto en su versión impresa o digital.
3: Revista del Consumidor.
1: El camino del aprendizaje tiene distintas etapas y a veces los estudiantes se enfrentan a retos en la escuela que requieren un apoyo extra. Para esos momentos, las clases de regularización son la mejor estrategia de acompañamiento.
0: Su objetivo principal es reforzar, complementar y mejorar lo que aprenden en las aulas a través de una atención completamente personalizada. Con este método, se garantiza un entorno óptimo para la concentración, donde el aprendizaje va al ritmo de cada estudiante.
1: Esto no solo se nota en mejores calificaciones y en la prevención del rezago, también ayuda a desarrollar hábitos de estudio, organización y técnicas de aprendizaje clave para el futuro. Pero sobre todo, le devuelve a los estudiantes la confianza en sus propias capacidades. La regularización es el impulso ideal para consolidar su camino al éxito escolar.
0: Antes de inscribir a tu hija o hijo a clases de regularización, considera lo siguiente para tomar la mejor decisión.
1: Primero, identifica sus necesidades de aprendizaje, ya que cada estudiante tiene dificultades distintas. A partir de ahí, busca un lugar con una metodología de enseñanza que se adapte a su estilo.
0: Al momento de elegir, compara distintas opciones. Verifica el perfil de los docentes y dale preferencia a los lugares que ofrezcan grupos reducidos.
1: Para ir a la segura, consulta referencias de otras madres, padres o tutores. Y un paso indispensable. Antes de firmar cualquier documento o hacer un pago, revisa el buró comercial de la Profeco en burocomercial.profeco.gob.mx. Así sabrás si el lugar tiene quejas.
0: Una vez que decidas inscribirlos, organiza bien tus horarios y escucha cómo se van adaptando. No olvides solicitar y conservar tus comprobantes de pago.
1: Y si lo que buscas son clases de regularización en matemáticas para primaria o secundaria, en la Revista del Consumidor te facilitamos la tarea.
0: Recopilamos precios, horarios, formas de pago, ubicaciones y datos de contacto de diversos centros de aprendizaje para que elijas la opción que mejor se ajuste a tu presupuesto.
1: Puedes encontrar toda esta información a detalle en nuestra brújula de compra del mes de agosto. Recuerda que la educación es una de las inversiones más importantes. Infórmate, compara y elige la opción que mejor impulse el desarrollo de tus hijas e hijos.
3: Revista del Consumidor.
0: Para acceder a todos los contenidos que la Revista del Consumidor tiene para ti, suscríbete a través de nuestra página revistadelconsumidor.profeco.gob.mx.
1: 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En Instagram estamos como arroba Revista del Consumidor MX y arroba Profeco Oficial. En X, las cuentas son arroba R del Consumidor y arroba Profeco. Y en TikTok, síguenos como arroba Profeco.
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5: Ya son las 10 con 31 minutos.
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1: Ya son las 10:35.
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2: Ya son las 10 con 48 minutos.
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2: Son las 11 con 3 minutos.
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2: Esta música, ¿por qué no se toca en vivo? A ver, toca en vivo. No, pues ¿quién la va a tocar en vivo? Pues yo la voy a tocar, compadre.
3: Probando, sí,
2: y
3: probando,
2: ahí está. Y ya hace 20.

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1: Son las 11 con 21 minutos.
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7: Son las 11 con 30 minutos.
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2: Son las 11 con 47 minutos.
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1: Son las 12:02.

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3: Son las 12 con 12.
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4: Son las 12 con 34 minutos.
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2: Son las 12 con 45 minutos.

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3: Son las 12 con 53 minutos.

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3: Es la 1:03.
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1: Es la una con 13 minutos.
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3: Es la 1:25.
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3: Es la 1:36.
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3: Es la 1:54.

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2: Son las 2 con 4 minutos.
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3: Son las 2 con 14.
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2: Son las 2 con 24 minutos.
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4: Son las 2:38.

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3: Son las 2:45.

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3: Son las 2:57.

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1: Son las 3 con un minuto.
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1: Son las 3 con 10.
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Son las 3 con 23 minutos. 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
2: Son las 3, con 32 minutos.
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4: Son las 3 con 42 minutos.

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3: Son las 3 con 55 minutos.
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2: 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Las 4 con 2 minutos. 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
3: 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Las 4 con 14.
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3: Las 4 con 34 minutos.

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2: Las 4 con 44 minutos.

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2: 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Las 4 con 53 minutos.

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3: Las 5 con 4 minutos.
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3: Las 5 con 14.

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3: Las 5 con 22 minutos.

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1: Las 5 con 33 minutos.
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5: Las 5 con 55 minutos.

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1: Las 6 con un minuto.
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1: Muy, pero muy, pero muy, pero muy buenos días. Martes 25 de agosto. Cada vez se va entre los dedos este mes. Arroba Nashirol.
2: ¿Qué onda, yaparatianos? Como siempre lo decimos, ¿no? Llegamos a este día, este martes, que lo sentimos con poca personalidad, ¿no? Que
1: cuesta. Martesito.
2: Pero como que cuesta.
1: Cuesta.
2: Cuesta porque ni estás aquí ni estás allá. Falta mucho para el fin de
1: pero
2: semana. Se
1: qué.
2: Siente muy lunes, así.
1: ¡Está el Cojo Feliz!
2: ¡Ey!
1: ¡Vamos!
3: ¡Ey! ¿Y saben qué?
2: ¿Qué?
3: Acabo de cumplir mi primer mes en Ya Párate.
1: ¡Vamos, carajo!
3: Por fin. Gracias por la oportunidad. Aquí contento. Ya me acostumbré a las levantadas temprano.
1: Sí,
3: ahí la llevo.
1: Bien,
3: ahí la llevo. Gracias, amigo.
2: Te dije, el cuerpo se acostumbra a todo.
3: Sí, como que dejas de sentir, ¿no? Como que dices, bueno, pues ya, esta es mi vida. Ahí voy. Ya, la.
1: Ya te levantas en sábado ya, y domingo. Sí.
3: Ah, ay, si no les pasa que te despiertas a las 3 de que no puse la alarma.
1: Ay, sí, puse, sí. Perro.
2: Toda la vida sueño con eso, desde que entré allá, párate.
3: Es horrible.
2: Pero es muy divertido, ¿no? Como iniciar el día, saber que estás despierto antes de los demás, tener la energía a todo lo que da.
1: A tope, a tope, a tope.
2: La verdad
1: tope,
2: es que
1: tope,
2: sí,
1: tope.
2: Sí, sí, sí se goza.
3: Señor juguero, no está solo, estamos aquí con usted. Señor de los tamales,
1: también.
3: Señora. Aquí estamos.
1: La de las quecas que apenas está conectando el tanque de gas, ¿no? Sí, apenitas colgándolo, ahí estamos.
2: Somos
1: aquí estamos.
2: Unos cuantos, ¿no? Bien, sí. Lo dicen, el que
3: madruga, Dios le ayuda.
2: ¿Y cuál es el moderno?
1: El que madruga, trabaja en Ya Párate.
2: ¡Ey!
1: Oigan, aquí estamos, arroba Gabo Ramos Oficial, arroba Ya Párate Oficial, denle follow, va a haber boletos en el adivinómetro y también es muy importante que durante esta primera hora escuchen unas palabras escondidas.
2: Así es, ya, mira, ya arrancamos un nuevo día, un nuevo kit Ya Párate no se ve el día de hoy, así que mucha atención, Ya Parateano. Para las palabras que están escondidas a la hora y en la canción donde las van a encontrar para que puedan participar y llevarse hasta su casa la gorrita coqueta, la playerita camisón,
1: sí,
2: y el vasito coqueto.
1: Y va a haber hoy tarot, ¿verdad, Cojo?
3: Hoy viene Mina Morales para que le preguntemos directamente qué va a pasar. Hoy
1: sí.
3: Llamen, ya saben los números en cabina que son el 800-00-610-00.
1: Y hay un teléfono que es el 55-5166-8101. Márquele al ratito porque pues Mina Morales se la saca directamente en vivo la carta para checar el tarot y el camino.
2: Sí, le atina, o sea, no podría ser más asertiva Mina Morales.
1: Vámonos ahora sí con música, Milayo, música para bañarse. Arranca Ya Párate.
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1: Y en este martes 25 de agosto, aquí Gabo Ramos, está Nashla, está arroba cojo feliz.
2: Hola.
1: Y llegó Mina Morales.
3: Ya llegó la bruja.
1: Y va a ser martes de...
3: proyectos personales, para que nos pongamos y nos enfoquemos en lo que realmente tenemos que hacer, pero que no tanto tiene que ver con trabajo.
1: Más de
3: nosotros mismos.
1: Hábito, ¿no?
2: Individual, ¿no?
3: Pues sí, un martesito rico.
1: Chécate, ¿no?
3: Vamos a empezar con el primer bloque. Aries, ese proyecto que traes necesita menos emoción de ¡ay, se me ocurrió algo increíble! Y más sentarte a hacerlo, ¿eh? No tienes que resolverlo por completo hoy, pero sí tienes que decidir cuál va a ser el siguiente paso y cumplirlo. Aries, ¿me estás escuchando, Nashla?
1: ¡Ojo!
3: Una idea sin acción sigue siendo nomás una idea, pues, muy mona y muy bonita.
1: Ah.
3: Tauro, si llevas rato queriendo cambiar algo de tu casa, empezar un proyecto familiar o construir algo que te dé más estabilidad, hoy es el momento para aterrizarlo. Hay que hacer presupuestos, fechas, planes. A ver, el estar ahí en Instagram y en Pinterest no cuenta como avance, aunque ya tengas 47 referencias guardadas, ¿eh? Ya, deja de hacer mood boards. Géminis, tienes ideas para aventar para arriba, pero necesitas escoger una sola. Escribe, graba, manda el correo. Abre la cuenta, presenta la propuesta. Tu problema no es la falta de creatividad, es que cada 20 minutos te enamoras de una idea nueva.
1: Eso ves.
3: Y Cáncer, si tienes un proyecto que quieres convertir en ingreso, empieza a tratarlo como algo que puede generar dinero. Pon precios, calcula costos, piensa cómo lo vas a hacer sostenible de verdad. Cobrar no va a arruinar tu pasión, pero pues sí está evitando que termines, que tú la termines financiando. Estás nada más ahí gastando dinero a lo menso.
2: Sí, primero lo que deja, Cáncer.
3: Exactamente.
2: Primero lo que deja, exacto. Y ya después otras
3: vemos
2: cosas.
3: Otras cosas.
2: Ya después no puedo terminar el dicho.
1: No.
3: Pues es muy temprano.
1: Ni a esta hora ni hoy.
2: Pero lo que sí puedo terminar es este bloque, gracias.
3: Exactamente.
2: Eso sí lo puedo terminar porque hay más música. Usted debe anotar las palabras, no lo olvide, porque hay palabras escondidas en las canciones de la primera hora de Ya Párate. Volvemos a la cabina aquí en los 40. 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

0: Y entonces me sigo riendo.
1: Faltan cuatro signos, estén atentos, por favor. Quédense con nosotros, @verdeesmeraldamx, es Mina Morales.
0: Sí.
1: Con los horóscopos, está el cojo feliz. Nash, la Kiga Borramos, estás en Ya Párate.
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1: Llega a los 40 la número 1. Estos Earrings, Malcolm Todd en Ya Párate.
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1: Ok, ok. Nos quedamos pendientes con cuatro en este martes
2: en este
1: de
2: bloque.
1: Proyectos personales,
2: exacto,
1: ¿no?
2: Exacto, pues para que trabajemos en nosotros mismos, no nada más en la empresa de alguien más.
1: Adelante, Mina Morales.
2: Sagitario, ese proyecto necesitas llevarlo ya a un nuevo lugar. Hay que estudiar algo, investigar, buscar referencias distintas o pensar cómo hacerlo crecer después y ya fuera de tu círculo habitual. Pero es momento de planearlo. Si ya sabes exactamente cómo va a terminar antes de empezar, pues a lo mejor estás jugando demasiado seguro. Ay, ay, unas cosas que revisar. Capricornio, si tu proyecto involucra dinero de alguien más, una inversión o una colaboración, habla de números desde el principio. El entusiasmo es precioso hasta que llega la cuenta. Mejor una conversación incómoda hoy que un pleito carísimo después. Acuario, yo misma. Una buena alianza puede darle muchísimo empuje a algo tuyo. Busca a alguien que complemente lo que haces, no una copia de ti. Si las dos personas hacen exactamente lo mismo, pues no es colaboración, es duplicar el personal. Ay, sí, cierto, necesito un asistente. Piscis, si quieres que ese proyecto sobreviva, mételo en tu rutina, ponle horarios, días, tareas concretas. No, ese cuando tenga tiempo es el cementerio oficial de todos tus proyectos personales. Acá terminamos los horóscopos, pero me quedo.
3: Te quedas hoy, porque es martes.
2: Porque al rato vamos a estar echando el tarot para que llamen, echen su pregunta.
3: Sus consultas.
1: Y cualquier pregunta, ¿verdad?
2: Cualquier cosa tema. Que quieran preguntar.
3: Y
2: que
3: si
2: pueda
3: eso,
2: salir al aire en estos horarios.
3: Y si eso no es así, porque también luego
2: preguntan. Porque luego preguntan unas cosas.
3: Tengo Sancho, preguntan así.
2: Ah, espérate, está uno desayunando.
3: ¿Qué signo es mi Sancho? Oye, pero. ¿Qué signo es mi Sancho? No lo sé. Pero, Mina, también tienes como asesorías más personalizadas.
2: Tenemos asesorías personalizadas porque a mí el horóscopo me gusta porque nos da un panorama general,
1: claro.
2: Pero cuando revisamos exactamente los tránsitos sobre tu carta natal, híjole, se vuelve todo mucho más exacto, mucho más llevadero y ahí ya podemos tomar mejores decisiones.
1: Wow, qué
2: entonces si me escriben,
1: ¿no?,
2: en Verde Esmeralda MX, ahí agendamos, ahí platicamos y ahí vamos chismeando.
3: Eres la estrella de la astrología.
2: Ay, Dios te oiga.
3: Ah, la estrella de las estrellas.
2: Me encanta.
3: Usted también es mi estrella, porque si no nos escuchara, nos corren a todos.
2: Claro, exactamente. Entonces, ninguno de nosotros tendría trabajo.
3: Usted quédese aquí en Ya Párate, porque hay muchas cosas más. Hay boletos, hay Turbolengua, hay Casa de los Famosos y todo lo que hace falta, porque nos quedamos hasta las 10 de la mañana para usted. Ya Párese en los 40.
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0: mundo. Que
1: es cierto.
2: No llevar de tardeada y todo.
1: No, es un ejemplo, es un ejemplo. Y yo sí le aplaudo. Yo sí le aplaudo a cualquier persona que quiera prepararse, que quiera superarse. Y eso habla bien de él. O sea, ¿cuántos millones no tendrá ya en el banco?
2: Ay, obvio, no. Le va súper bien Cristian Castro y todo lo que factura. Oigan, 7 de la mañana, 41 minutos. Estamos en vivo. Más adelante hay boletos en el Adivinómetro. Boletos para Arre, el festival de Arre, que es el 5 y 6 de septiembre. Y también para Machine Gun Kelly. Sí, es el que andaba con Megan Fox, ¿no?
1: Oye, qué enteradito estás tú.
2: Sí, estuvo un buen rato. Creo
1: pero
2: que
1: qué chismoso eres.
2: No, pues es que yo soy fan de la Megan. Oye, recuerden, hay palabras escondidas para que la anoten a la hora, la canción y también qué palabra para que se lleven el kit ya para ti, ¿ok? Vámonos con música, mi Lion. 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
1: Arroba ya párate oficial, arroba Nashi Roll, aquí arroba Gabo Ramos oficial, arroba Cojo Feliz. El tema del día, de niño creía que...
2: Yo ya lo he dicho, de niño creía que Luis Miguel era el ex de mi mamá.
1: Ay, mira, ¿no? Y lo de Chayanne también, ¿no?
2: Decía, oh, bueno,
1: ¿no? Tu papá es Chayanne, 100%. Tu papá es Chayanne. De niño creía que las personas eran más altas. Ya cuando los ves, tu tío el alto ya no es el alto.
2: No, cuando me viste a mí, dijiste, eso es tamaño normal.
1: Pero no. Y ahora que ya lo veo, digo, sí. O sea, de niño creía que las tortugas ninjas existían. Que eran ninjas mutantes.
2: Fíjate que ahora me va a poner bien farandulera, pero de niño creía que Belinda no era real.
1: Ah, caray, ¿era ella?
2: Sí.
1: Era Belindía.
2: No, porque al final, como la veía yo en las novelas, Yo decía como, pues, no es real, ¿no? Como que es dentro como de ese mundo.
1: ¿Y ahora, cuando la conociste?
2: Dije, ¡órale!
1: ¡Belinda, Belinda!
2: ¿Pero no te pasaba que como los actores de las novelas que veías?
1: Que no eran reales. Y, ¿sabes qué? De niño creía que las máquinas de refrescos había una persona chiquita adentro que recibía la moneda y te pasaba el refresco.
2: A ver.
1: Las máquinas de refresco, tú le aventabas una moneda. Cuando había monedas, ¿verdad? O no sé. Ya es con tarjeta hoy, ¿no? Pero se daban monedas y entonces yo pensaba que adentro había una persona así apretada, chiquita, así, recibiendo el dinero, como un Oompa Loompa, y entregando el refresco por abajo.
2: Eso está hermoso.
1: Pero de niño creía. Que participen en el tema.
2: Eso está hermoso.
1: 55-5166-8101 o el...
2: 800-00-610-00.
1: Márquele, porque hoy hay yaparanitas, ¿eh? Anote su yaparanita.
2: No sabes de quién es cumpleaños hoy.
1: ¿De quién es?
2: Siento que
1: papá.
2: No sabes y por eso te voy a decir. No, del S. Pérez.
1: Ah,
2: de la casa,
1: claro,
2: de los famosos.
1: El mueble.
2: Pues sí, ahora
1: lo sacaron ayer.
2: Oficialmente mueble.
1: Le hicieron la mudanza, nos hicieron el favorcito.
2: Oye, pero igual no vamos a cantar en las yaparanitas porque nos ha dado un par de contenido estas semanas. Poquito, pero contenido al final
1: todo
2: del día.
1: Menso, que ahí cortando a Flor en vivo. La cortó, había seguido la relación. Pero bueno, más adelante el buen Rudy hablará también de la casa de los famosos y llegan a la cabina yaparateana los Liquids. Vamos a un corte y ya regresamos a Ya Párate de los 40.
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6: La temperatura, 13 grados.
4: Las 6 con 54 minutos.
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1: Ok. Esta música nos encanta porque es un momento de tensión y además da regalos.
2: Oye, sí.
1: Dar premios.
2: Sí, sí, sí. Ha sido todo un éxito, el kit yaparatiano. Muchas gracias por quienes obviamente nos han mandado su fotito con la playerita, la gorrita, el vasito, porque sí está muy bonito.
1: Dele.
2: Muy, muy bonito.
1: Márquele, porque hubo palabras escondidas durante las canciones, entonces tienen que anotar la palabra, la hora y pues también la canción, y ya se llevan su vaso, que su playera, que su gorrita. 55-5166-8101 es el teléfono en cabina, o el
2: 800-00-610-00.
1: Llévelo.
2: Anótele.
1: Hay llamada.
2: Venga, buenos días.
3: Hola, buenos días, el brunch.
2: ¿El qué?
1: Dice el brunch.
2: ¿Qué pasó?
1: ¿Cómo te llamas?
3: Buenos días, ay, estoy nervioso, es que no creí que entrara mi llamada.
1: Ah, no, ya te entró, tranquilo.
2: ¿Cómo te llamas?
3: María César Sánchez Torres.
1: Mario.
2: Ah, Fernando, muy bien. Ay, no, porque nos dijo Bronchers. Nombre.
1: Oye, Mario, bienvenido aquí a Ya Párate. ¿Estuviste anotando algunas palabras? Necesito que nos digas la hora, la palabra y la canción.
3: Claro,
1: son tres, venga.
3: Es rapidito, fue a las 6:28. Es partidazo Danny Ocean.
2: Sí, sí, sí, respuesta correcta. Vámonos por la segunda palabra, Mario, por favor.
3: Sabrosón. Fue a las 6:36. Dua Lipa, Elton John, Paul Hill.
1: Y no
2: a ver,
1: sé.
2: Yo quiero preguntarte. ¿Tú crees que esa es una respuesta correcta?
1: Y
3: ¿cómo? Perdón.
1: Pero a ver, checa bien tu información.
2: Checa bien.
1: Y Mau, a ver, checa tu información porque al parecer no está correcta, ¿eh? A ver otra vez.
3: A ver, es que lo
1: venga, anoté. Mario, venga. ¿A qué hora? 6:34, ¿qué palabra?
3: No, 6:36,
1: ¿qué palabra?
3: Era sabrosón.
1: ¡Tache! Oh. ¡Vámonos!
2: ¡Ay, Mario!
1: La primera sí, o sea, rapidito, a las 6:27, partidazo, todo bien. Pero no es sabrosón y no voy a decir qué palabra porque hay más oportunidades para otras llamadas.
2: Exactamente, ya, de hecho, tenemos.
1: La primera ya está zafada, ¿no?
2: Participante.
1: Pues se la regalamos.
2: Ya.
1: Bueno.
2: Exacto.
3: Bueno.
1: ¿Qué pasó? ¿Cómo estás? ¿Cómo te llamas?
3: Dani.
1: El Dani. ¿Dónde marcas, Dani?
3: De aquí, de Catepec.
1: Venga, mi Dani. Vámonos con la primera palabra, que fue rapidito, 6:27, partidazo la canción. Segunda palabra, mi Dani.
3: La segunda palabra es sabrosito. Es la canción de Cold Heart. A las 6:35 de Dua Lipa con Elton John.
2: Estamos aquí
1: deliberando.
2: Corroborando. Nos puede dar el ok la producción.
1: Porque aquí nosotros tenemos anotado otra palabra y no es sabroso. Pero llevan dos llamadas que dicen que fue sabrosito. Entonces nos pueden checar ahí en la producción. ¿Qué palabra realmente fue la que sonó? Estamos corroborando si es cierto o no, porque si no estamos cometiendo un error totalmente con la llamada número 2.
2: O sea, habrá escuchado.
1: A ver, échate la tercera.
3: La tercera es, la palabra es bien, a las 6:45, y es pedacito de mi corazón de El Siddhartha.
1: Mira, esa es una respuesta
2: ¡correcta!
1: Y la segunda palabra, lo está corroborando producción. Venga, mi Mau. ¿Qué será?
2: Venga.
1: ¿Cuál es la segunda palabra?
2: ¿Sabes qué puede pasar de pronto? Que se escuche diferente. Y mientras estaba... ¿Quién estaba cantando? Elton John. Pero ¿sabes qué? Están corroborando que Effective Wonder no es sabroso ni sabrosito.
1: Entonces, ¡tache! Una disculpa. No, ay, toda la familia,
2: ay, ay, ay.
1: Necesitamos
2: muchachos.
1: Una llamada que cumpla con la primera y con la segunda, que ya lo dijimos, y que encuentre la... Digo, que encuentre,
2: que
1: la,
2: encuentre
1: segunda.
2: La segunda. Nunca nos había pasado esto en la historia del adivinómetro. Pero venga.
1: Bueno.
2: Tercera. La tercera es la vencida.
1: ¿Cómo estás? ¿Cómo te llamas?
4: Vanessa.
1: Muy bien, Vanessa. Bienvenida. Ya tenemos la primera, que es rapidito, a las 6:27, partidazo. Y la tercera, que fue la palabra bien, pedacito de mi corazón. ¿Cuál es la segunda palabra? Atínale.
4: Jugoso. Es jugoso.
1: Jugoso. ¿A qué hora fue?
2: Ok, Vané, ¿a qué hora?
4: A las 6:34, con Her, Delton John y Dua Lipa.
1: Y esa es una respuesta...
2: ¡Correcta!
1: ¡No estábamos mal! Momentos de tensión en la Radio Nacional. Increíble.
2: Donde dudamos de nosotros mismos, porque fuimos nosotros mismos quien dijimos la palabra.
1: A Leoncio.
2: Oye, no, mi Vané.
4: Mande.
2: Te llevas tu kit para Tiano. A ver, un gritito.
4: Estoy súper ronca, pero...
2: Eso.
1: Muy bien, mi Vané, ya avanzaste. Vámonos a Adivinómetro. Te vamos a dar una categoría del personaje que está escondido en el Adivinómetro. Y la categoría para ti es... Tu. Cantante.
2: Okay.
1: Adelante, cantante mexicano, te la dejo así más fácil. Cantante mexicano, tienes derecho a 3 preguntas. Nosotros
2: ¿Puedo
1: decimos
2: darle
1: sí,
2: una pistita?
1: No, a ver, vamos a ver cómo avanzando, la segunda.
2: Ok, bueno.
1: Después de la segunda pregunta, ¿no? ¿Te late?
2: Está bien, no me dejaron, Vané, así que
1: primera
2: adelante.
1: Pregunta. Es cantante mexicano, primera pregunta.
2: ¿Vané?
1: Sí, primera pregunta.
4: ¿Es parte de alguna dinastía?
1: ¿Es cómo?
2: ¿Parte de alguna dinastía?
1: ¡Sí!
2: ¡Sí!
1: Muy bien, segunda pregunta.
4: ¿Su abuelo es muy famoso?
1: ¿Su abuelo es muy famoso?
4: ¿Su papá?
1: ¿Su papá es muy famoso?
2: Pues
1: fue famoso.
2: Fue, sí.
1: ¡Sí!
2: Se cuenta que sí.
1: ¿Quieres una pista ahora sí?
4: A ver, una pista.
2: A ver, solo porque nos emociona que hayas adivinado las palabras, hablamos de él, echamos un chismecito 2 bloques atrás.
1: Ya,
2: o sea, siento que está regalado.
1: Ya, tercera pregunta.
4: Ya, se acaba de
1: graduar
4: de la prepa.
1: ¡Sí! ¿Quién es? ¿Qué personaje está en el adivinómetro?
4: ¡Cristian Castro!
1: Y esa es una respuesta...
2: ¡Correcta!
1: ¡Vamos! ¡Vamos, Vané! ¡Lo lograste!
4: Me intentamos todos los días desde que empezaron.
1: Estás iniciando un gran día. Ganadora, te llevas tu kit yaparateano. Y además, ay, no sabemos, ¿boletos para qué quieres?
2: Tú solo, me gusta la Vane, solo participó. Le gusta el cotorreo, ¿no?
1: ¿Boletos para qué querías jugar?
2: Me avisó cuál boleto.
4: ¿Qué boletos hay?
1: Arre y Machine Gun Kelly.
4: Arre.
1: Y te vas al arre.
2: Arre,
1: felicidades, Vane. Estás a full, ¿eh?
4: Perfecto.
1: Muchas super felicidades.
4: Cool. Muchísimas gracias.
1: Órale, ya para Tiana de corazón puesta, con toda la playera
2: oye,
1: puesta.
2: Sí, me encantó. A mi Vane, oye, no cuelgues nada más para que te indiquen qué hacer con lo de los boletos, con lo del kit ya para Tiano. Y pues ahí nos arrobas, ¿no?
4: Sí, claro que sí.
1: Vale, va, con para gusto. Que disfrutes. Del
4: un
1: arre.
4: Abrazo enorme a todos.
1: ¡Abrazote!
2: ¡Abrazote!
4: Ay, gracias.
1: Mira qué bien, qué sabroso aquí en los 40, la radio de los conciertos.
2: ¡Qué jugoso, eh!
1: ¡Qué jugoso
2: qué
1: y qué
2: jugoso.
1: Sabroso!
2: Nos puso un jaque mate esa palabra.
1: Oigan, ayer se armó en los 40 básico con Flans 40 sin control, que estuvo hermoso. Qué gran concierto, qué gran convivencia también con todos los fans. Felicidades.
2: Qué manera, ¿no? De festejar wow. Los 40 años de los Flans.
1: Sí, sigamos escuchándolas, ¿no? Disfrutemos a Flans. Esto es
2: Me
1: Bye
2: encanta.
1: Bye, bailando. Suena en Ya Párate.

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7: Las 7 con 17 minutos.
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0: ¿Y a qué? 55-5166-8101 o el
1: 800-00-610-00 Millaparatiano.
0: Oigan, échele.
1: Estamos cotorreando del tema del día de niño creía que. Fíjate que de niño creía que a los 24 años ya iba a tener yo la vida resuelta.
0: No.
1: Pero aparte yo decía, 24 años.
0: Ah, lo tenías muy claro.
1: Ajá, y decía, no, a los 24 años me voy a casar.
0: Claro.
1: Yo voy a tener como dos hijos, voy a tener ya una casa comprada,
0: voy
1: con jardín.
0: Voy a tener un golden.
1: Sí, claro.
0: Un perro golden.
1: Claro.
0: De un convertible.
1: Sí,
0: todo.
1: Sí.
0: De niño creía que. Ay.
1: Y no, pues bueno, aquí seguimos.
0: ¿Ah? Oye, de niño creía que pues no se iba a poner tan complicada la vida pagando los impuestos, ¿no?
1: ¡Oh, perro!
0: O sea, sabías, escuchabas por ahí, pero decías, no, pues era algo de adultos. Y dices, bueno, órale, éntrale.
1: Oye, ¿no vivías traumado de comerte una semilla de alguna fruta?
0: Ah, ¿por qué? ¿Cómo?
1: Porque te crecía, según esto, plantas en el estómago. Claro. Sí, yo sé. Te lo prometo, ese era mi mayor miedo.
0: A mí una vez una tía me dijo, ya no le des vuelta a la salsa que va a explotar. Y yo, caray, y de ahí de niño creí que si le dabas tantas vueltas a la salsa con la cuchara, una salsa verde, salsa roja, iba a explotar. Pero yo me quedé chiquito con esa idea, ¿no? ¡La salsa! ¡Venga!
1: ¡Venga!
0: ¡Ahí te van! ¡Los teléfonos! ¡Versión salsa en vivo! ¡Llámele! 55-5166-8101
1: o el 800-00-610-00.
0: Hay un WhatsApp. 55-49-35-24-41. También nos pueden mandar ahí en el WhatsApp sus japanitas, que hay varios que cumplen años hoy, para que participen.
1: Oigan, sí, vamos a cantar más adelante. Y queremos que cotorreen con nosotros el tema del día. De niño creía que, fíjate que de niño creía que los bebés se compraban en el hospital.
0: Ah, caray.
1: Me traumé cuando supe...
0: Me supe que venían de Francia.
1: Bebés. Exacto.
0: Con la cigüeña. Bueno.
1: ¿Cómo llegaban los bebés aquí?
2: Hola, ¿cómo están? Buen día.
0: ¿Qué pasó? ¿Cómo andas? ¿Quién habla?
2: Habla Alejandro.
0: Muy, pero muy.
1: ¡Buenos días,
0: Alejandro!
1: Alejandro.
0: Oye, Alejandro, ¿de niño creía que? ¿A quién ya párate?
2: Yo creía que los carros no usaban gasolina, más bien que se cargaban solitos.
0: Ah, es buena. Y luego, mira, visionario.
1: Exacto.
2: Porque, bueno, yo mi papá sí de chiquito me dejaba decir, saca el carro, ¿no? Bueno, un poco más chico.
0: Ajá.
2: 14 años así, lo sacaba del estacionamiento.
0: Sí.
2: Pero pues yo le voy a decir, ay, mira, siempre está lleno, ¿no? Yo pensaba que el reposar el carro, pues se cargaba solito.
0: Claro, porque nunca te llevaba a la gasolinera él, ¿no?
2: Exacto. Entonces yo cuando ya tuve la oportunidad de tener un carro, así de chavo, me dije, ah, chinga, ¿por qué no sube? A lo mejor lo tengo que dejar reposar. Y cuál, ¿no? Pues ya, me dijo, papá, no seas tonto, pues tienes que cargarle gasolina y ya.
0: Ay,
1: oye, pero
0: no,
1: ¿cuántos años tenías, Ale?
2: Cuando ya tuve la oportunidad de tener un carro, así de chavo, me dije, ah, chinga, ¿por qué no sube? A lo mejor lo tengo que dejar reposar. Y cuál, ¿no? Pues ya, me dijo, papá, no seas tonto, pues tienes

0: invitados. Nos faltó cantar, pero hoy sí se canta.
1: ¿Hoy
0: bueno,
1: se canta? Hoy sí. Se bebe.
0: Hoy se goza.
1: Hoy se... Censurado.
0: Hoy se canta.
1: Censurado. Ay.
0: Bueno.
2: Hola.
0: ¿Qué pacho?
2: Hola.
0: ¿Cómo andas? ¿Quién habla?
2: Hola, Natalie. ¿Cómo estás?
0: Natalie. Muy, pero muy, pero muy. ¡Buenos días, Natalie! Aquí Gabo Ramos y Nash y el Cojo Feliz. Oye, cuéntanos, Natalie. De niña creía que...
2: Algo muy chistoso, por mi calle vendían, pasaba un triciclo con un señor que vendían, clarasol y pino.
0: Ajá.
2: Pasaba hablando, pero tenía vitiligo. Vale. Entonces, perdón, pero desde chiquita yo pensé que se estaba desgrabando con el clarasol.
0: Así de, señor, ya no lo venda, ¿no? Sí.
2: Claro,
0: son consecuencias.
2: A mí me caía tantito clarasol y inmediatamente me iba a lavar las manos porque dije, ¡ah, me voy a despintar!
0: Ay, como el señor, ¿no? Del clarasol,
2: sí,
0: o macho.
2: Sí, sí, sí.
0: Ay, cómo no, uno piensa luego de chiquito, ¿no? Las cosas literales, ¿no?
1: O sea, sí,
2: claro, claro.
0: Órale, Natalie, te mandamos un beso y un abrazo.
2: Un abrazo a ustedes, bye.
0: Gracias por marcarnos.
1: Es que sí, te la creías todo de morro, ¿no?
0: De niño creía que... Mira, saludos yaparatianos. Pueden cantar las yaparanitas a Martín Patricio Libreros, que hoy cumple años. Anotadísimo.
1: Pero por
0: te lo anoto.
1: Supuesto, tenemos llamadita. Buenos días, yaparate, ¿quién habla?
3: ¿Qué onda? Buenos días, Nash.
1: ¿Qué onda? ¿Quién habla?
3: Habla Memo de Monterrey. ¿Cómo
1: Memo?
0: Pero muy, pero muy. ¡Buenos días, Memo!
1: ¿Qué onda, mi Memo? ¿Cómo amanece en Monterrey?
3: Pues está un poquito nublado, pero pues eso es pura mentira. Al rato va a haber un calor bastante fuerte.
0: Claro.
1: O sea, 45 grados.
0: Y un chorro de cerveza.
3: Fácil.
1: Fácil, mi Memo. Oye, estamos aquí cotorreando el tema del día. Cosas que creía de niño.
3: Bueno, yo de niño creía que ubican al actor Arnold Schwarzenegger.
1: Ajá.
0: Sí.
3: Bueno, yo lo veía... Y lo veía tan fuerte, pero tan fuerte que yo decía, no, este güey es un superhéroe.
0: Claro.
3: Y ese Arnold es su identidad secreta. Para colmo sale la película del último gran héroe.
0: Ah,
3: y él siendo el protagonista. Y luego, pues obviamente eso dije, a huevo, yo tenía razón, cabrón.
0: Claro, dijiste, ese es mi gallo, ¿no?
4: Hasta la vista, baby.
0: Ah, no son ganchos.
1: Lo supe.
0: Güey, es muy bueno eso, porque uno de chiquito también piensa que los superhéroes sí realmente son, ¿no? O sea, de que Robert Downey Jr. es Iron Man, le dice, sí es Iron Man.
1: O no les pasaba que justo veían este tipo de películas y por alguna razón tú pensabas que los superhéroes te podían ver a través de la pantalla.
0: Ah, que te estaban hablando, ¿no?
1: Ajá, sí. También fui esa persona.
0: Te mandamos un abrazo. ¿Qué?
3: Igualmente. Es igual parecido, digo. Yo no voy a decir que yo soy Batman, pero ¿alguna vez me han visto a él y a mí al mismo tiempo juntos?
0: No, eso no, Memo.
1: Uh-uh.
0: ¿Quién sabe? ¿Eres el Baticholo, tal vez?
3: Está bueno. Cuídate mucho. Un abrazo.
0: Hola, mi Memo. Gracias por marcarnos. De niño creía que es el tema, para que participen. Otro saludito. Dice, buenos días, saludos desde Ciudad Victoria, Tamaulipas. Mi nombre es Araceli y me alegra la mañana.
1: Besotes, Miara. Tenemos llamadita.
0: Bueno. Sí, ¿qué tal? ¿Quién habla? Ya párate. Hola, hola.
5: Hola.
0: ¿Qué pacho? ¿Cómo estás? ¿Cómo te llamas?
5: Me llamo Jorge.
0: ¿Qué pasó, mi George? ¿De dónde marcas?
5: De aquí, de la Ciudad de México.
0: ¿De qué zona?
5: De Toma Madero.
0: Órale, pues ahí andas por la GAM, ¿no? Por la GAM.
5: Sí, ando por aquí, por las inundaciones de Gran Canal.
0: Ándale, pues va que va con tu chaleco, ¿no? Oye, sí, cosas
5: exactamente.
0: Cosas que creías de niño.
5: Bueno, antes de niño yo creía que el dinero se daba en los árboles.
0: Ah,
1: uy.
5: Por ejemplo, cada vez que mi papá salíamos,
0: ajá,
5: le decía, oye, cómprame esto. Y decía, no, pues no hay dinero. Y yo le decía, pues ve al banco, ahí te lo regalan.
0: Ah, dale,
1: también
0: así de fácil.
1: Fíjate que esa es buena, Yo también decía, pues si no tenemos dinero, vamos a comprar dinero al banco.
0: Claro.
1: Pues ¿cuál es el problema?
0: Oye, pues ahí siempre van y sale de la maquinita.
1: En friega.
0: Pues sácalo.
5: Sí, exactamente, ya hasta cuando uno crece dices, canijo, ya cuánto cuesta.
0: Claro.
1: Exacto. Ah, ok, no. Ahora, te lo regalan aquí.
0: ¿Sabes qué pasa ahora? Que vas a las maquinitas y pagas con tarjeta, ¿no? Ya no hay fichas, es con tarjeta.
5: Exacto.
0: Y luego mi hijo me ve pagar con la tarjeta y dice, yo quiero una tarjeta de esas, y piensa que es de las maquinitas. No, es de la vida, es mi banco, es mi dinero.
1: Es de mi trabajo, mijo.
0: Claro, te mandamos un abrazo.
5: Sí, hasta luego, que estén muy bien.

0: Marcarnos, y aparte lo que se respeta es el que habla a las 7 de la mañana con 29 minutos, bien temprano en hora centro de México, acá echando pues el de niño, creía que hay más llamadas.
1: ¡Ea! ¡Buenos días! ¡Ya párate! ¿Quién habla?
2: ¡Tú!
3: ¡Hola!
1: ¿Qué onda? ¿Quién habla?
0: ¿Cómo te llamas?
3: ¿Hola?
0: ¿Cómo te llamas?
1: Bueno.
0: ¿Sí?
1: Sí, buenas tardes.
0: ¿Qué pacho?
3: Marcela.
1: ¡Muy!
0: ¡Buenos días, Marcela!
1: ¿Qué onda, mi Marce?
3: Hola.
1: ¿Cómo andas? ¿De dónde nos marcas?
0: Hola. Muy bien.
3: De Ciudad de México.
1: ¡Ea! Oye, estamos aquí cotorreando el tema del día. ¿De niño creía qué?
3: Bueno, yo creía, iba de vacaciones a Colima y ahí ya saben que hay un volcán, ¿no? Entonces yo creía que si el volcán explotaba, me podía parar en la casa de mi tía en el segundo piso y ver pasar la lava.
1: ¡Oh!
0: Dijiste, aquí va a estar calientito, ¿no?
3: Sí.
4: ¡Hola! Qué...
3: También aquí está mi hijo que quiere participar.
0: ¿Qué pasó? ¿Cómo estás? ¿Cómo te llamas?
4: Me llamo Iñaki.
0: Venga, Iñaki, bienvenido, ya párate. Te mandamos un abrazote. ¡Muy! ¡Buenos días, Iñaki!
1: ¡Ay, ay, ay!
0: Saludos a toda la gente que está participando. Mira, llegó otro mensajito. Dice, buenos días, Kea, que felicitan a mi esposo Carlos y le dedican las yapanitas que cumple años hoy. También Arturo escribió, dice, ¿podrían felicitar a mi esposa en Ya Párate? Se llama Fernanda Valeria. ¡Que suenen las yapanitas!
1: Pero espera. Hoy también cumple el S. Pérez.
0: Hoy es cumpleaños de S. Pérez. ¡Que suenen las yapanitas! ¡Hasta el exilio!
5: ¡Buenos días, cumpleañero! Desde este mañanero.

0: aguacatote.
1: Llegó el aguacatote.
2: Llévelo, muchos aguacatotes llévelo. Para todos los cumpleañeros, que la pasen súper padre. Gracias por mandarnos los mensajes para que los felicitemos aquí completamente en Vipo.
1: Vámonos con música. Más adelante llegan los liquids y también vienen las rolitas en las más pedidas. Así que márquele para que esté formado en la fila y se ponga a cantar en cadena nacional. Esto es Luis Fonsi. Me despido. Suena en Yap.

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1: La temperatura 14 grados.
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1: Regresando.
2: Lo logramos.
1: Así es, vamos caminando en este martes.
2: Llámele.
1: Este martes donde ya pasaron varias cosas. Ya regalamos los primeros boletos, bueno, ajá, se los ganaron. También ustedes marcaron para comentar el tema del día y nos están divirtiendo muchísimo con todo lo que piensan ustedes. Ya para tianos, ya saben que las líneas están abiertas para ustedes.
2: Así es.
1: Y ahora sí, llegó el momento.
2: De las más pedidas, sí. Márquele, pide su rolita para que la cante aquí en la cadena nacional. 55-51-66-8101. Ahí está anotadísimo, por favor.
1: O el 800-00-610-00.
2: También hay un WhatsApp. El WhatsApp, párate, que es el 55-49-35-24-41.
1: Ea, ya tienen todas las líneas. Oigan, bueno, el día de ayer, porque sí recibimos varios mensajes de ¿por qué no hubo más pedidas? Tuvimos muchos invitados, pero ya, hoy la vamos a compensar. Quiero que canten con todo. Tenemos la primera llamada.
2: Bueno.
3: Bueno, ¿no?
2: Sí, ¿qué tal? ¿Cómo estás? ¿Cómo te llamas?
3: Excelente, Ernesto Olmedo, a tus órdenes.
2: El Ernie. Oye, Ernie, ¿qué canción quieres que suene en las más pedidas?
3: ¿Cómo me dice?
2: ¿Ernie? ¿De Ernesto o no?
3: No, Ernesto. Sí, ah, ya, Ernie, perdón, no te entendí.
1: ¿Qué entendiste?
3: Orni, algo así.
2: Perdón, señor Ernesto, adelante, licenciado.
1: Don Ernesto.
3: No, don Neto.
2: Don Neto. ¿Qué
1: el
2: rolita?
1: El ingeniero.
3: Afirma, de hecho. ¿Qué dice?
2: ¿Qué canción quieres que suenen las más pedidas, señor Ernesto?
3: A ver,
2: Ernesto,
3: hermano, fíjate que hay una que se llama De Espaldas, de Diesel.
1: De espaldas.
2: Ok.
1: De diésel, pero...
3: Afirma. Te va a gustar.
2: Venga. ¡Cántala!
3: No puede ser. Me voy a estudiar.
1: ¿Qué onda, Inge?
3: No voy a estudiar.
1: Échale.
2: Tú que vistes el Órale. Mismo color. ¿A poco es de José Madero?
4: Cuéntame quién te hace feliz.
2: O es José Madero.
1: Está romántico, está bonito, escuchemos. Venga, tenemos llamadita. Buenos días, ya párate, ¿quién habla?
5: Muy buenos días.
1: ¿Quién habla?
5: Rodrigo de Guadalajara.
1: ¡Ea, mi Ro de Guadalajara! Saludotes hasta allá. Oye, andamos aquí en las más pedidas. ¿Qué canción quieres cantar?
5: Una de mi infancia, hablando del tema del día.
2: Sí.
5: El opening de Pokémon.
2: ¡No manches!
1: ¡Órale! Ok.
2: ¡Pero cántala!
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0: amigo es en un mundo por salvar. Bueno,
1: ¿Pikachu? Buenos días.
0: Pikachu, ¿cómo estás? ¿Cómo te llamas?
1: Cristian Luna de la Ciudad de México.
0: ¿Quién es el guapo, mi Cristian?
2: ¿Qué onda, mi Cris?
0: Oye, mi Cris, ¿cuál qué rolita quieres que cantar aquí?
1: Quiero la del aventurero.
0: Órale, va.
2: Yo soy esa, ¿verdad?
0: Pero ¡cántala!
1: 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Cuando una mujer me gusta,
0: me gusta a pesar de todo.
1: Me gustan las altas y las chiquititas, solteras y crudas y divorciaditas.
3: Me encantan las charlas de caras bonitas. Y por eso sigo así cantando con mi canción. Yo soy el aventurero, puritito corazón. Venga de Dios que sí, compadrito. Échele que suene, que suene, Homero.
0: El aventurero con el Bruno Mars mexicano. Pedrito Fernández.
2: Ay, ay, ay, ay, ay, ay, ay, ay, ay, ay, ay, ay, ay, ay, ay, ay, ay, ay, ay, ay, ay, ay, qué buena rol. Eso, buenos días, ya párate, ¿quién habla?
4: Muy, pero muy buenos días.
2: Buenos días. ¿Qué onda? ¿Quién habla?
0: El doctor Wagner.
2: ¿Quién habla?
4: ¿Tú sabes quién habla, Nashla y señor Gabo Ramos?
2: ¿Neta? A ver, dame pistas, órale. Porque te juro que siento que no
4: tiene
2: sé.
4: Tiene como un mes que no les marco fácil.
0: ¡Ah, no manches!
4: No me despertaba.
2: Señor Toscano.
4: ¿Tutto bene?
2: ¿Sí?
4: Claro.
0: ¡El órale! Señor Toscano! ¡Bienvenido, señor Toscano! Hasta que regresaste, güey.
2: Pues, ¿dónde andabas o qué? De vacaciones.
4: Andaba dormido, esa es la verdad. No me levantaba.
0: ¡Andabas de parranda, señor Toscano!
2: Oye, pues qué bueno. Qué bueno que ya estás despierto, de buenas, llamándonos, como debe de ser.
0: ¿Qué rolita quieres?
4: Una para toda la banda de Catepec.
0: Órale,
4: para
0: va.
4: Despertar bien y bonito. Tex-Tex, te vas a acordar de mí.
0: Órale, pero ¡cántala!
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0: 7 de la mañana, 47 minutos. Las más pedidas, márquele.
1: Queremos una más, exacto. Y otra llamadita. Buenos días, ya párate. ¿Quién anda por ahí?
2: Mariana.
1: Mariana, ¿de dónde nos marcas?
2: De Guadalajara, Jalisco.
1: ¡Ea! Saludotes hasta allá. ¿Qué onda, mi Mariana? ¿Qué canción quieres?
2: La de La Villa.
0: La Villa. Ah, ok, caray. ¿Y pero esa quién la canta?
2: Nace Stuart.
0: Pero...
1: ¡Cántala!
0: A ver si es cierto. Vas. ¿Qué oso?
2: Tu mini, a mí me hipnotizó. Me fascina tu estilo de arriba acá.
1: ¡Échale!

0: Buenos días, ya párate. ¿Quién habla?
1: Bueno.
0: ¿Quién es?
1: El Sayas.
0: ¿Qué onda, mi Sayas?
1: ¿Cómo andas?
0: Bien, ¿y tú?
1: Ya rumbo.
0: ¿A todo dar?
2: Qué buena onda. Márcanos ahora sí, dinos qué rolita quieres.
1: Rompecabezas.
2: ¿Cómo?
1: Rompecabezas.
2: ¿De quién?
1: De los Concord.
2: ¡Órale, va, pero cántala!
1: Y todo lo que nunca fue, y lo que no dejamos ser, tratamos.

0: ¿cómo estás en Ya Párate de los 40?
1: Ay, ay, ay.
0: Es el momento de Nashla.
1: Ay,
0: la gente
1: ay,
0: lo
1: ay.
0: Pidió, arroba Nashy Roll, va a cantar en las más pedidas.
1: ¿Saben qué? Y si ustedes lo piden, yo se los doy. Vámonos con una rolita de ayer y hoy. Me la arrojó el algoritmo, espero que la canten conmigo. Esto es Atrévete, Tete, de Órale. Calle 13.
0: Pero... ¡Cántala, la, la, la, la, la!
1: Venga, ya paratianos.
0: ¡Pero cántala!
1: Atrévete, tete, salte del closet, destápate, Órale. Quítate el esmalte, deja de taparte,
0: Chale.
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0: le chispa
1: al instante, préndete en fuego como un lighter, sacúdete el sudor
0: estoy
1: como
0: pasando
1: si
0: bien
1: fueras
0: raro,
1: un
0: no
1: wiper.
0: Manches.
1: Que tú eres callejera, street fighter, cambia esa cara de seria, esa cara de intelectual, de enciclopedia, que te voy a inyectar con la bacteria,
0: Órale.
1: Que te dé vueltas, machina de feria, señorita intelectual, ya

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16: Las 7 con 56 minutos.
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0: sí, se logró, se cumplen ya párate con ustedes los Liquids. ¿Cómo están, chicos? Bienvenidos una vez más en esta su cabina, ¿no? ¿Cuántos años han pasado ya y tantas visitas aquí a los 40? Y sobre todo ya párate, ¿no? Ya un rato, ¿no?
1: Ya un rato. Buen día a todos aquí despertando. muy contentos de estar por acá. Traemos noticias nuevas.
0: Sí.
1: Así que ahorita los vamos a informar.
0: Muy bien. ¿Cómo ha estado la farmeación de Aura? ¿Cómo se ha sentido con esa Aura, Teo?
2: Buenos días a todos. ¿Cómo están? De hecho, nosotros lo inventamos.
0: Desde chiquito, ¿verdad?
2: Teníamos una rola cuando estaba Facundo en la banda.
1: Ajá. Ahí del 94, 95.
2: No, esa fue como 96.
0: Órale.
2: Y se llamaba Supérame Esta. Uh-huh. Entonces se llamaba Supérame Esta.
0: Y él
2: contesta, Supérame Esta. ¿Quién contrarresta? Entonces el Facundo se bajaba y retaba a la banda a bailar y luego la subía. Y ese era, güey, pues...
0: ¿Farmear Aura? Sí, sí, sí.
1: Farmeaba bien en esas épocas.
0: Muy bien. Oigan, y aparte de que, pues, la vez pasada vinieron con un disco, obviamente, más nuevecito, de Yabú. Y ahora la fecha también para octubre, ¿no, mi Ro? O sea, ¿cómo
3: sí,
0: se está armando?
3: Sí, tenemos dos grandes anuncios. Como dices, esta fecha vamos a lograr volver a traer el espectáculo de... Se llama El Ataque de los Cabezas de Limón. Esta vez será el 25 de octubre, domingo a las 5 de la tarde, en La Maraca. Y es para todas las edades, para toda la familia.
4: Que nos lo pidieron. Oye, La Maraca
3: mucho.
4: Está de moda, ¿no?
3: Se puso de... Sí, está, fíjate, hasta está muy cómodo el lugar. Está bastante céntrico y está muy bien puesto. Y justamente el lugar se adaptaba muy bien para este show que traemos. Las condiciones están perfectas para hacer esta... Queríamos hacer un par de ajustes a los que lo pudieron ver.
0: Es el show del Metropolitan, ¿no?
3: Los que pudieron ver ese show ahora está 2.0.
0: Okay.
3: Y este lugar nos daba las condiciones perfectas para realizarlo. Entonces, pues traemos ese anuncio y aparte venimos estrenando un vinilo, sacamos en formato vinilo el disco Jardín.
0: ¡Qué belleza!
4: Ok, okay.
3: Después de, ya tiene ese disco, cumplió 21, 22 años y finalmente la disquera nos concedió este sueño que tenemos de sacarlo en vinilo.
0: ¡Órale!
3: Entonces estamos bien contentos con eso.
0: ¡Qué padre! Porque es volver a revivir, ¿no? A revivir los momentos. Veo también que sale vinilo, pero con las fotitos también del booklet, pero ya versión vinilo. Sí. Eddie, ¿cómo es encontrarte con este nuevo formato también? No. Bueno, hoy lo vemos como un lujo también tener un vinilo,
1: ¿no? Yo de
0: ¿no?
1: por sí soy coleccionista de vinilos, o sea, que me encanta y tenía muchas ganas de tener uno de Liquids no había sacado nada en vinilo, es la primera vez. Y además se pegó a un gran reconocimiento que nos dieron la semana pasada por la canción Desde que se lleva un 4 platino y un oro por las escuchas que tiene. Entonces, ese premio o ese reconocimiento va pegado al vinilo. De cierto modo, el vinilo homenajea, pues, no solo esa canción, sino lo que fue ese disco, ¿no?
0: Y 4 platino y un oro.
4: ¿Cuánto?
1: 4 platino y un oro, que son más, sí, como 100 millones de
4: más o wow. Menos, no, ¿hace más? ¿Cuánto?
2: Eso no lo dieron el viernes, pero pues el disco tiene 70 años.
4: El disco.
0: No, 21, más de 20 años.
4: 22 años, ¿no? 22, aproximadamente.
1: 20. Es de 2004.
0: ¿Hay wow. chance de abrirlo y repartirse los discos de oro o de platino? Así de,
2: no,
0: oye, tú
2: llevas... Sí que sí, tienes razón. ¿Qué
0: ¿no?
2: vamos a hacer? Uh-huh.
0: Llévate tu platino.
3: Hay que hacer los collares como...
2: Sí, como ya es conocido. Sí, ya.
0: Como Flavor Flav, ¿no? Así, Flavor Flav.
5: Oigan, y sacaron versión en inglés de Desde Qué.
1: Esa es Ten Déjà Vu, en nuestro nuevo álbum.
5: El nuevo álbum.
1: Que justo esa versión en realidad es la original.
5: Since
1: o sea,
5: that
1: así,
5: day.
1: Así se hizo Desde Qué. Entonces queríamos compartirla a los fans tal cual se... Pues estaba guardada y se iba a quedar guardada y era como un secreto que la rola tenía una versión distinta.
2: Es que la rola estaba en inglés. La presentamos al productor. El productor dijo, no, háganla en español. El productor era Manuel del Real, de Café Tacuba, y Gustavo Santola. Y dijeron, no, háganla en español. No, nos encanta así en inglés. Güey, trátenla de hacer... Ya se hizo en español y pues ahora ves.
5: Cuatro platinos.
2: Si tenían razón.
0: Y ahora también tiene una canción en francés, en francés, ¿no? En Déjà Vu está Je T'aime, ¿no?
3: Yes. Tenemos en francés, yes. Le manejamos el inglés, Japomex. El Japomex.
0: A ver, cuéntame del Awikini Katokuru Saibo, que es japonés, ¿no?
2: Sí, mira, esa canción en Japomex
0: Japomex,
2: su mamá,
3: su mamá de él.
2: De él es una eminencia de la UNAM y nos invitó porque había una plática en japonés y no sé qué. Entonces nos fuimos ahí a disque a oír y nos llevamos la grabadorcita. Estoy hablando de 1998. Entonces todo lo que decía el maestro.
0: Con un casetito chiquito.
2: Entonces sí. Todo lo que decía, pues ya dijimos, ahora vamos a poner las palabras que nos gustaron y que rimaran y una fonética que estuviera chida, ¿no? Y ya, pues hicimos la rola y así es Curasayo. Pero después de unos años estábamos de gira en Estados Unidos y un japonés entró al cámara y dijo, güey, ¿qué pedo con esa rola?
0: Ah, güey, ni
2: qué dice. Nosotros, güey, no sabemos ni lo que dice. Dinos qué dice el coro. O sea, nos dijo que significa elefantes aventando extinguidores por la trompa apagando un incendio, güey.
0: ¡Guau! ¡Wow!
1: Poesía pura.
0: Era coherente al final. Oigan, de cuentas, ¿no?
4: Pero la rolita es la que salía en la película.
2: Sí.
4: Sí, era, no, o sea,
2: todo
4: obvio.
2: El poder, todo
4: claro,
2: el poder.
4: O sea, es una leyenda.
2: Sí, sí, sí.
4: Gran leyenda. Oigan, ¿y sienten que, por ejemplo, en todos los conciertos, ahorita se acuerdan que vinieron hace un par de meses para presentar el show que tenían en esa época y ahora estamos por presentarse en La Maraca? O sea, ¿sienten que realmente una presentación de Liquids es como una cápsula del tiempo? ¿Poquito?
1: Es una especie de DeLorean de volver al futuro. Pero pues es que ahora podemos tocar material de 7 discos. Entonces, este disco justo cuenta muchas historias, pero hay una línea que une todo, que es la historia que no se las voy a contar porque es la que tienen que ver en el show, pero que no nos pasa a nosotros, le pasa a uno de nuestros personajes ya conocidos por ahí en los shows. Entonces quisimos hacer como el musical de Liquids, pero sí justo ir a todas esas épocas. Entonces, yo creo que hay mucha gente que llega y sí es un show de nostalgia, pero también es un show de ver cosas que no te esperas ver, que son las actuales.
0: Claro.
4: No, y aparte están presentando también un álbum. O sea, no es como que solamente vamos a hablar de lo que pasó hace 20 y tantos años.
3: Sí, claro, está incluido varias de las canciones del nuevo disco de Deja Vu. Es una especie de, ahora que está de moda, de Odisea. Es un viaje. En vez de Ulises, tenemos al oso carpintero haciendo su viaje, pasando por planetas distintos.
0: ¿Hay alguna calipso por ahí?
3: Exactamente. Hay algunos planetas que son más tenebrosos que otros. Otros son
1: más tropicales.
3: Entonces, va pasando por las épocas y por los discos. Nuestro querido oso carpintero, que es nuestro Ulises de esta gran odisea.
0: Me encanta, aparte de la buena música, siempre la creatividad a flote ahí, ¿no? Siempre, siempre presente con Liquids. ¿Qué rolitas echan? ¿Qué
1: pues para variarle, ¿no? Le vamos a variar a las que nos hemos echado por acá.
0: Estamos en vivo.
1: Venga. Y a ver si ustedes saben hablar japomex.
3: A ver.
2: ¿Así?
3: Dedicada para toda esa gente.

0: en vivo. Arigato gozaimasu.
1: Yo entendí walkie-talkie.
0: Walkie-talkie. Los elefantes tirando su agua con el extintor, apagando toda el fuego que hay.
2: Qué bueno que nos dijeron, esa pasa en la Japomex mejor.
0: Exactamente. Oye, qué belleza, aparte de crear, estar, ¿no? Estamos hablando del tema del día de hoy, que es de niño creía que. Ya se habló de todo. Yo hablé de que una máquina de refrescos, yo pensé que de niño había una persona chiquita, como un Oompa Loompa, adentro, ¿no?
1: Y que los lanzaba.
0: Dando refrescos. Ajá. ¿Ustedes de niños qué pensaban o qué creían?
2: Yo de pronto pensaba que unas tías que se pintaban las cejas eran payasos.
1: ¡Órale! Ok.
3: Ya entraban
2: entonces
3: en la onda,
2: pregunté,
3: ¿no? Ya
2: califican. ¿Dónde se presentan o qué? Era una comida familiar muy grande y pues todos así.
0: Bueno, las payasónicas, ¿no?
4: Sí. Cabe mencionar que Eddie es primo del Conejo Blas.
0: ¿Ah, neta? Sí.
4: Entonces, fíjate, no estaba...
3: Blas, no sé. O sea, ni siquiera el señor, el Conejo directo.
2: Mi tío es el Mago Frank.
0: El Mago
2: Frank.
0: Entonces,
2: yo soy primo,
0: ¿no?,
2: del Conejo, ¿no?
0: Ajá. Sí. ¿Fue dentista el Mago Frank o no? ¿No? Es doctor, ¿no?
2: No, ese no es... Sí, creo que sí.
0: Ese es Hugo Sánchez, dice.
2: No, es primo segundo. El Conejo es mi primo segundo.
4: O sea, no estaba descabellado pensar que las primas fueran...
2: Payasos,
4: Pimpón,
2: claro,
4: y Lagrimita.
0: No, también podría ser, ¿no?
2: Y bueno, crecí, mi mamá bailaba tap y sí se vestía de payaso. Entonces, para mí era normal.
0: Claro.
1: Entonces, wow, vivo ahora con el miedo de que algún maquillaje no me quede como yo pienso.
2: No, bueno, es que las tías se habían rasurado las cejas y traían unas cejas pintadas. Así como...
0: Payaso Pipo.
2: Pues muy payasónicas.
1: Ubico perfecto el look.
4: Esa época. Allá donde vamos a llegar todos un día.
1: Exacto, sí. Para allá vamos, ¿no?
0: Sí. Y vamos yo a pensar el señor de Polanco.
5: Sabes que yo creía, pero este es como más para el chavo ruco. Ubicas el de... No hay de queso, nomás de papa del chavo el 8. Yo creí que, o sea, no hay de queso, solo hay de papas, ¿no? Yo creí que Sonomás era como un costal de comida de papas o algo así.
3: ¿Un Sonomás?
5: El Sonomás.
3: ¿Me da un Sonomás de papas, por favor? Ajá. Ha de estar bien pesado un Sonomás.
5: Exacto. Me das dos garnaches y un Sonomás.
3: Pero de papa, no, de frijol.
5: De papa, sí, exacto.
0: Como el extraño enemigo, ¿no? Que se llama Maciosare, ¿no?
2: Sí, claro.
0: O sea, decía, ¿será su nombre el extraño de enemigo?
1: Claro, Maciosare. También es un clásico. Sí. Oigan, sí. Recuérdenos las fechas. Por supuesto, descarguen toda la música de Liquids, pero por el último álbum que es espectacular de Yabu, ya está disponible. Chicos, ustedes den por favor la pauta.
4: Sí, mira, bueno, también tenemos, como dices, está de Yabu y está disponible en todas las plataformas digitales. Y El Jardín, la reedición especial en vinilo, va a haber, hay una preventa ahorita en Universal Music. Se meten con los discos firmados por nosotros, es una edición limitada. También los pueden conseguir ahí. Y el show del Ataque de los Cabezas de Limón by Liquids es 25 de octubre en La Maraca a las 5 de la tarde para todas las edades.
2: Boletos disponibles y también los discos ya disponibles en todas las tiendas de vinilos de la República y de Estados Unidos.
0: ¿A ustedes les dan así como aquí están tus 10 para que regales o los compran?
4: Estamos negociando.
5: Estamos a nada de asaltar la disquera.
1: O sea, pero porque te quieres anotar.
0: Estaba pensando ahorita, ¿a quién le pido uno? Pues ya me voy a que alguien de Universal.
1: En la lista de quién, ¿no? Me puedo anotar.
0: A Fer.
1: Oigan,
0: bueno,
1: qué
0: bueno.
1: Chido. Pues sigan disfrutando muchísimo este proceso. Como ya se los dijimos, ya para descarguen toda la música de Liquids. Estuvieron aquí con nosotros en
6: ¡Ya párate!
0: Damos un corte y regresamos.
7: Voy

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17: Son las 8:22.
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0: 8:45, hora centro de México, conectados a toda la cadena nacional para recibir a Rudy.
1: Sí, sí, sí.
0: Desde Monterrey, Nuevo León. ¿Cómo estás? Ay, arroba, sí, soy Rudy.
2: ¿Qué ha habido, qué?
0: Dele follow, por favor.
1: ¿Y por qué no estás cantando?
2: ¿Qué? Porque pues ya sabes cómo es el Lion, güey.
0: Ay, no manches. Ay, sí. Estamos preparando acá la cantina y todo.
2: Exacto. Hoy nomás.
0: Bueno.
3: Ahí está.
1: Eso. Oh,
2: pero es que, güey, esa no, porque me acuerdo.
0: Ya me puse a llorar. En el Pilos
2: ay.
0: Bar.
2: Ay, dolor, ya me volviste a dar.
3: Los trabajadores de la televisión y la radio tendremos nuestra cuarta reunión en Quintana Roo.

0: Dan ganas de llorar, pero de escucharnos.
1: Es cierto que no hay calor, ni en la casa, ni el olor de tu cuerpo.
0: La hicimos más triste aún.
2: Muchas gracias.
0: Sí, con eso, con eso.
3: Rudy, con esto damos oficialmente la bienvenida a tu sección.
4: Gracias.
3: Estamos listos para hablar de la Casa de los Famosos porque tengo mucho delay, cositas.
2: Tienes tiempo, Rudy, adelante.
4: ¿Pero tengo delay?
0: No, pero no. A veces se escucha así con delay la cantada, pero ¿qué pasó ayer?
5: ¿Quién es el guapo?
0: Ya sacaron gente, ¿no?
3: Sí, pues más o menos, más o menos.
0: A ver, ¿qué pasó?
4: Ahí les va. Hubo el reto este de preguntarle a la gente quién cree la gente que es mueble, ¿no? Dentro de la casa. O sea, ¿quién no hace nada? ¿Quién está de huevos tibios? ¿Quién no da contenido?
2: Un mueblazo.
3: O sea, ¿quién está existiendo, no? Básicamente.
4: Exacto. Y, a ver, yo os pregunto, hermanos, ¿quién creen ustedes que serían los muebles de la casa?
2: Por Ernesto favor. La Guardia.
0: Ayer dijimos, yo te dije que iba a ser Janet y me regañaste, pero ¡pum! Perdón.
3: Pero,
0: ¡toma!
3: Perdóname.
0: Me atiné.
4: No lo quise ver, cojo.
0: Es que la vi muy cómoda y por eso pensé que era mueble. De los chistes que te gustan, Rudy.
3: Buen punto. Yo sí dije a Luis Chaparro y Luis Chaparro también es considerado mueble.
2: Muy bien.
4: Sí, es correcto.
2: Y Ernesto La Guardia, ¿por qué no se lo llevaron, Rudy?
4: Pues yo creo que porque no aguanta vara, ¿no? Ya ves que tiene como preferencias por la edad.
0: Y el S. Pérez, ¿por qué muebles? Si sí estaba haciendo algo. Sí.
4: Pues es que vamos a hacer, vamos a pensar como producción.
3: Ajá.
0: Claro.
4: Si, a ver, para empezar, yo no creo que lo hayan elegido como mueble.
2: Claro.
4: Y si sí fue así, fue para fregarlo.
3: ¿Como para darle una cucharada de su propio chocolate?
4: No, pues una cucharada de humildad. Tranquilizante, de humildad.
3: O sea, de bájale,
4: el
3: vato, carnal,
4: se cree fuertísimo, ¿eh?
2: Por Grupo Firme. Piensa que Grupo Firme lo está apoyando afuera.
4: Es correcto. A ver, pues sí, Edwin Cass nada más puso nombre, mi sangre contra todos.
2: Ha hecho un video en los 29 días, Edwin Cass.
4: Ayer hizo uno, ¿no?
2: Sí,
4: mi sangre contra todos y ya. Pero aún así, eso no quiere decir que la gente esté a favor de ese Pérez. Y aguas, porque se está llevando de encuentro a Karina y a Gema, güey.
2: ¿Yo puedo agregar algo?
4: Sí, claro.
3: Sí, claro.
2: Siento que esto fue una decisión de un chat, ¿no? Del chat de WhatsApp. Siento que al decirle no a Flor Viña, que no son novios, se ganó todo el odio del fandom de Flor.
4: Estoy de acuerdo contigo.
2: Y entonces todos se fueron al WhatsApp a votar y pum, mándalo para allá.
3: Como que no es un personaje con la que la gente está empatizando tanto, ¿eh?
2: Es que Flor fue súper linda. Flor le dijo, yo sí quiero andar bien contigo.
3: Es que Flor es un amor. La realidad es que Flor es un amor.
2: Sí conecté contigo y aparte me encanta que habla las cosas. La vez pasada habló con Aranza, Aranza la trató mal, fuera. Ahora habló con ese Pérez, ese Pérez la habló mal, fuera. Y ayer se aventó el ron con Mariana, pero adelante, Rudy.
4: No, tienes toda la razón y esta Flor le decía desde el principio, es que no quiero porque luego vas a salir con cosas. Y tómala, salió con cosas el muchachito. Y déjame te digo una cosa, aquí en China, si te mientan la madre, una llamada a darte de trompos, güey.
2: Claro.
4: No somos así los mexicanos, güey. Los mexicanos decimos, no madre, al que le quieres romper a su madre.
2: Y lo
4: ¿sí o no?
2: Y sí, pues y sí, lo señalan.
3: Somos de palabras, a ver.
4: Exacto.
3: Otra es que la producción no, ya siendo que no hayan qué hacer, ¿no? Los mandan estos al exilio
4: 100%.
3: Y lejos de que empiecen a dar contenido, así, con la cobija, Janet.
4: Gracias por mandarnos para acá, gente.
3: Exacto. Oye, ¿sabías que hoy es el cumpleaños de ese Pérez?
4: Sí, va a pasar su cumpleaños ahí. Y bueno, la gente elige a Ernesto como no mueble y Mariana tampoco, güey. Janet sí es mueble, ese Pérez es mueble y Luis es mueble, como dijeron ahorita. Y le quitaron la oportunidad para participar en la semifinal para ganar el reto a ese Pérez.
2: Oye, y Brianda se quedó ahí a penitas, ¿eh? Porque también, si te das cuenta, son los tres que traen más followers o, bueno, de redes sociales, ¿no?
4: Dejaron, es que, ¿sabes qué? Yo creo que también el fandom de ellos participan para empinar a los demás, güey.
3: Uh-huh. Sí, obvio.
4: ¿Sí me explico? O sea, oye, ellos saben que Brianda está muy tranquila, vamos a votar por el S. Pérez Raza.
2: ¿Sí
4: me explico? Entonces,
0: voto de castigo.
4: Voto de castigo. Exacto. Entonces le quitan la oportunidad y cuando el S. Pérez se está yendo con la cara desencajada, porque eso fue lo que pasó.
0: No se la creía.
4: No se la creía, estaba sacadísimo de onda. te digo, el vato ya se hacía ganador al lado de Wendy Guevara y de Mario Besares, güey. Y de Aldito.
3: Yo les quería dar la manita, ¿sí?
2: Oye, pero me encanta la cara de Memo Schultz porque dice, ¿en qué programa estoy? Porque lo de la mudanza es nuevo, lo del mueble es nuevo, lo del exilio es nuevo. Dice, o sea, los metió en un programa que le están alterando todo el guión. Y Memo es de, ¿en qué programa me estoy metiendo?
3: Pues sí, pero si adentro no dan contenido, pues afuera vamos a hacer de las nuestras para que la gente empiece a descargar esa plataforma. Claro. Ahora, que ¿sabes qué? También quiero comentar contigo, Rudy. Massad se gana el liderazgo, la inmunidad, y todos creíamos que obviamente iba a nominar a Karina. Porque se pelearon. Y se pelearon fuerte. Karina, la verdad es que creo que usó palabras que ni al caso.
0: Usó machismo.
3: Sí.
0: Usó machismo, la verdad, usó machismo.
4: Es que Karina está usando, se está tirando al...
2: Ah, caray, ¿a quién?
4: Se está tirando la excusa de todos estamos en la misma tabla, todos pisamos el mismo piso. Cálmate, Karina, ya sabemos que todos estamos en el mismo piso, güey. Ya sabemos que te costó mucho trabajo llegar a donde estás. Y qué bueno que lo lograste. Ahora, no lo eches a perder, Madre
3: Exacto.
4: Santa.
3: Exacto.
4: Cuídalo.
3: Porque, pues, exacto. Hasta
4: juntándote
3: dicen que
4: con el S no te va a funcionar.
2: No, para nada.
3: Medio se disculpó, pero por ahí obviamente toda la gente en internet dijo, claro, porque va a perder muchas campañas fuera por Exacto. todo lo que dijo tan grave. Ahora, me pareció muy atrevido de Massad.
2: ¿Qué?
3: Que nominara a Gemma directamente.
2: Oye, pero no azotes tu celular en la mesa, Nashla. ¿Qué te pasa?
3: Me enoja.
4: No es atrevido, ¿eh? No es atrevido. Ellos tuvieron un enfrentamiento.
3: Pero más que con Karina.
4: Sí.
3: A ver,
4: y fue culpa de Karina
2: Pérez, ¿no?
4: El gancharse. Ajá. Ellas se estaban dando, Gemma y Massad, y, o sea, se estaban peleando, discutiendo, y entonces Karina viene y empieza con el mismo rollo de estamos en el mismo piso todos, y aunque tú seas millonario, no nos importa. Como que te digo que usando la bandera del humilde, de la pobreza, del todos venimos de abajo, pues neta nadie conoce al Massad, güey. No sabemos si es verdad o no, si tiene caballos o no, si tiene carros o no. O sea, si
2: lleva,
4: es millonario,
2: a ver,
4: no.
2: Para empezar, lleva años aquí en México, ¿eh? Tampoco Exacto. que se haga el nuevecito. Se conoce y se sabe. Él fue el que se operó los ojos, ¿no? Como sí. Daniel Conde.
0: Sí,
2: él es el ninol. Él es
4: se los pigmentó.
2: El ninol.
0: El bombón asesino.
2: El bombón asesino.
4: Y entonces por eso la agarró a ella. Pero sí, tienes toda la razón. Se debió haber ido contra Karina.
3: Totalmente.
4: Y lo que dice Gemma tiene razón, le dio miedo, Karina.
2: Exacto, le dio miedo.
3: Pues no se quiso echar, o sea, más bien porque la perspectiva que tiene es que Karina es muy, muy, muy fuerte afuera. Y sí, pero Gemma también.
2: Oye, el que
3: es
2: se,
3: lo que no sabe.
2: Al que se quiere echar más bien fue a Yair, ¿no? Dijo, vámonos a la suite, vámonos. Yair, y le dio el chance.
4: Es que es como decidió. Mi hermano.
2: Ajá, el hermano que te agarró la mano.
4: Exactamente.
0: Hermanos, esto es ilegal en mi país.
2: Carnes frías.
4: Pero aquí no, padre.
2: Un vinito. Yair.
0: Y Yair, o sea, encerrado con Yair. Jalo, vamos.
2: Jacuzzi.
4: Se me está tojando.
3: Oigan, ¿qué
4: se
3: toca hoy? ¿Hoy toca el cine? ¿Sí, no?
4: Hoy
3: no?
4: cine. Sí, cine. ¿No? ¿Y es qué día es hoy?
3: Martes.
4: Hoy es martes de cine, ¿sí?
3: Pues bueno, a ver si se les prende algo a todos por ahí.
4: Pues va a seguir siendo lo mismo. No sé si se fijaron, pero Dalis y Diego en todo momento se la pasaron diciendo, ¡wow! ¡Esta casa sí que es nueva! Ah. ¡Esta casa es diferente! ¡En wow. esta casa sí que hay pleitos, carnal!
2: Nada. Bueno, Flor ya despertó ayer como a las 12 de la noche. Se echó un round con Mariana Ochoa y sí le dijo, tú andas tirando bullshit, ¿no? Frente a mí. Y Mariana no supo responder, tanto que se paró y se fue al baño. Le dijo, pongan el tape. Y dice, no tienes las agallas para responderme, no estás preparada para una discusión. Y que se regresa Mariana.
3: ¡Tras!
2: Y se puso heavy, ¿eh? O sea, Flor dijo, yo ya desperté. Y dijo, a ver, póngame a quien sea. Y ahí hizo puñitos, también. De box.
3: Pues anda viviendo un duelo, amigo.
2: Sí,
3: anda de.
2: Se le fue el novio.
3: Sí, anda de mal de amores. El pues el S. Pérez.
0: Ah, claro.
3: No le va a poder dar su regalito de cumpleaños. En fin.
2: Ay, pues ya se las...
0: A menos que lo salve el público.
3: A menos. Bueno, el punto es que está interesante. Gracias, mi Rudy.
4: No, de nada.
2: @ sí soy Rudy. Denle follow desde los 40 Monterrey. Vámonos con música. Y ahí viene el Turbo Lengua. Para que participen. Esto es Timo. No hay que llorar. En Ya Párate Ya.
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12: Son las 8 con 58 minutos.
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6: Muy, pero muy buenos días. Amanecimos el día de hoy. Gracias por estar con nosotros a través de los 40. Saludamos a Tapachula. Muy buenos días, Tapachula. 99.5, Lilo Martínez en control y producción de audio. Y aquí en Tuxtla Gutiérrez, Manuel Alí en control y producción de audio. Detrás de este micrófono te saludo. Yo soy Josefina Gutiérrez. Te invito a que me acompañes. Quédate conmigo en estas dos frecuencias porque estaremos hasta las 11 de la mañana poniéndonos bien y de buenas juntos. Amaneciendo en este día y es un día para mí sumamente especial. 25 de agosto. Ay, pues ando de manteles largos en familia, hace 18 años, parece mentira, qué barbaridad. Pero bueno, ya, estamos aquí y vamos a ponernos bien y de buenas. Tenemos muy buen contenido, claro que tú puedes estar participando con nosotros a través del WhatsApp de Tapachula 962-625-2499. En Tuxtla Gutiérrez 961-61-50489. Tenemos información de nuestros patrocinadores, de nuestros socios comerciales, tenemos contenido, la palabra del día, y queremos que tú también alimentes de chistes bobos, chistes simples, chistes, ay, blancos, que nos hagan reír, que rompan con la rutina, que si en este momento algo te puso mal y de malas, pero con un chiste bobo se nos quita un poquito, ¿ok? Y por supuesto tenemos la regla de tránsito. Ayer ya no di el horóscopo al estilo de bien y de buenas, pero bueno, acompáñame porque la vamos a pasar muy bien. Quiero estar contigo en contacto a través del WhatsApp. Leo absolutamente todos los mensajes. Entonces, ya sabes, Obi, tengo que decirte, a través de las frecuencias radiales, pero también en internet, www.radionucleo.com. Ahí también puedes bajar la aplicación de Radio Núcleo para que nos lleves en tu celular, para que estés en la oficina, en la laptop, y elijas la estación que se te antoje, porque tenemos más de 17 estaciones de radio en todo el estado de Chiapas y en Villahermosa, Tabasco. Puedes elegir estar en los 40 Tapachula, Tuxtla, aquí en Bien y de Buenas, o también puedes elegir estar en las Qué Buenas. Sí, las Qué Buenas están también en Villahermosa, también están en Tuxtla Gutiérrez, en Tapachula. Bueno, es que Corporación Radio Núcleo, la verdad, es una chulada en radio. Somos la cadena de radio más grande y más importante del sureste mexicano. Bueno, pues comencemos. Esto es Bien y de Buenas. ¡Bienvenidos!
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1: De la mañana con 15 minutos exactamente, 961-61-504-89, 962-625-2499. Hola, hola, desde San Cristóbal, de bien y de buenas, junto con ustedes, escuchando, y ahí les va el chiste. ¡Qué bonito, San Cristóbal! Muy buenos días. Gracias por escribirnos desde San Cristóbal de las Casas. Mira, cuando una persona que pregunta por publicidad y todo, y bueno, a ver, es que llegamos hasta San Cristóbal. La verdad es la mejor inversión que pueden hacer, negocios que me están escuchando. A ver, me dice por acá, ¿qué hace una abeja en el gimnasio? Zumba. Es, ya me lo sabía, pero está bonito. Muchísimas gracias, saludos igual para ti. Bueno, pues ya saben, así para que estemos rompiendo, pues digamos, si andan medios tensos, no durmieron bien, qué sé yo, tantas veces que andamos así como que por inercia. Ayer, ¿cuándo fue que estabas por inercia? Ayer, ¿verdad, Manuel Ali? Andabas por inercia, por instrumentos en San Lunes, ¿verdad? Bueno, pues el día de hoy, que es 25 de agosto, también quiero felicitar a todos los estilistas, porque es Día Mundial o Día Internacional del Peluquero, pero bueno, así se conoce como peluquero, pero ahorita pues ya evolucionó este oficio, esta profesión, y la verdad es que los estilistas, oye, la verdad es que te pones a pensar, hay unos estilistas que cobran una la nota, pero una la nota. ¡Ay, este está muy bonito! Ahí va, ¿te lo cuento? Te lo cuento, ok, ahí va. ¿Sabes por qué un grupo de ancianitas tejedoras están haciendo fila en el aeropuerto?
2: ¿Por qué?
1: Porque van a abordar. Ahí está buenísimo. Ay, muchas personas que no son simples como yo se desesperan, pero no te preocupes. No me importa. Bueno, estamos felicitando Laura Santiago, amiga de mi vida y de mi amor. Te mando un abrazo muy, muy grande de Gala. Gracias, porque la verdad es que Gala en mi vida profesional y personal fue muy importante y es muy importante. Digo, soy muy desesperada para ir al salón de belleza y al estilismo y eso. O sea, me desespero mucho. Es más, tengo que hacerlo por partes. Porque de repente, pues sí, hay tratamientos capilares y ya sabes, es que, bueno, te voy a decir por qué se eligió este 25 de agosto para este día. Porque se santificó a Luis IX, rey de Francia, y durante su reinado, él jerarquizó esta profesión. Él declaró que su peluquero oficial era un hombre libre y lo equiparó con caballeros, jueces, médicos, magistrados y le autorizó el uso de un espadín como parte de su atuendo. Y bueno, entre otros antecedentes, en la antigua Grecia y en Egipto los esclavos eran los encargados del cuidado del cabello de sus amos. Y se consideraba el cabello como un elemento fundamental de la belleza física, función social, inclusive religiosa. Por otra parte, fíjate que los griegos convirtieron el culto de la belleza como un pilar muy importante en la cultura porque pues elaboraban peinados, melenas, rizos, ondas, o sea, ya estaban bien pro en esa época. Y bueno, realmente queremos felicitar a todos los que se dedican al estilismo, peluqueros, barberías, salones de belleza, peluquerías estéticas y demás. Porque bueno, ahorita ya son muy, muy especializados, porque también en cuanto a estética, desde maquillaje profesional, venta de productos, masajes, tratamientos para el cabello, todo eso como que es la evolución, porque ya no solamente son peluqueros. Bueno, pues vamos con más a través de Bien y de Buenas. Quédate con nosotros.
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1: 9:21.
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1: 9 de la mañana, 21 minutos. Fíjate que yo no soy mucho de Dragon Ball Z, pero me acordé de ti, Manuel Ali, porque yo me acuerdo que tú dijiste que sí veías Dragon Ball Z.
15: Sí veía, pero no mucho.
1: ¿No mucho? Bueno, pues ahora tienen parque temático en Francia. Van a tener su propio parque temático para todos los que son fans de Dragon Ball Z. Próximamente esto es una posibilidad, y es que Francia y Arabia Saudita abrirán este parque temático ambientado en esta manga. Yo nunca he sabido por qué le dicen manga. Cuando dicen manga me imagino...
15: Son historietas de...
1: Me imagino una manga, de... una manga de camisa o de chamarra. ¿Por qué le dicen manga?
15: No
1: ¿A qué se debe? No sé, sabes tampoco.
15: La verdad no sé, no sé.
1: Ahorita
15: no
1: investigamos, sé. Pero bueno. Ahora sí, amantes de Dragon Ball Z, esta es una noticia que a muchos puso de muy bien y de buenas. Acordaron construir este parque temático en esta...

te agradezco mucho. ¿Sabes qué le dijo el poste al otro poste? Aguas con el karateka. Los lomitos. El que entendió, entendió. El que entendió, entendió. Ok. A ver, por acá. Ay, muchos, muchos chistes. Gracias. Bueno, ahorita cuento todo lo demás. Bueno, ¿en qué estábamos? ¿En qué estábamos? ¿Saben qué? Ahorita son las 9 de la mañana con 27 minutos. Ya nos toca ir a corte y regresamos con la regla de tránsito.

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0: 9:32 a.m. A ver, ¿cómo no ponerme bien y de buenas cuando el público maravilloso de Bien y de Buenas, que tiene la libertad de elegir 96.1, 99.5 allá en Tapachula, y ellos eligen estar aquí con nosotros? ¿Cómo no ponerme bien y de buenas cuando nos mandan chistes como este? A ver, ahí está.
4: Chiste, chiste, ¿sabes qué le dijo una moto a la bicicleta? Le dijo, vete para allá, flaca. ¿Y sabes qué le dijo la bicicleta a la moto? Flaca, pero no pedorra.
0: Ah, está muy bueno. Gracias, gracias. Mira que hasta el audio puso aquí el productor Manuel Ali, porque a mí no me iba a salir tan gracioso. No. ¿Ya ven por qué me llevo bien con Manuel Ali? Porque él es sincero, transparente y directo.
5: Yo no dije nada más. Contesté por contestar.
0: No, no me hubiera salido igual, definitivamente. Todavía le pregunto, oye, ¿será que sí lo podemos pasar por la palabrota? ¡Ay, claro que sí!
5: No es tan mala, no es tan mala.
0: No es tan mala, no es tan mala. Aparte está muy, muy gracioso el chiste, la verdad que sí. Oigan, bueno, vamos con nuestra regla de tránsito. ¿Cómo se consideran ustedes? A ver, ponemos 5 estrellitas, así como si fuéramos los que califican un libro, califican un producto, un servicio. ¿Cómo te calificas como conductor de automóvil, conductor de motocicleta, de cualquier transporte? Y como peatón, ¿cuántas estrellitas te das? ¿Tú cuántas estrellitas te das? Digo, aquí hay que ser sinceros, así como me dijiste que no me saben bien los chistes. Pues fíjate que yo me pongo, neta, 4 estrellitas. Manejo muy lento. Ya pasó mi época de creerme piloto.
5: Bueno, pero también el manejar lento no está chido, ¿no?
0: O sea, no tan lento, o sea, digamos que con ritmo.
5: Ok.
0: un poquito distraída a veces.
5: Ok.
0: Y sí, mis distracciones me han costado muy caras. Lo sí, tengo claro. Que reconocer. Llantas, golpes y demás. Gracias a Dios, nada grave, nada grave. Bueno, está bien, me doy 3.5. Tú que me estás escuchando, ¿cuántas estrellitas te das detrás del volante? Como traseúnte. Entonces, hay que ser, la verdad, bien sinceros con esto. Porque a veces creemos que manejamos muy bien y resulta que somos muy malos manejando o somos muy histéricos manejando. Porque la verdad es que hay personas que manejan muy bien, pero su carácter les mete en problemas.
5: Sí, claro.
0: Tengan cuidado, hombre. Tengan cuidado, quienes se enojan al manejar.
5: No, y hoy en día no sabes qué puede pasar.
0: Exactamente, exactamente. Andas buscando pleito. Sí. A mí sí me ha tocado ver y sí me asusté. Me asusté muchísimo. Una persona que entonó el recordatorio a su madre a un taxista. Okay. Le salió bastante entonado, ¿eh? Y que se frena el taxista.
5: Sí, se enojó.
0: Y que sale con un bat y que le rompe el parabrisas.
5: Sí, sí.
0: Y la verdad, yo me asusté muchísimo.
5: Sí.
0: Entonces,
5: y solo fue un bad ahora.
0: Ay, bueno, ya no quiero saber de situaciones más feas, la verdad. Pero tengan muchísimo cuidado. Ahorita no voy a hablar de reglas de tránsito. Voy a hablar acerca de actitud al manejar.
5: Claro.
0: Que también es sumamente importante. Y muchas veces por andar de enojones causan choques. Y se avientan el carro,
5: sí, sí,
0: y ya sabes,
5: sí.
0: Transportistas que me están escuchando, los que andan haciendo carreritas en pleno bulevar y con todo el transporte arriba, tache. eliminado, sí. Ponles así.
5: Sí, a todos esos transportistas,
0: taxistas, choferes de plataforma que andan echando carreritas entre sí, eliminado. No lo hagan, en serio. Sí. Yo sé que van a decir, Josefina, vives en un mundo de caramelo. Pues no, lo que pasa es que, híjole, si cooperamos y le ponemos ganitas a que vaya un tránsito lo más positivo posible, pues entonces no va a haber tráfico, vamos a evitar choques. Pues hay que ser responsables y no solamente es cumplir con las reglas de tránsito, sino también detrás del volante tener buena actitud. 9:37, regresamos, estás en Bien y de Buenas a través de los 40.
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0: 9 de la mañana con 41 minutos exactamente. El viernes tenemos la sección, la nueva sección de belleza de Bien y de Buenas, Glow con Marina Esgranda. Pero como se va a ir a otro curso, ya está aprendiendo y aprendiendo y aprendiendo. Bueno, pues al ratito ya va a estar aquí en la cabina para hablar un poquito acerca de cómo podemos cuidar nuestra cara, cómo podemos vernos mejor todos los días. Ay, algo le voy a preguntar hoy a Marina. Cuando no dormimos, ¿cómo podemos eliminar estas ojeras? ¿Ya viste mis ojeras? Hoy traigo muchas ojeras. Sí, traigo muchas ojeras. Es que cuidé a mi bebota de 93 años. Oigan, es que traigo una historia. La historia del día de hoy es del ganador del Premio Nobel de Literatura de 1946 y que es el autor de obras como Demian, Siddhartha y El Lobo Estepario. Él ganó este Premio Nobel de Literatura y es un referente de la literatura contemporánea, el poeta, novelista, pintor. Su nombre es Hermann Hesse. Si nunca has escuchado de él, te voy a decir que es una de las máximas figuras en la literatura europea de principios del siglo XX. Cuando él empezó a dedicarse a esta carrera de la escritura, primero fue periodista y esto lo llevó a escribir su primera novela, que se llamó Peter Camenzain. Es una personalidad que se catalogó siempre como muy difícil, porque al inicio de su carrera, él primero trabajó como relojero, como aprendiz de relojero, después como aprendiz de una biblioteca, de librero, de una librería, y después sufrió un ataque de ansiedad que lo llevó al psiquiatra, y esto fue un antes y un después en su vida, porque lejos de ser un problema, fue la inspiración para sus obras. En el 1919, publica su primer gran éxito, que fue Demian, donde deja ver el interés por el desarrollo del ser humano y cómo se va revelando en la sociedad. Él también escribía de una forma en que se percibía la influencia de su psiquiatra. Y adivinen quién era su psiquiatra. Carl Jung. Ok, no era cualquier psiquiatra. Entonces, durante la Primera Guerra Mundial, viajó a Suiza y en el año de 1924 tuvo esta nacionalidad. Y ya en el exilio es cuando se inspira para escribir El Lobo Estepario. Y esta fue su obra más influyente, porque ahí es cuando expone la dualidad entre la individualidad rebelde y las convenciones burguesas. Y estos dos temas son los que volvió a su siguiente libro, que fue Narciso y Goldmundo, que se publicó en 1930. La última novela de este escritor fue El Juego de los Avalorios, en el 43. Y bueno, era como un movimiento literario. Esta obra no tuvo mucha circulación, pero bueno, se reconoce también como una de sus grandes obras. ¿Por qué hablo de este autor, de este Premio Nobel de Literatura de 1946, Hermann Hesse? Porque en primera me llamó muchísimo la atención que él estuvo, inclusive, cuando te llevan a un hospital psiquiátrico, bueno, estuvo en un hospital psiquiátrico porque realmente tenía muchos periodos de ansiedad y depresión profunda. Y lo que me llamó más la atención es que su psiquiatra fue Carl Jung, el gran Carl Jung. ¿Qué hubiera sido de la psicología humana hoy en día sin Carl Jung? Entonces, en su obra, precisamente, es cuando él encuentra esta oportunidad de evolucionar y de crecer. ¿Cuántas veces has escuchado historias de personas que en su gran momento oscuro es cuando encuentran la mayor luz y es donde encuentran el momento idóneo para sobresalir, para crear y para triunfar? Entonces, cuando no estés bien y de buenas, cuando estés mal y de malas, cuando estés en un problema muy grande, atento, atenta, porque el aprendizaje más grande lo puedes tener en ese momento. Nos vamos con más a través de los 40.

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14: Paulina Vargas anda fuera de Tuxtla, entonces hoy no viene, pero viene María Inés Granda. Vamos a tener glow el día de hoy. Oigan, ay, gracias, muchas gracias. ¿Cómo no me voy a poner, o sea, bien y de buenas mías, como me dicen? Hola, Josefina Bella Hermosa. Ay, así hasta yo me la creo, gracias. Este te envío este chiste rancio, porque ya es viejito y ya está muy contado, digo yo, ¿verdad? ¿Por qué los buzos se avientan de espaldas al agua? Porque si se avientan de frente, caen adentro de la lancha. ¡Ay, es de mis favoritos! Me encanta este chiste, me encanta. ¡Ay, ¿por qué haces eso? Bueno, ahí te va otro. ¿Sabes? ¿Sabes que dos astronautas acaban de tener un accidente en el espacio?
15: Ah, no, no, no.
14: ¿No sabías?
15: No, no sabía.
14: ¿Sabes cómo están?
15: Dímelo.
14: Golpeados, pero sin gravedad. Ay, sí, tan simple. Es que estabas tomando un sorbo de café, entonces ya no pudiste contestarme como teníamos.
15: No,
14: que
15: no,
14: el guión ahí sí. Bueno, pues ya sabes, 961-61-50-489. Leo todos tus mensajes, te escucho. Gracias, Arqui. Muchísimas gracias. A ver, ahí va otro chiste. Estás obsesionado con la comida. Y el otro contesta: no sé a qué te refieres croquetamente. Está bueno, ya sabes, aquí andamos. Oigan, antes de irnos a la segunda hora de Bien y de Buenas con la sección de Glow con Marines Granda. Oye, ayer no hice nuestra lectura del horóscopo al estilo de Bien y de Buenas. A ver, un signo así al azar, dímelo. Ya dijimos Virgo. Ya dijimos Escorpión. A ver, Libra, vamos con Libra. A ver. Al estilo de bien y de buenas, porque yo no creo en los horóscopos. Ahí te va. Son los que nacieron del 23 de septiembre al 22 de octubre, ¿ok? Entonces, el horóscopo, según esto, el día de hoy, todos los que son Libra y todas las que son Libra, van a tener una interacción breve que los va a dejar pensando en una nueva posibilidad para mejorar algún aspecto de tu vida. Yo digo, o sea...
6: ¿Cómo? A verlo.
14: Puedes tener una... O sea, todos, absolutamente todos tenemos una conversación breve que te hace reaccionar. No solamente los Libra.
6: Ok.
14: Y en el amor, vamos a ver. Dicen que van a tener la oportunidad de sorprender positivamente a alguien con un detalle que demuestre que recuerdas lo que para esa persona es importante. O sea, nada más los Libra pueden demostrar.
6: Como chale. ¿Y nosotros dónde quedamos?
14: Ajá. O sea, ¿qué nos sorprenden a su pareja todos los días? De verdad. Qué simples. Por eso después ahí se andan quejando. Ay, es que él es el malo, ella era la mala. No, tú abandonaste y descuidaste. No solamente los Libra. Después. Okay. Está genial, ¿verdad? Como leo el horóscopo. Dicen para los Libra que en el trabajo y el dinero, negociar desde una posición equilibrada les puede ayudar a conseguir mejores condiciones sin generar tensiones innecesarias. A ver, ¿estás de acuerdo que todo es negociación en esta vida? Hasta tu hijo negocia el permiso.
6: Sí.
14: ¿Verdad?
6: Sí,
14: no solamente. Todos tenemos que negociar todos los días. Desde negociar.
6: No solo Libra, no. ¿Es
14: no solo Libra?
6: Libra. ¿Estás hablando de Libra?
14: Estamos hablando de Libra, pero hoy le toca a Libra negociar. Entonces, para tu bienestar, busca momentos de belleza y tranquilidad, incluso si se trata simplemente de ordenar un rincón que disfrutas. Solo Libra tiene que ser ordenado el día de hoy. Todos los demás signos tenemos permiso de dejar todo tirado.
6: Justo. Solo Libra. Hoy.
14: ¿Cómo me divierto? Consejo especial para Libra. Ahí va.
6: Ajá.
14: Valora tus propias preferencias antes de buscar consenso. Advertencia. No permitas que la decisión termine haciendo que otros elijan por ti.
6: No, pues es parejo, ¿no?
14: Es parejo, pero digo yo, ¿te ha pasado que de repente no estás seguro de tomar una decisión y vas, y como decía hace muchos años, una campaña para niños para que se alejaran de los malos?
6: Ojo mucho, ¿no? Ese no es.
14: Sí, ojo mucho, ojo, okay. Y cuéntaselo a quien más confianza le tengas. Entonces, de repente quieres tomar una decisión y vas midiendo así como puntos de vista para que no cometas un error. Y es bien chistoso porque muchos, por lo regular, escuchan los consejos, pero hacen lo que les da su regalada gana.
6: Claro.
14: Vámonos a la siguiente hora de bien y de buenas a través de los 40.
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Bienvenidos a la segunda hora de Bien y de Buenas a través de los 40. Vuelvo a saludar a Tapachula. Exactamente. Lilo Martínez, muy buenos días. Tapachula, muy buenos días. 99.5, los 40, Tapachula. Hola, Manuel Ali, de nuevo. Buenos días. 96.1, los 40, Tuxtla. Y detrás del micrófono vuelvo a saludarte. Soy Josefina Gutiérrez. Quédate conmigo hasta las 11 de la mañana. En esta segunda hora tendremos a nuestra colaboradora María Inés Granda con Glow. Vamos a ponernos bellos, bellas, para estar bien y de buenas. Hay que verse bien. Siempre. Y vamos con los tips de Marinés Granda. Y en esta sección que es Glow, que es los viernes, pero como Pau Vargas, que hoy era reflejarte, está de viaje. Entonces, y se va de viaje Marinés. Es que así hacemos. Todo se acomoda. Soy bastante flexible, ¿verdad? Entonces, no tiene que ser todo. Y agradezco, por supuesto, a Marinés Granda, que ya viene en camino, su tiempo y todo. Oigan, bueno, antes de que empecemos, ¿nos da tiempo de la palabra del día o ya no, verdad? Ya no. Ok, vamos con la palabra del día regresando del corte. 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Somos Corporación Radio Núcleo, la cadena de radio más grande, más importante del sureste mexicano. Te vuelvo a saludar. Soy Josefina Gutiérrez, acompáñame. Bienvenidos.

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8: 10 de la mañana con 10 minutos.
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1: Ya estamos de regreso, exactamente 10 de la mañana con 13 minutos. Marines Granda, ¿cómo estamos?
2: Muy bien, gracias. Otra vez en la sección Glow.
1: Glow, oye, te vas al oriente. Te vas. ¡Ay! Espérame, tantito. Es que al momento de mover. Ya, ahí estamos. Espérame tantito. Ahí está.
2: Eso.
1: Ok, te vas al oriente, vas a traer muchas cosas, vas a algún curso. ¿Qué pasa? ¿Qué pasa con Glow?
2: Pues vamos a trabajar, vamos a un mercado allá en China y vamos a ir a la parte de belleza. Vamos a checar toda esa parte.
1: Esa parte de belleza. Oye, yo quiero preguntarte, tú que estás en todo este mundo y estás con Glow y estás, pues sobre todo con todo el gym face, ¿no? Y también se ha vuelto viral, claro, todo lo que es el gym face.
2: Claro.
1: Que no sirve solamente con el gym.
2: No,
1: facial.
2: No, no.
1: Es también con diferentes, pues digamos, skincares.
2: También técnicas, aparatología, claro.
1: Todo, es un todo, ¿no?
2: Es un todo, literalmente.
1: ¿Por qué llegó a ser con tanta tendencia todo lo que son, pues,
2: digamos, la parte wellness, okay, o fitness.
1: Oriental.
2: Ah, la parte oriental.
1: Ajá,
2: okay.
1: ¿Qué tienen los orientales,
2: ajá,
1: que no envejecen? ¿Es por eso?
2: No, también es mucho genética. Eso creo que lo habíamos dicho. Y es genética, pero aparte, ¿qué pasa? Todo viene desde Cleopatra, ¿no? O sea, Cleopatra es como la reina de toda la belleza, cosmético, todo. Cuidado de la piel y así. O sea, ella que se metía baños de avena,
1: de leche de burra,
2: ajá, exactamente, ¿no? Que dicen que están a punto de encontrar su...
1: ¿Receta?
2: No,
1: ah,
2: su
1: tumba.
2: ¡Su tumba! Sí, claro. ¡Wow!
1: Sí, sí.
2: Y entonces, pues todo viene del oriente, exactamente. Ellos están muchísimo más actualizados porque pues todo eso empezó allá, ¿no? Entonces, la verdad que está cañón, es impresionante. Entonces ahorita vamos a ir como que la parte de belleza, ir buscando cosmético nuevo, algo nuevo, tendencias. Voy a ir a algunos spas para ver cosas diferentes, qué hay nuevo. Porque de verdad que las orientales, desde las chinas, coreanas, japonesas, cuando te están dando un servicio realmente, son increíbles. Son como unos robotcitos y están de que pum, pum, pum, pum, pum, esto. Todo lo hacen con perfección, con delicadeza, muy minuciosas.
1: ¿Sabes qué he observado también? Y digo también, hay muchos masajes chinos y
2: sí,
1: son masters de... Y yo he visto, sí, TikToks cómo les están entrenando.
2: Claro.
1: Y lo mismo es para la cara, lo, sí, que tú precisamente realizas día,
2: claro,
1: con día en Gym Face, ¿no?
2: Sí, claro.
1: Funciona porque funciona, está comprobado.
2: Claro.
1: Es una práctica milenaria.
2: Claro, así es. Y natural, más que,
1: ajá,
2: nada. Igual voy a ir a un hospital de medicina tradicional china.
1: Ajá.
2: Y eso, la verdad, a mí me encanta. Porque, pues, también viene mucho el tema de la acupuntura y todo eso. Y ya con acupuntura hasta ahí pueden crear un lifting facial natural también.
1: Y sin tener que ir al bisturí,
2: sí, no,
1: ni
2: no,
1: arriesgarte,
2: no,
1: ni perder tus facciones,
2: no,
1: ni tu expresión.
2: No, no, nada de eso. Entonces, sí, también es buenísima la acupuntura también.
1: Oye, ¿y qué tema nos traes el día de hoy?
2: El día de hoy quiero hablar exactamente sobre los beneficios del masaje facial y aparte como cada protocolo que yo tengo, como por qué, cómo lo hago, qué es lo que tiene cada protocolo que hace, lo hace único. Engine for Face.
1: Ok, pues ahí está. ¿Quieren saber? ¿Quieren saber? Quédense con nosotros también y de buenas. Esa ojera puede desaparecer. No, en mí no ha desaparecido porque no he podido ir a Engine for Face.
2: Sí.
1: Pero, la verdad es que yo sí he visto resultados en varias personas en Gym for Face y la verdad es que si estoy, que digo, ay, Josefina, ya date tu tiempo, date tu espacio, así mismo les invito a todos ustedes que se den su tiempo y su espacio, porque he intentado hacerlo en casa, pero la,
2: claro,
1: verdad es que hay que hagan el masaje.
2: Claro, con las técnicas que son.
1: Antes de irnos
2: adecuadas
1: a corte, sácame de una duda, ¿tiene,
2: sí,
1: mucho que ver también la energía con la que con que realizan esos masajes? O sea, deben de estar en calma, concentrados.
2: Claro, la verdad que mis entrenadoras especializadas en todo esto siempre tratan de primero conectar con el cliente, con el paciente.
1: Tiene mucho que ver, ¿verdad?
2: Sí, también.
1: Todo es energía. Vamos, un corte, regreso.
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0: 10 de la mañana, 21 minutos. Josefina, ¿qué tal? Buen día. ¿Podrías complacerme con una canción de Teddy Swims? Ay, me encanta. Bad Dreams. Ahorita que vayamos a música, vamos con Bad Dreams de Teddy Swims con muchísimo gusto. 961-61-50489. Vamos directo. A ver, Marinés, ¿cómo podemos mejorar siempre esa expresión, vista cansada? Es que aparte, fíjate que cuando estás cansado, cuando estás triste, cuando estás deprimido, ¿cómo se refleja en el rostro, verdad?
3: Muchísimo. O sea, y también, o sea, una mala noche lo dice todo en la cara, literalmente. Entonces, o sea, si quieres tener, exacto, una vista más fresca, una cara descansada, desinflamada, desintoxicada, te digo, la hormona del estrés, que es el cortisol, pues también te inflama. Entonces, todo eso, o sea, si estás embarazada, retención de líquidos, si te acabas de hacer una cirugía y quieres un postoperatorio, quieres mejorar esas pequeñas líneas de expresión, hacerte un lifting natural y todo eso, pues obviamente aquí en Gym for Face. Y pues hablando un poquito de los protocolos, ¿no? O sea, cada uno es único y diseñado por mí, ¿no? Entonces, aquí viene, por ejemplo, el Basic Face Gym, que tiene electroestimulación. ¿Qué es la electroestimulación? Por ejemplo, no sé, si te pusieron mal un Botox, la electroestimulación te va a ayudar muchísimo, porque si con el Botox te inmovilizaron el músculo, con la electroestimulación vamos a volver a mover ese músculo, a revivirlo otra vez, ¿no? Entonces ahí pues podemos literalmente retirar la mala aplicación del Botox, haz de cuenta. O, por ejemplo, ¿qué va a hacer una electroestimulación? Va a tonificar el músculo desde dentro, porque desde dentro viene el envejecimiento.
0: No es nada más en la superficie de
3: no,
0: la piel.
3: Claro,
0: o sea,
3: que no.
0: Viene desde los músculos, que muchas veces, yo siempre digo que cuando ríes,
3: ¿sí?
0: Activas el abdomen. Y claro, ya no tienes que ir al gimnasio, pero aparte, no.
3: El risorio, se llama el músculo risorio.
0: Ándale, dicen que reír es muy sano para todos los músculos,
3: claro,
0: de la cara, porque te rejuvenece.
3: Claro, y gesticular.
0: Ajá, y las personas que no sonríen nunca, se arrugan,
3: sí, la cara
0: y se...
3: hacia abajo.
0: Sí, es cierto, hay que reír, hay que sonreír en la vida.
3: Claro.
0: Y es más, te dicen, psicológicamente hablando, que tienes que sonreír aunque no tengas ganas ante el espejo.
3: Claro.
0: ¿Y qué más? Por ejemplo, ya después de esta
3: estimulación,
0: uh-huh, estás reavivando esos músculos internos de la cara.
3: Exactamente, sí. Y va a crear un lifting natural. Y pues aparte de eso, hace muy buena sinergia con el masaje facial. El masaje facial es como, ahí hace cuenta, pues lo que hacemos es calentar el músculo, hacemos cardio en el músculo, tonificamos el músculo, drenamos el músculo.
0: ¿Qué es eso de drenar?
3: Drenar, lo que hacemos es activar tu drenaje linfático para que puedas drenar todos esos líquidos retenidos en el rostro, drenar todas las toxinas. Por ejemplo, cuando, un día que fuiste a un evento y te hinchaste porque, pues, bebiste alcohol y lo que sea, pues, por lo regular, pues, te hinchas, ¿no? Entonces, ¿qué es lo que queremos hacer en un buen masaje facial? Remover esa retención de líquido para llevarlo a drenar hacia los ganglios linfáticos, que son los que literalmente depuran.
0: ¡Ah! ok. Nunca me hubiera puesto a imaginar que con un masaje facial,
3: claro,
0: drenas todas esas toxinas y todos, claro, esos líquidos acumulados.
3: Inclusive cuando estás haciendo el masaje, o sea, cuando estoy haciendo el masaje o alguna de mis entrenadoras especializadas están haciendo el masaje, podemos sentir el líquido. Entonces ya lo vamos llevando a drenar, literal, al ganglio linfático para que depure.
0: Muchas personas a veces piensan que el hecho de hacer masajes faciales te arrugas más porque estiras mucho la piel.
3: No, para nada. Al contrario, literalmente al contrario.
0: ¿Ah, sí?
3: Sí, todo lo contrario. O sea, ¿por qué? Porque estamos estirando la piel para bien, con técnicas especializadas, investigadas, avanzadas.
0: Ok, y sí. Después de los protocolos, ¿cuál es el otro protocolo?
3: Existe también otro que lo hacemos con ventosas. Y esas ventosas justo nos ayudan exactamente a drenar, porque agarramos el líquido con la ventosa, succiona, ajá, y ya llevamos al ganglio linfático para, literal, el vaciado, que es para la depuración del líquido.
0: Por medio de la orina.
3: Por medio de la orina.
0: O sea, los vas canalizando desde la cara,
3: sí,
0: para que se vayan en la orina.
3: Para que se vayan hasta la orina, porque aquí haz de cuenta, por ejemplo, el vaciado siempre es como donde está la parte de las clavículas, que tenemos como un hoyito. Uh-huh. Ahí es el vaciado, literalmente. Aquí. Ahí. Okay. Ahí.
0: ¿Ya estamos en redes?
3: Sí. Por ahí siempre estamos activando. O sea, si quieres empezar un drenaje linfático en tu rostro, tienes que empezar activando esa zona. Ahí, okay.
0: Y tú solito puedes, bueno, obviamente tú ya tienes todo un protocolo.
3: Sí, claro.
0: Tenemos que irnos a un... tenemos todavía un minuto. Y después, ¿qué otro protocolo?
3: Tenemos otro con radiofrecuencia. Radiofrecuencia lo que nos va a ayudar es a crear como una fiebre interna, que esa fiebre interna lo que nos va a ayudar es a estimular colágeno y elastina. Ese calor nos va a ayudar a estimular colágeno y elastina.
0: ¿Con el calor se genera colágeno y elastina?
3: Claro, hasta cuando tienes temperatura, ¿qué es lo que hace tu cuerpo? Literal, pelea contra la...
0: Ajá.
3: Con lo que nos va a ayudar es a estimular colágeno y elastina. Ese calor nos va a ayudar a estimular colágeno y elastina.
0: ¿Con el calor se genera colágeno y elastina?
3: Claro, hasta cuando tienes... Tem-

0: Pero aquí viene este tema muy cañón. El colágeno hidrolizado como tal, si tú tienes una deficiencia en proteína, te va a ayudar. Pero un colágeno como tal, si no tuvieras ni una deficiencia de proteína y solo quisieras rejuvenecer por el colágeno hidrolizado, no va a pasar. Así como entra, así sale. Lo que queremos, recuerden, esto ya lo platicamos, es volver a reactivar tus propias células.
1: Ok, literal. Que tu propio cuerpo despierte. Exacto. Que de hecho en eso se basa la acupuntura.
0: Exactamente.
1: Tenemos corte, regresamos. Estamos en TikTok y en Face a través de los 40 Tuxtla. Regresamos.

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10: 10:31.
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0: La mañana, 32 minutos. A ver, ya para ir aterrizando el tema, María Inés. Ya tenemos los tres primeros protocolos, son los que haces.
1: No.
0: Falta
1: aparte,
0: otro.
1: No, faltan bastantes.
0: Ah, muchos, a ver.
1: Sí, son 12.
0: Son 12.
1: Son 12. Okay. Te los digo rápido. A ver, dilo. Para que los vayan viendo, a ver si les interesa. Luego viene otro que se llama Enderlux, que es endermología. La endermología es una succión que va muy, muy, muy rápido sobre la piel. Es una aparatología francesa que es por LPG, se llama, LPG. Es muy conocida,
0: ajá,
1: la verdad.
0: Sí.
1: Es, pues yo creo que es la primera que hay aquí en Chiapas. Y lo que va a hacer es exactamente, al momento en el que está haciendo la succión, está drenando el líquido, pero a la vez está aventando oxígeno. Entonces está oxigenando también el rostro.
0: Uy, qué interesante.
1: Sí, está muy interesante.
0: ¿Y cuál es el siguiente?
1: Este se llama Enderlux. Después viene el Cryo Lifting. Cryo Lifting es pura metaloterapia fría con una infusión de un hielo, así un hielo, te pasa un hielo literalmente, de agua de rosas. Entonces sientes la piel súper fresca y ese es buenísimo para, no sé, para embarazadas que quieren desinflamar, por ejemplo, un día que amaneciste muy hinchada, el Cryo Lifting es wow, o sea, pura metaloterapia fría en hielo, literal. Y luego viene, ya dijimos el Basic, que es electroestimulación, ya dijimos el Face Workout Luxury, que es el con radiofrecuencia. Luego viene el Enderlux, que acabamos de hablar de él. Luego viene el Cryo Lifting. Y luego viene otro que es, el Face Yoga, que es aparte el de que tiene ventosas. Y luego viene otro que se llama Lymphatic. El Lymphatic Workout, que es un cepillado en seco. Que inventaron este cepillo, que se llama The Lymphatic Brush. Lo inventó una neoyorquina y aparte salió en Vogue, en muchas revistas. Y esto lo que hace literalmente es como avivar esa irrigación sanguínea, ya sabes. O sea,
0: ¿y las cerdas de qué son? ¿De qué material?
1: Las cerdas son muy ligeritas, muy, muy, muy ligeritas, como, o sea, las sientes como si fuera, ¿qué será? Como felpa, o sea, de verdad como felpita, pero son muy delgadas.
0: Ok.
1: Son muy, muy delgadas.
0: Y el hecho de cepillar reaviva todo.
1: Exactamente, como Maribel Guardia dice, yo me hago mi cepillado en seco siempre en las piernas para activar la circulación y todo eso. Eso lo ha dicho.
0: ¿De verdad?
1: Sí. Okay. Y ahora lo hacemos, no son tan gruesas como las que son las cerdas del cepillado en seco del cuerpo. Estas son mucho más ligeras. Inclusive nosotros vamos con el movimiento hasta del mismo cuerpo. Nosotros sentimos cómo va el corazón, entonces vamos, como la circulación, cómo va ese bombeo del corazón, porque vamos haciendo un bombeo con cepillado.
0: Okay.
1: Entonces vamos junto con la circulación, literalmente como va la rapidez o la, ¿cómo decirlo? El movimiento de la subidez, exactamente de cómo va toda la circulación de nuestra sangre, del rostro. Entonces vamos al mismo movimiento, al mismo momento.
0: Es súper interesante y te voy a decir una cosa, porque ahorita están escuchándonos también en Tapachula. Tú tienes familia en Tapachula, ¿verdad?
1: Sí.
0: Ay, mira, mándale saludos.
1: Saludos, tía Moni.
0: Ajá. Qué interesante. Ahora, yo soy TikTok, me dicen, me regañan, no te creas todo, pero yo ando indagando en todos lados. Y me llama la atención porque hay una chava que dice que usa un cepillo de dientes de cerdas extra suaves para hacerse lo que tú dices, pero adivina qué se pone en la cara.
1: La poma de bebé, ¿no?
0: Sí.
1: Sí.
0: Sí, es cierto.
1: Pues es que la poma de bebé, imagínate, cuando los bebés tienen quemaduras.
0: Ajá, por rosaduras.
1: Exactamente, ajá. Quemaduras por rosaduras. Pues obviamente también es un regenerante.
0: Ok, la pasta del azar, esa que no se quita con nada. Vas a quedar como cara de mimo.
1: Literalmente, sí, pero es que pues exactamente. Claro, una muy buena, porque sí, la que ponen, esa la compras en, creo que en Amazon.
0: Uh-huh.
1: La que yo he visto, o sea, no la consigues muy fácil.
0: Ok.
1: Pero exactamente, es de muy buena calidad y es muy buena muy buen regenerante. Como por ejemplo, hay una que se llama Cicaplast Baume 5, que es de La Roche-Posay. Ese es muy buen regenerante hidratante.
0: Ay, es que el mundo de la belleza y de todo lo que es el cuidado facial es un universo total.
1: Es un universo, o sea, de verdad, literalmente. Yo quiero ver, aparte como que ahorita como está de moda no sé, los péptidos, ¿qué va a hacer después? Porque estuvo de moda el PDRN, que es el ADN de salmón. Luego viene los péptidos. Luego estuvo de moda que el ácido hialurónico. Luego los exosomas. Quiero ver qué va.
0: Con los, después, ¿qué resultados tienen los péptidos?
1: No, quiero ver qué va después de los péptidos. ¿Qué activos nuevos van? Sí, sí.
0: Pues miren, vamos un corte y ya regresamos para cerrar la sección de Glow con Marinés Granda. Seguimos en las redes sociales de los 40. Vamos a una pausa, regresamos.
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2: Vamos a cerrar la sección de Glow con Marinés Granda. ¡Qué bárbaro! Gym for Face, ese gimnasio para tu cara es verdaderamente una chulada.
3: Sí.
2: Y estábamos platicando ahorita y quienes quieran ver el video en las redes sociales pueden verlo porque... pues ahora sí que es oro puro lo que nos acaba de decir Marinés Granda. Yo no sabía, o sea, todo lo que nos acabas de platicar en estos protocolos de Gym for Face, por ejemplo, para quienes han tenido alguna situación de estrés y tuvieron lo que es la parálisis facial, sirven.
3: Claro, 100%. Como digo, la electroestimulación es como el motor para ese músculo que dejó de activarse, literalmente.
2: Y a veces por estrés empezamos a notar, sí, que hemos estado muy serios por años.
3: Por años, claro.
2: Sí, y eso también les va a ayudar a sonreír. Ay, sí. No. Pero bueno, quería cerrar con un protocolo que te encanta. ¿Cuál es?
3: Me encanta el Brooks Face Workout, que lo que hace es ayudarte con el bruxismo y es intraoral. Es un masaje donde metemos manos, o sea, literalmente para ir con el masetero, para la liberación de todo ese estrés del masetero.
2: Bueno, ahora tradúcelo. El bruxismo, que es, sí, cuando estamos que estamos durmiendo y apretamos mucho
3: la dentadura
2: y la mandíbula, y de repente te manda el dentista, ¿cómo se llama?
3: Maxilofacial, ajá, vas con el... Ah, bueno, no, guardas.
2: Ajá, sí. Precisamente porque estás hasta desgastando sin darte cuenta
3: los dientes. Y claro, obviamente también, pues... cuando tú tienes tema ahí de bruxismo en el masetero, pues te ensancha la cara.
2: ¿Qué es el masetero?
3: Es un músculo. Es el músculo masetero.
2: Ok.
3: Que es donde tú literalmente...
2: la mandíbula.
3: Exacto, la parte de la mandíbula, donde tú estás apretando, entonces es como si estuvieras tonificando todo el tiempo, entonces se te ensancha la cara. Entonces, por eso muchas veces ponemos Botox en esa zona para relajar y que la cara pueda volver a tener...
2: ay, ¿y no
3: como
2: empiezan a babear?
3: Esa UV. No, para nada. No, okay. No, porque te lo ponen en el músculo masetero, como te lo ponen en la frente para... paralizar el músculo. Paraliza el músculo para que tú no puedas estar, ya sabes, masticando. Pero hay gente que tiene el bruxismo fuertísimo, el masetero.
2: Que están hablando y se les nota que están moviendo.
3: Exacto, una bola aquí.
2: Sí,
3: entonces,
2: sí, sí.
3: Nosotros ayudamos a la liberación del músculo masetero.
2: ¿Cómo se llama ese protocolo?
3: Brooks Face Workout.
2: Ok, Brooks Face Work.
3: Así es.
2: Ok. Qué bueno está este tema, de verdad. Oye, Marinés, que te vaya increíble en China.
3: Ay, muchas gracias.
2: Vamos a mandar a Marinés a la China. No, necesito, a China, literalmente te vas a China.
3: Así es.
2: Y pues trae muchas cosas buenísimas,
3: claro,
2: para
3: sí,
2: la cara y sobre, claro, todo mucho conocimiento. Y te esperamos de regreso,
3: que
2: vayas bien y de buenas y regreses bien y de buenas.
3: Ay, claro que
2: sí. Y pues para que nos traigas todo el chismecito de todo lo que dicen los chinos.
3: Novedades.
2: Por allá.
3: Claro,
2: novedades,
3: sí,
2: y contenido y todo para que Gym for Face tenga más y más, pues digamos que beneficios que brindarnos, ¿no?
3: Así
2: ¿dónde
3: es.
2: Te pueden encontrar?
3: Nosotros estamos por Colonia Arboledas en la Plaza Monarca, local 8.
2: Ok, número en las redes sociales, ¿cómo te localizas?
3: Sí, ahí en las redes sociales, gymforface.mx.
2: Pues ahí está, para quienes quieran. Y la verdad es que, pues, verse bien, sentirse bien, no es tanto vanidad ni materialismo. Ya es una parte en donde te consientes.
3: Así es.
2: O sea, procuras tu bienestar.
3: Procuras tu bienestar.
2: Amor propio.
3: 100%.
2: Gracias, Marinés Granda. Excelente viaje.
3: Gracias.
2: Nosotros,
3: Josefina,
2: vamos a un corte. Regresamos a Bien y de Buenas a través de los 40. ¿Ya pusimos a Teddy Swims?
4: No.
2: Ay, vamos con Teddy Swims. But no tenemos a Teddy Swims. Y aparte me conté. No la podemos buscar. Ay, sí. Bueno, vamos con música. Regresamos. Estás en Bien y de Buenas a través de los 40.

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1: Ya estamos en la recta final de Bien y de Buenas a través de los 40 y vamos a cerrar el día de hoy con la palabra del día. Muchísimas gracias a todos los que estuvieron enviando mensaje. Gracias, gracias de verdad. Vamos con la palabra del día. Esa palabra que a lo mejor no sabemos que existe en nuestro vocabulario, pero resulta que sí existe, pero nunca lo hemos ocupado y que está dentro de la Real Academia Española. De la RAE. ¿Tú sabes lo que quiere decir? A ver, nuestro fondo para que nos sintamos bien intelectuales. ¡Ande, gracias! ¿Sabes lo que quiere decir obsecuente? Obsecuente. Fíjate, ¿cuántas veces en la vida, desde la escuela? Híjole, yo tengo el sinónimo ideal para un obsecuente. ¿Fuiste obsecuente en la escuela? El típico barbero. Con el profesor, el típico obsecuente con el profesor que todo le pasaba, ¿por qué? Porque le hacía la barba. Lo mismo es en la vida. Esta es una palabra que es un adjetivo calificativo que describe a una persona obediente, aunque no tanto barbero, porque el barbero por lo regular es muy carismático, pero el obsecuente más que nada se refiere a una persona demasiado obediente, demasiado complaciente, sumisa, que tiene una docilidad extrema hacia otra persona, solamente ¿por qué? Por adular a otra persona. Muchas veces es por miedo, otras veces por conveniencia, y su significado real es obediente y rendido. O sea, busca la aprobación constante, muestra mucha amabilidad, sumisión, pero fingida. Se nota. Entonces, bueno, pues hay muchas personas que son obsecuentes en la escuela, en el trabajo, en la familia, qué sé yo. Esa es la palabra. Yo ya me voy. Gracias, muchas gracias por haber estado con nosotros el día de hoy en Bien y de Buenas. Pásenla excelente. Muchísimas gracias, Tapachula 99.5. Gracias allá a Lilo Martínez. Detrás de este micrófono yo me despido. Soy Josefina Gutiérrez. Gracias a Manuel Ali en control y producción de audio. Y recordemos juntos, los problemas nunca van a ser más grandes que nosotros. Que tengan excelente día. Hasta mañana. Bye, bye.

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11: Ya son las 10 con 58 minutos.
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3: Son las 11 con 4 minutos.
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0: la otra. Estaba más chida la otra.
1: No.
0: Estaba mejor la de Jamaica Bam Bam que esto. A nadie le interesa tu aburridísima casa de los famosos.
1: Cállate, precisamente.
0: A nadie le interesa esa casa que nadie hace nada y que ya los hasta Galilea dijo que es la casa más aburrida del mundo mundial. Nadie le interesa ya esa casa.
1: Señoras y señores, vamos a hablar de la casa más aburrida de México. ¡Yes!
0: La casa de los famosos.
1: La casa de los famosos. México. ¿Cómo están? Completamente en vivo de la cadena 40. Y es que hoy nos estamos enlazando completamente en vivo para toda la banda. Porque sí, esto ya se prendió. Se prendió el cerro. ¡Fierro, cerro! Se prendió. ¿Cómo andan, banda? Bienvenidos. ¿Cómo andan? Bienvenidos a toda la banda que nos está escuchando. Y es que efectivamente, la casa de los famosos dio un giro.
0: La casa de los aburridos, gordo.
1: Los aburridos,
0: ya no es de los famosos.
1: Ni tan aburrido, porque el día de ayer, pues obviamente, arrancó todo el show. El domingo, después de la expulsión de Moisés Casado, así se llama el vato. Pues bueno, ¿quién? Se agarraron. Moisés, un chavo que es
0: árabe.
1: Actor. No, él es Mazat. Entonces, se agarraron del chongo. Son los mismos. Y ahí todo, ese Pérez y Mazat.
0: Ey, ¿por qué no quieren a ese Pérez, pues, gordo?
1: No sé por qué no lo quieren, porque es naco, creo yo.
0: Hola.
1: Yo soy naco, ¿no?
0: Hola.
1: Es que hay gente, pero te voy a decir
0: una
1: cosa.
0: ¿Y sabes qué? ¿Cuál es la gran diferencia, amigo? Que él es naco con paga. Y tú, son naco pobre.
1: Sí, pero es que él también empezó ya, desde abajo.
0: No importa. No es naco. Pero sigue siendo, pero está paga, pero
1: es
0: pagudo.
1: Naco, igual que Karina es naca.
0: Pero
1: y todo.
0: Tienen paga, tú no. Sí, mira, tienen paga y tienen fama. Nacos. Paga y fama, algo que Antonio no lo tiene.
1: El dinero no te hace más importante ni menos.
0: Pero tienen fama.
1: Pues son nacos.
0: Pero tienen paga.
1: Son nacos.
0: ¿Por qué eres tan así?
1: Son nacos.
0: Pero tienen paga y son famosos.
1: Y nada más le tienen tantita lana y ya se creen así.
0: Pero aún así lo tienen.
1: Súper guau.
0: Pero aún así lo tienen. ¿Por qué eres tan envidiosa?
1: No soy.
0: ¿Por qué? ¿Por qué?
1: Son nacos.
0: No, ¿por qué? Eso es ser envidioso, tener envidia de la gente que viene desde abajo y que tiene dinero y que tiene fama. Y tú que no tienes absolutamente ni nada ni... Ah, bueno, sí, tienes a Mía, que es la única. Ni te llora porque le llora a tu mamá, no a ti.
1: Estamos hablando de la casa, no sé por qué te metes en mi vida. O sea, tú ni talento tienes, no sé qué haces acá, por qué estás acá, por qué te metieron, por qué es recomendado.
0: Claro.
1: Por eso, de ahí no sé. Bueno, pues Toño. Esos nacos ya están dando Toño. De qué hablar en la casa de los
0: Hola.
1: Famosos. Y es que es lo que esperaba la gente, la verdad.
0: Aparte el que vino todo arrepentido. Como los
1: hubiera pleito, se agarraran del chongo y todo. Pero algo que sí les puedo decir, pues no tienen nada que decir los demás, ni Cynthia Clito, ni Ernesto La Guardia, ni todo, porque lo que sea, nacos como sean, pero están en la misma casa y pisan el mismo piso, ¿sí? Entonces, aquí todos son iguales, todos son parejos, todos están compitiendo por lo mismo, por el premio, y todos están por una necesidad. Entonces, aquí no hay nacos, aquí no hay fresas, aquí no hay que porque tengo trayectoria de actriz en Televisa como Cynthia o Ernesto La Guardia. Señores, están por la lana, están en el mismo piso, están en la misma casa, comen en la misma cocina, duermen en el mismo cuarto, van al mismo baño. Entonces aquí, todos parejos, todos chivoludos. ¿Querían pleito? Pues ahí está el pleito. No lo supieron hacer los demás, que porque, ay, aquí qué va a decir la gente y todo. Todo empezando por Janet García, que se las da de muy puritana. Ay, no, es que yo tengo muchas marcas que represento. Represento al Teletón y todo. Mamita, si representas marcas y representas una marca muy importante como es Teletón, no te andes encuerando en la página azul.
0: Ya déjalo.
1: No te, cállate. No te
0: andes ya encuerando déjalo.
1: En la página azul y haz contenido para que la gente vote por ti.
0: ¿Por qué eres entonces, tan enojona?
1: Cuando cuidas tu imagen y todo, no haces eso.
0: ¿Qué cosa?
1: De andar de puritana aquí y allá y vendes contenido. Cynthia Clito, por favor. Ay, es que soy una gran actriz de veintitantos años que no sé qué, pero también tienes que aguantar vara, estás en un juego. Y si a la gente ayer le molestó por el comentario que hizo ese Pérez, que lo que hizo Karina, que lo que hace Aldo, lo que hace los demás, pues están muy mal. Esto es un juego y no es violencia. No es violencia, simplemente
0: sí
1: es un juego.
0: Sí es violencia.
1: No es bullying, simplemente es un juego. Te metes, si no haces un contrato donde tienes que agarrar del chongo, aguantas vara. Si no, mejor salte.
0: Déjalo.
1: No, no puedes decir déjalo. Estás firmando un contrato.
0: No.
1: ¿Sabes
0: no,
1: cuánto
0: no,
1: hay atrás de ti?
0: Acuérdate que el contrato es únicamente que aguantes lo más que puedas en la semana, porque cada semana te pagan.
1: Por eso.
0: Pero ya.
1: Aguanta. Si vas a estar de lloricón, pues mejor no entres.
0: Como tunas.
1: Yo aguantar a vara. Yo aguantar a vara.
0: Toño, por favor.
1: Tú no aguantarás vara.
0: Por favor, Toño.
1: Bueno, resulta que ayer, obviamente en la gala, pues tuvieron la grandiosa idea de nominar a los muebles de la casa. Y los muebles de la casa los llegaron a traer con un camión de mudanza para pasarlos al exilio. ¿Qué es el exilio? Ajá. Es una casa con poco recurso, como de lámina, con un baño, con una camita, ajá, con poquitas cosas, viven en el monte y todo. Entonces, resulta que pues sacaron a los más muebles de la casa, señoras y señores. Y la casa se quedó a cuatro.
0: Porque... ¿Cómo ya no está el S. Pérez adentro?
1: No, lo sacaron por mueble.
0: ¿O sea, ya no está participando?
1: Sí, pero entonces... lo sacaron por mueble y lo mandaron al exilio junto con Janet y con... ¿Cómo se llama el güero? El que está ahí, que también ese sí es mueble.
0: No, no, solo tú
1: no
0: sabes.
1: Estoy de acuerdo, les voy a decir en qué cosa. No estoy de acuerdo en que hayan... la gente está confundiendo, ajá, a el humor negro tepiteño del S. Pérez con agresión, bullying, con cosas muy feas. Y ahí no va, señores. Si vas a votar, vas a votar porque realmente...
0: Hace bullying.
1: Supuestamente que ese Pérez hace bullying.
0: No hace
1: vas
0: bullying.
1: Vas a votar. Ay, cállate, que tú ni lo ves. Estoy hablando con la gente. Vas a votar por realmente quién es un mueble. En este caso, un mueble es Janet.
0: Gordo.
1: Es el otro chavillo, Ernesto Laguardia. No se me hace justo que por odio o por estar molestando a Massad hayan mandado al exilio a ese Pérez. Yo creo que sí está dando contenido, es el que más aporta a la casa, el que más echa cotorreo, el que más echa relajo y el que se lleva se aguanta. Y entonces ayer pues la gente votó más por el odio y no por el de que, ah, oye, debería quedarse. Votó más por el odio porque realmente para mí el vato no es un mueble. El vato da contenido, echa relajo, echa...
0: Veo, yo no veo esa basura.
1: Entonces, ¿qué opinas? ¿Por qué hablas?
0: No, yo no veo nada de ese tipo de televisión basura.
1: ¿Qué opina
0: para
1: el
0: la
1: público?
0: Gente.
1: Ya se empezaron a agarrar a catorrazos. Ya empezó.
0: Mira, aquí dice,
1: bueno,
0: tiene razón Manuel Ali. ¿Ya viste? Aquí lo dice. Aquí lo dice.
1: ¿Pero en qué?
0: Y el otro dice, Toño Martínez es más humilde que la Thalía Vendelote. Ya vos, ¿dónde vas a creer?
1: ¿Ves? ¿Qué? ¿Defienden de quieren?
0: ¿Dónde vas a creer? Sobre todo cuando llegas allá por un bar que conozco.
1: Cállate tú.
0: Llegas. ¡Ay, ay! ¡Ay, ay!
1: Gracias a mi amigo que nos mandó mensaje. Gracias, Israel López.
0: Aquí
1: ¿qué vas a ver esta
0: aquí
1: cosa?
0: Dice, tiene razón Manuel Ali.
1: Porque que... le pagaste.
0: Le yo no le pagué, yo no... Que...
1: Sí, le has de haber pagado.
0: Yo no tengo paleros como tú, nena.
1: Paleros. Bueno, el chiste que de esos tres que están en el exilio, dos regresan y uno se va. Entonces, esos...
0: ¿Quiénes están en el exilio, dices?
1: Está Janet García, está S. Pérez y está
0: Toño es el mueble de los 40. Sí, claro. Sí, claro.
1: Oye,
0: que sí.
1: El güerito, no sé cómo se llama, investigan cuál es el güerito. Así que también es un mueble, es un chavillo que nomás no da contenido. Y digo, a mí sí me hubiese gustado, fíjate, pelos, que hubiese estado Janet García, Ernesto Laguardia y hubiese estado
0: ¿pero
1: ese,
0: por qué?
1: Ese güero. Ellos tres, porque son muebles.
0: A ver.
1: No hacen nada, no dan contenido.
0: ¿Luis Chaparro?
1: Luis Chaparro. Es un mueble, no hace nada.
0: Entonces, ¿qué tiene de malo que haya sido su cumpleaños de ese Pérez? Y
1: hoy,
0: que,
1: hoy es su cumpleaños. Y ayer lo mandaron como mueble y lo sacaron de la casa.
0: ¿Pero qué tiene de malo?
1: Pues que es un mal momento, porque había ganado el pase para ser líder de la casa. Iba a participar. Y si ganas líder, te mandan a la suite con todos los privilegios y todo. Pero aquí lo mandaron al exilio.
0: Por
1: menos. Hoy es su cumpleaños y se la está pasando de la tostada.
0: Entonces, ¿cuánto tiempo llevan ya encerrados?
1: Como 5 semanas. ¿No?
0: ¿5 semanas?
1: Sí, creo que son 2 meses. Salen como en la primera semana de octubre.
0: Ay, ni idea.
1: Sí, salen como la segunda semana. Primera o segunda semana de octubre. Pero te imaginas, entonces vamos a ver qué va a pasar el día de hoy. Pendientes, va a haber mucha información. Fin de semana, el miércoles nominaciones. Y el domingo, a ver qué sucede. Si va a haber pleito toda esa semana. Yo creo que si ya van a empezar a jugar acá y quien como quiere. Entonces, vamos a esperar qué dice el público. Va, vámonos rapidísimo con Rola, mi querido Pelos. Y regresamos con más aquí en la cabina 40.
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10: Minutos, gracias a la banda que sigue mandando mensajitos, que se está comunicando con nosotros, que ya no peleemos, dicen, ¿eh? Dice,
11: que por todo te peleas.
10: Dice, Manuel Ali es un hombre de cultura, no pierde su tiempo viendo televisión chatarra basura. Ay, ¿cuánto te paga? Y de, ay, mi amor, dile, bésalo.
12: Pues es que solo tú ves eso.
10: Ay, por favor.
12: Nadie, mira, de aquí de los 40, dice, absolutamente nadie habla de la Casa de los Famosos.
10: Dice.
12: Excepto
10: pues,
12: tú.
10: Bueno, pues es que.
12: Pues es que, ¿qué podemos esperar, pues, de una gente?
10: Bueno, pues.
12: Persona.
10: Entenderán.
12: Como tú.
10: Entenderán que la gente que no habla es porque prefiere hablar de su vida privada, de lo que le está pasando y todo eso.
12: Como tú.
10: Entenderán que después de acá
12: como tú,
10: viene
12: como
10: la
12: tú.
10: Corneta, los de la corneta hablan de la Casa de los Famosos.
12: Bueno.
10: Programas chidos, los de Yaparate hablan de la Casa de los Famosos.
12: Bueno.
10: Los del Tlacuache, entonces, como no viajan, solo hacen radio aquí local ellos.
12: Bueno.
10: Y aquí mandándole saludos a sus amigos y familiar. Pues bueno. Yo tengo que traerles nota del espectáculo de México, de todo lo que sucede, ¿ok?
12: Bueno.
10: Viaja, bebé, no hables solamente de
12: bueno.
10: Ti, que no nos interesa.
12: Yo no estoy hablando de mí.
10: De ti dice, por acá, ese Pérez, feliz cumpleaños por estar en el exilio. Con el perro de...
12: que se muerde.
10: Quiso decir con el...
12: Con el que muerde.
10: Sí. Bueno, o sea...
12: ¿El tuyo muerde todavía?
10: Oye, este... ¿Te imaginas? Están estos dos con ella durmiendo en la misma cama, en el mismo lugarcito chiquillo. O sea,
12: ¿quién es?
10: Está este niño, el chaparro, está...
12: Del S. Pérez.
10: Ella. O sea, imagínate, están en un lugarcito muy pequeño. Yo creo que, mira, ahí estaría chido si avivaran los
12: ya
10: tres.
12: Ya necesita.
10: A ver qué onda, a ver si nos sacan. Se les prendiera el foco.
12: No, pues, porque de acuérdate que la Janet es persignada.
10: Ay, Dios. Es persignada porque hay mil cámaras y todo, pero, pues, imagínate, vive en Manhattan con un departamento que lo compró por vender contenido y todo. O sea,
12: de, no importa de qué lo compró. Eso no te interesa a ti,
10: bueno,
12: Antonio.
10: Ahora,
12: a ti no.
10: Puede,
12: ya viste cómo eres envidiosa.
10: ¿Qué persignada puede ser en el que de contenido... En la Casa de los Famosos se va a llevar buena lana. No lo va a hacer de gratis.
12: Te diré que ella... Es que yo no entiendo...
10: ¿Por qué entró si no lo necesita?
12: Ajá. Ella, por ejemplo, no.
10: Porque creo que
12: ella es de las mejores pagadas en el Only.
10: Segundo lugar, ¿no?
12: Simón.
10: Está en segundo lugar.
12: Está en los tres primeros, güey. De Latinoamérica,
10: que...
12: papi.
10: De Latinoamérica. El primero creo que es la hija de Alex Lora, ¿no?
12: No.
10: El tercero lo ocupa Carelli.
12: Carelli, esta Janet y esta Celia.
10: Celia Lora, ¿no?
12: Sí, pirilipi.
10: Entonces, a ver, hablando de
12: gracias, amigo. Tú sí sabes de qué es buen contenido, ¿no? Como el Toño.
10: ¿Cuánto crees que generen ellas al mes?
12: Muchísimo. Millones, millones y millones de pelucholares, gordo.
10: Entonces, quiero creer.
12: Ajá.
10: Porque mira, a Chela Lora y a Carelli se lo prometieron, se les ofreció entrar. Y
12: ¿ah, sí?
10: Bueno, y ellas dijeron que cuando anduvieran hambreadas, así dijeron. Cuando andemos hambreadas, ahí sí vamos a aceptar este proyecto.
12: Es lo que te digo.
10: Mientras no. Ahora, ¿por qué lo habrá agarrado Janet si tiene un buen,
12: Puede ser que ella ya se quiere quitar, a lo mejor ya hizo su lanita.
10: Y quiere ganar cuadro por si jala algún...
12: Porque acuérdate que ella empezó en lo del clima, ¿no?
10: En lo del clima.
12: No sé si lo sigue dando, ¿eh?
10: No, ya no, estaba en el clima en el programa hoy, pero le dijeron chao bye. Le dijeron chao bye, salte.
12: ¿Ah, neta?
10: Entonces creo que se fue a Manhattan a vivir y a hacer contenido.
12: Mira, la neta es que ya, ella ya hizo su lana, güey.
10: Se compró un departamento.
12: Entonces ya, ¿no? Posiblemente ahorita dice, bueno, ya hice mi lana, ya mostré lo que tuve que mostrar. Pues vamos a intentar, pues, estar otra vez en la televisión, limpiar un poco la cuestión de que, pues, me hice rica con vendiendo contenido, que, pues, para mí es un gran negocio.
10: Es un gran negocio.
12: Entonces, a lo mejor por ahí, por eso, y lo retomó. Ahora bien, yo creo que es para, como para limpiar su imagen, pero si en dado caso no pegara, que es bastante seguro... Uh-huh. Pues va a regresar a hacer contenido, güey.
10: Tiene que regresar a hacer contenido. Y yo no sé por qué la gente a veces se persina. Ay, no, contenido vendiendo. Cada uno puede hacer con su cuerpo lo que se le pegue su regalada gana.
12: Eso
10: vender
12: sí.
10: Lo que tú quieras. Tú puedes vender desde tus pies, tu cabeza, lo que tú quieras en las redes sociales.
12: Eso
10: es
12: sí.
10: Es tu cuerpo, es tu vida. Y tú puedes decir, es que no me andan de persinar. Ay, no, es que eso no se hace. Ay, no. Ay, pobre los jovencitos. Ay, que no. Preocúpate por tu vida.
12: Pues sí.
10: Por ti, por tu familia y todo. Y deja que el mundo ruede y que la gente venda lo que quiera vender. Si quiere vender sus uñas, quiere vender su oreja, quiere vender la pestaña, el ojo, los pies, todo lo que... Es problema de la gente. Mientras tú estás feliz y te deje lana, vende lo que quieras, ¿no?
12: Pues sí, es lo que te digo. O sea, para mí, el vender contenido... Porque no solo es erótico, güey. También es un contenido...
10: Raro, ¿eh?
12: Sí, es de muchas cosas. Pero lo que voy es que, güey, solo te tomas fotos y las subes. Y ya.
10: Y
12: haces muchísima lana con eso. Entonces, para mí es un gran negocio, güey.
10: Y es la creatividad que tú tengas con tu cuerpo.
12: Ah, claro.
10: Que quieras poner también para vender.
12: Claro,
10: ¿no?
12: Tiene mucho que ver también cuánta publicita es esa página.
10: Esa página.
12: No solo es así, entran, caen los suscriptores y ya.
10: Tienes que también invertirle tú a la página.
12: Sí, claro, claro, claro, claro.
10: Pero bueno, yo creo que cada uno de los que están ahí,
12: así se han hecho muchas famosas,
10: pues muchos, ¿eh? Ajá, muchos se han hecho de eso, ¿no? Muchos influencers y todo, pues han tenido que vender contenido o algo. Y no tiene nada de malo. Ajá. En cualquier momento, se tiene que hacer. O en cualquier momento hay gente que le gusta y todo y lo va a hacer. Entonces, pues quien quiere respetar, ¿no? Quien quiere enseñar su cuerpo y su vida, que lo haga.
12: Pues sí. Está muy mucho su derecho. Lo que sí hay que tener cuidado, que fue lo que le pasó a Carelli Ruiz, que por andar diciendo dónde vive, le fueron a robar, pues, a su casa.
10: También eso, hay que tener cuidado de lo que...
12: Porque no sabe la gente que te topas, güey.
10: En decir las cifras también, porque por ahí había alguien que decía sus cifras y no estuvo chido. Luego de ahí, pues, le pasó un atentado. Entonces, pues, yo creo que si ganas, mejor calladito y cómprate cositas y disfruta.
12: Eso sí, güey.
10: Pero bueno, vámonos con Rola o Corte Pelos y regresamos con más.
12: Rola, bye.

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3: Son las 12 con 3 minutos.
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10: 12:04.
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7: 12:25.
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2: Son las 12 con 34 minutos.
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0: Es la 1:03.
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2: O sea, un gobernador que solapa el crimen organizado en su estado, ese güey sí es un traidor a la patria, para que veas. O sea, traicionar a la patria, por lo menos a tus gobernados, es decir, pues aquí vamos a dejar que cierto grupo criminal haga lo que quiera.
3: Ni modo que traiciones a una piedra, ¿no? Peñón de los baños o a un al bolsón de Mapimí, no lo puedes traicionar. Traicionas a la gente.
2: A tus gobernados, ¿no?
3: Sí, y cualquier gobernante que se vende al crimen organizado, sí, que colabora con ellos.
2: Que recibe dinero para sus campañas, como presumiblemente lo hizo López Obrador. ¿Eso es un traidor a la patria? Pues sí, güey. Siguiendo con esas lógicas.
3: Tu única lógica es ver cómo salpicas al pobre expresidente.
2: Okay. Claudia Sheinbaum, que de alguna manera se ha pasado todos estos meses diciendo, protegiendo en realidad y cuidando la imagen de Rochamoya. Ahorita ya no le quedó otra más que decir, pues no me parece lo que hizo, porque se la brincó, porque se la saltó.
3: Pues sí, porque todavía no está concluida la investigación.
2: ¿Cuál investigación? Ya habían dicho que no, que no pasaba nada.
3: Una investigación abierta.
2: Ha de haber una carpetita abierta por ahí en un escritorio, pero no están haciendo nada. ¿Tú crees que ahora sí lo van a investigar?
3: Está en un librero ahí guardado.
2: ¿Tú crees que lo van a investigar?
3: Yo creo que sí lo han estado
2: investigando. Ojalá. Ahora, ya salió todo el mundo a negarlo. Así como negaron a Cristo tres veces. Ya salió todo el mundo. Tenemos un audio hoy de Cerobotitos, por ejemplo, que ahora se trae pleito casado con un periodista, pero de plano ya de enano cabrón y no sé qué le dice el periodista y el otro pelón hijo de la chinga. O sea, están súper enojados. Pero tenemos unas declaraciones de cómo defendían antes a Rochamoya. No, está solo y la chinga. Y diciendo que no hay evidencias. Igual que la comentocracia chaira, que dijeron, ay, malditos fifís, arden los derechangos porque ya regresó. Y tuvieron que meterse el dedo.
3: Cerrando filas con la presidenta de México.
2: Pues sí, güey. Ni modo. Entonces, de todo, regresar ya nomás para cerrar el tema de los epítetos.
3: Pluma a sueldo es terrible.
2: Es dificilísimo. Entonces, cerrando el asunto de los epítetos, yo creo que son mucho más traidores a la patria los que incurren en corrupción, permiten que el crimen organizado haga lo que quiera, tienen pactos por debajo del agua, reciben dinero para sus campañas. Esos cabrones sí son vendepatrias y traidores.
3: Oye, tranquilo, qué necesidad hay de escuchar.
2: Bueno, esos hijos de la chingada, esos güeyes, esos sí son traidores, para que veas. Yo nomás soy un payaso de la radio, igual que tú, pero bueno, está bien. Vayámonos,
3: vamos con la información.
2: Todos los que dijiste me quedo con fifí y tú, hijo del pueblo.
3: Eso, yo sí soy hijo
2: del
3: pueblo.
2: Es un hijo del pueblo.
3: Es que sí soy, güey. O sea,
2: es un HDP, hijo del pueblo. Ahí estás, güey. Ahí estás.
3: Hijo del pueblo. HDP.
2: HDP.
3: Reverendo sí. HDP, que eres tú, abusivo. No,
2: está bonito, güey.
3: Taimado.
2: Bueno, es que a ver, consideré tu argumento, lo analizamos y llegamos a esta conclusión. Entonces, eres un HDP, güey.
3: Yo me quedo con el hijo, yo soy el hijo del pueblo.
2: Pero eres el HDP, yo soy el fifí. No, dijimos fifí.
3: Fifí derechango también.
2: Que no soy derechango, güey, no soy de derecha.
3: Eres de derecha y haces viva la derecha.
2: Bueno, es que eso
3: Viva Alito.
2: Ese Moreno, no soy yo. Y Alito no representa a la derecha, ¿o sí?
3: No representa nada.
2: Representa la corrupción, Alito. Representa la podredumbre del sistema político.
3: Ya que lo mencionas al presidente del PRI, el campechano.
2: Representa la corrupción, güey.
3: Alito Moreno. Esto dijo la presidenta de México acerca de él. Que claro, este es un muy buen momento para empezar a hablar mal de toda la oposición,
2: bueno,
3: ¿no?
2: Hoy estaba hablando la presidenta de que ya no van a aceptar las dobles nacionalidades para las personas que quieran ocupar un cargo público. ¿Qué nos importa eso ahorita, presidenta? Pero lo que sea, con tal de no hablar de Rocha.
3: Ya te la pelaste, no puedes ser presidente. Seguro yo este programa y dijo, la campaña del Estaca 2030 me preocupa. Y como ese güey tiene tres nacionalidades, ya no va a poder ser presidente. Adiós.
2: Mira. Yo creo que
3: porque vas a servir
2: hablar,
3: a los intereses yanquis.
2: Quieren hablar de cualquier cosa menos de Andy
3: rey,
2: López.
3: De España.
2: Andy López Beltrán ya no quieren saber, no quieren moverle ahí ni tantito. Qué bruto, qué buenas animaciones y caricaturas he visto. Hay una de un changuito y un puerquito.
3: Ya te la pelaste con ser presidente, güey.
2: Pero todavía no lo hacen. Quiere proponer un cambio a la Constitución. Aún no. Aún no
3: aún no te descarrilan.
2: Me descarrilan, exacto.
3: De,
2: porque
3: voy hacia la presidencia.
2: Voy como tren bala hacia la presidencia.
3: De Hacienda, hacia Palacio Nacional.
2: Es un hecho que voy a ser presidente de México.
3: Bueno, vamos a escuchar lo que dijo Claudia Sheinbaum acerca del presidente del PRI, el partido de los amores del Estaca.
2: ¡Qué noche! ¡Qué bruto! ¡Qué tipo, güey! A ver, adelante, presidenta.
4: El presidente de un partido político de un país se la pasa más tiempo en otro país hablando mal del gobierno mexicano y de México que en México. Da más entrevistas en otro país que en México. Contrata consultores de otro país, sí, que consultores académicos.
3: Tiene un punto.
4: Especialistas.
2: ¿Sienten la corriente nacionalista patriotera de la presidenta?
4: Traidora. No puedo llamarle de otra manera. No se le puede llamar de otra manera.
2: No,
3: por favor, a partir de que dice entreguista, prepáramelo nuevo.
2: Entreguista. Entreguista y traidor. Ya les dije, hay otros. Que entregan, eso sí, entregan a la gente a los brazos del, a los brazos, a las garras, güey, del crimen y de los criminales.
3: Sí, eso sí es
2: traicionar. Con tal de rellenarse la cuenta de banco.
3: Patria.
2: Así es, o sea,
3: porque
2: por favor.
3: Madremente la patria, pues no es el territorio, o sea, es difícil, como te decía, ahorita, traicionar un terreno, ¿no?
2: Pues sí. Ahorita, señora presidenta, lo que queremos es saber qué va a pasar con Rocha Moya.
3: Ella sabe, güey.
2: Vamos a investigar. Ahorita, Alito Moreno, la verdad, ahorita me viene valiendo madres el güey. Es
3: no,
2: más,
3: sí,
2: Moreno...
3: es importante, güey. El año que viene son elecciones. Ya en menos de un año son elecciones. Se renuevan como 11 o 12 gubernaturas.
2: El PRI,
3: toda la Cámara de Diputados.
2: El PRI está en la... O sea, está más allá de en la lona. Está muerto como instituto político. Vale pa' pura madre. Nadie cree en el PRI.
3: ¿Y entonces por qué se toma el tiempo la presidenta de echarle tierra?
2: Porque ahorita tienen que distraer con lo que sea.
3: De ti nunca hablado.
2: Con lo que sea tienen que distraer. Con lo que puedan.
3: Yo siento que ya empieza. Porque...
2: como con las gripas mágicas que te dan un viernes y el lunes ya no tienes, pero ni tantitos síntomas. Nada. Ni una tos, güey. Nada.
3: Ya quisiera yo el poder de recuperación antigripal que tiene la presidenta de México.
2: ¿Cuántos,
3: qué fuerza,
2: ¿cuántos
3: no? ¿Qué
2: años
3: interesa?
2: Tiene? ¿Como 60?
3: 63, por ahí. Creo,
2: hombre, para una mujer de su edad que te da un gripón maldito el viernes y para el lunes ya no tienes nada, güey. Nada.
3: O sea, nada. Que
2: padrísimo. Qué,
3: sí, no, qué
2: sistema
3: bueno que
2: inmunológico, qué bruto.
3: Bueno, pues entonces la presidenta de México te va a decir que eres. El estaca es un...
4: entreguista, traidor.
2: Okay, está bien. López Obrador es un...
4: entreguista, no. Traidor.
3: Es que no se le puede tachar de eso a López Obrador. No,
2: no
3: es un
2: entregó,
3: entreguista.
2: ¿No entregó a muchas partes de este país al crimen organizado?
3: No, no creo que haya hecho eso,
2: ¿no?
3: Definitivamente. Si tú
2: con
3: pruebas,
2: sus abrazos, no balazos... ¿soltando narcotraficantes?
3: Fue una estrategia.
2: Dejando que personajes como
3: fallida,
2: Rocha Moya y, o como Adán Augusto con su barredora operaran libremente. Eso es entreguismo. Eso es entregar a la gente al crimen, güey.
3: Entrégate.
2: Exacto. Es lo que le digo a López Obrador. Entrégate. Sí, por favor, güey.
3: Bueno, y en el escándalo de la semana, porque el de la semana pasada fue el gobernador de Sinaloa. Ahora es la gobernadora de Quintana Roo, Mara Lezama, que como les contamos ayer.
2: Chulísimo.
3: Acumula 97 vuelos en avión privado desde que era alcaldesa de Cancún, con viajes frecuentes a destinos en Estados Unidos como Orlando, Florida, y Vail en Colorado, que es un destino carísimo, por
2: parece
3: cierto.
2: Parece que además de todo compartían esta aeronave o el uso de la misma, ella y con Jorge Emilio González, el niño verde, y o sea, ¿por qué usan aviones
3: no
2: privados? ¿Quién los paga? O sea, ¿de dónde sale la lana? Porque ayer decíamos de los precios de estos vuelos, es muy caro un avión privado. Lo usan altos ejecutivos de empresas,
3: perdón,
2: y demás.
3: La gobernadora de Quintana Roo gana como 100 mil pesos al mes. Al mes. Uh-huh. Un viaje a Orlando representa en avión privado, cuesta 406 mil pesos. O sea, 4 meses. A Vail le cuesta 812. Entonces, wow. Si hubiera hecho uno a Vail y uno a Orlando, pues ahí se fue ya todo su sueldo. No, no alcanzó a comprarse ni un vaso de agua.
2: Nada.
3: Entonces,
2: ¿de dónde salió la lana? Bueno, incluso si se fuera en avión comercial, esa cantidad de vuelos le saldría carísimo con un sueldo de 100 mil pesos. Ahora, yo entiendo que los gobernadores, pues bueno, tienen a lo mejor actividades alternas a sus gobiernos, pero, güey, aviones privados
3: la gobernadora
2: a y a Orlando.
3: 53 entradas y salidas a Orlando,
2: chulísimo.
3: Florida, desde el 25 de septiembre. O sea, en menos de 4 años, 53 entradas y salidas a Orlando,
2: oye,
3: Florida.
2: ¿Y el discurso de austeridad, apa? ¿No se llenan la boca diciendo que no son como los de antes y malditos, corruptos y la chingada? Y luego salen estas cosas por todos lados. O sea, porque esto pues no lo está pagando ella, yo creo. De su bolsa no creo que salga este dinero. ¿Quién está pagando eso?
3: Pues no lo sé. No lo sé,
2: pues
3: pero...
2: sí. Tengo mis sospechas.
3: Sí.
2: Yo creo que el pueblo de Quintana Roo...
3: Mira, ella ya salió a defenderse,
2: el
3: ¿no?
2: ¡El pueblo!
3: La gobernadora de Quintana Roo dijo que esos viajes fueron...
2: ajá.
3: Respondieron a un carácter familiar.
2: Ajá.
3: Entonces, okay. Pues ya. Así como Marcelo Ebrard, que es muy buen papá y por eso consiguió que le alojaran a su hijo 6 meses en la embajada
2: no
3: de Londres.
2: No sé si se acuerdan.
3: Porque
2: no
3: es muy
2: si
3: buen papá.
2: Es muy buen papá y entonces utilizó su cargo para hacer que todos los mexicanos pagáramos lo que se tragaba, el papel de baño que usaba para limpiarse el cul, y así su hijo en la embajada.
3: El cuerpo entero. En
2: el cuerpo entero. ¿Sí? ¿Por qué estoy yo pagando el papel de baño de tu vástago, mi querido Goito? Bueno.
3: Pues la gobernadora morenista de Quintana Roo dijo, derivado de mis responsabilidades como servidora pública, perdón, en la que estoy comprometida al 100%, ajá, y al rol como madre que debo combinar de manera eficiente, oh, en su momento tuve que realizar viajes de servicio privado.
2: ¿Con qué los pagó?
3: Y que, por supuesto, jamás fueron solventados con dinero público.
2: Entonces, ¿con qué los pagó si su sueldo es de 100 mil pesos al mes?
3: Bueno, ella dice que antes de ser gobernadora, ajá, ella trabajó y fue empresaria durante muchos años.
2: Ajá.
3: Entonces, pues no estén chingando.
2: Así, pues sí, sí, sí. Suena lógico, ¿no? Porque mira, si eso gastas en volar a Bale y a Orlando, pues allá tienes que quedarte, digo, para que salga la cosa, porque no te vas a ir a quedar un cuartucho, te tienes que quedar en un muy buen hotel, a lo mejor.
3: Bueno, pero eso ya es especulativo, ¿no?
2: Bueno, hombre, a ver, si te vas en avión privado a Bale, yo no viajo, mira, yo no gano, la verdad, nada mal. Y de pronto
3: no, pero
2: me
3: no
2: voy.
3: Te alcanza para viajar en avión privado, güey.
2: No, pues ya sé que
3: lo
2: no.
3: Lo sé, wey. Porque yo gano lo mismo que
2: es
3: tú.
2: Es que voy a hacer el cálculo. Yo de repente me doy una vacación, 2 vacaciones al año, pon tú. Y me voy a una vacación de 2 semanas. Esta vez me fui a Francia. Y pues no te vas a quedar en un hotel pinchurriento, te quedas en un hotel bueno. Es caro viajar así. Si la señora iba y venía
3: claro,
2: a Bale
3: si
2: a Orlando, bueno, pues sí.
3: Porque aquí entonces, podemos especular muchísimo. ¿Puede
2: ¿De
3: ser?
2: Dónde, ¿de dónde ser? Sacan tanta
3: hay que darle el beneficio de la duda a la gobernadora.
2: Es una gran empresaria.
3: Dijo hoy, jamás he faltado a la verdad. Y ya con eso yo ya le creo que nunca dice mentiras.
2: ¿No te parece que la clase política mexicana siempre han sido unas hachas para el negocio, güey? Porque todos tienen unas fortunas, o la gran mayoría acumula unas fortunas gigantescas. ¿Para qué se meten a la política si son tan buenos empresarios, cabrón?
3: Así es increíble.
2: O sea, es increíble la cantidad de lana que acumulan y que ganan porque son súper buenos empresarios.
3: Al supositorio.
2: Como Alito Moreno, que tenía mansiones y
3: sí,
2: coches.
3: También ese güey, quién sabe dónde saque.
2: Padrísimo,
3: ¿no? El supositorio, ¿no? Uh-huh. Uno. Fue una empresaria exitosísima y tiene muchísimo dinero ahorrado, uh-huh, y sus empresas siguen generando y ella lo paga de su bolsa.
2: Padrísimo.
3: Perfectamente legítimo.
2: Sin duda.
3: Irreprochable, salvo por el discurso de austeridad de su partido.
2: Bueno, pero eso ya sería, digamos, pecata minuta, ¿no?
3: Y la justa medianía, pero delincuencial no sería.
2: No, no sería delincuencial para nada. Ahora, ¿tú crees que generó muchísimo dinero como para viajar así y era tan buena empresaria y de pronto dijo, ya no quiero dedicarme a mis empresas tan exitosas, mejor voy a entrar
3: a servir al pueblo?
2: No creo. Pero bueno, ¿cuál es la otra? Otra hipótesis, otro supositorio.
3: Es una de las hipótesis, que ella lo paga con su lana, ¿no? El otro supositorio es, uh-huh, oye, pues que esta empresa quiere hacer negocios con el gobierno del estado.
2: Tengo que ir.
3: Págame unos viajecitos en un avión privado, ¿no? A Bale. Tú los pagas y yo me voy a Bale. A Bale,
2: porque esa empresa siempre se reunía o en Bale o en Orlando, porque ahí es donde están los vuelos que abordó la señora. Iban a Bale y Orlando. Es una empresa muy específica que tiene sus negociaciones.
3: No, aquí estoy hablando de corrupción, lisa y llana. O sea, yo me quiero ir de vacaciones, tú quieres una concesión, tú quieres un contrato con el gobierno, pues págame estos boletitos de avión y ahí vemos cómo le hacemos y yo me encargo.
2: Ah, yo pensé que decías una empresa en Estados Unidos que te invitaba a hacer más negocios, ¿no?
3: No. Yo estoy diciendo
2: o dinero para el Estado.
3: Que pueden ser un moche de algún negocio que se ha armado. No tengo
2: ninguna
3: evidencia.
2: Eso es ilegal.
3: Estoy hablando de supositorios.
2: Pero eso es ilegal.
3: Y también puede ser que el pueblo bueno haya juntado dinero para que la gobernadora tuviera tiempo de pasar tiempo con su familia y así haya sido a través de donaciones. Aportaciones a la causa, para que ella pueda gobernar Quintana Roo a gusto y también estar atendiendo a su familia como ella debe, como una buena madre que es.
2: Pues mira, de tus tres supositorios solamente me gustó el de en medio. O sea, me convence el de en medio. En todo caso, pues es alguna especie de dádiva, moche.
3: Esto lo publicó el
2: periódico. A cambio de alguna cosa, ¿no?
3: Reforma, lo publicó el día de ayer y hoy lo vuelve a publicar. Y dijo la presidenta hoy en la mañana, pues ella tiene que aclarar, ¿no? Porque igual sale en un medio y no sabemos qué tanto es cierto o no.
2: Ella tiene que aclarar.
3: Y en eso la gobernadora tiene que aclarar.
2: ¿Te acuerdas cuando decía que Rochamoya tenía que aclarar y nunca aclaraba nada? ¿Te acuerdas cuando dice de cualquier personaje, esta presidenta o el presidente que sea, pues él tiene o ella tiene que aclarar y nunca pasa nada? Y sobre todo pensando en que esta mujer, Mara Lezama, pues es de Morena, no se le va a pedir que rinda cuentas. Te lo apuesto, te lo aseguro. No va a pasar absolutamente nada con esto.
3: No, pero el desprestigio sí puede ser
2: terrible. El desprestigio sí, pero es que ¿sabes qué? Que ya estamos más allá del asunto del desprestigio. O sea, más desprestigiado que Adán Augusto, pues no se puede, ¿no? Pero ¿por qué están libres?
3: Güey, el año que viene hay elecciones en Quintana Roo.
2: Ay, güey.
3: Y llega la gobernadora con este terrible desprestigio. ¿Sabes el daño que le puede causar a Morena? Y el beneficio puede ser para la oposición.
2: Con los supuestos pactos.
3: Que demuestra que la gobernadora se la pasa yendo a Disney, a Orlando y a Bale.
2: Y digo supuestos nada más para no acusar falsamente a nadie. Pero con los supuestos pactos de ingreso de dinero ilícito a las campañas, está difícil competir. Con el gran entramado y maquinaria del gobierno, está difícil competir contra la protección desde los más altos puestos, incluso la presidencia de este tipo de personajes, pues no se puede competir. Entonces, las elecciones,
3: sí se puede competir y sí hay democracia en México.
2: Pon tú que les hagan un daño.
3: Y eso que tú estás haciendo ahorita, decir, es irremediable.
2: Nadie dijo que es irremediable, pero es muy difícil. Lo que dije fue que es muy difícil competir. Y es muy difícil competir contra un gobierno que protege, solapa, encubre, y dice, ella tiene que decir, pues ya es cosa de ella. No, señora presidenta, no es cosa de ella, es cosa de que el gobierno investigue. Pero no van a investigar a sus correligionarios, porque así funciona México. Es como una mafia, güey.
3: Bueno, fíjate, ya está causando revuelo esto. Reginaldo Sandoval, que es un miembro del Partido del Trabajo, que es muy vocal y de repente es muy atinado, le manda este mensaje a la gobernadora de Quintana Roo. Es directamente dentro de la 4T, hacia la 4T. Porque, pues, si desprestigia, tizna, adelante. Pues
2: no es que tizna se refería a mentiras, pero esto es una realidad. La gobernadora sí viajó.
3: No, a mí no me consta lo que
2: ahí
3: publica
2: están los
3: Reforma.
2: Viajes, pero ahí están. A ver, espérame. Reforma lo que está publicando son los registros de la aeronave que fue y vino y también los pasajeros que iban en esa aeronave. Es información pública que tiene que informar quien
3: bueno,
2: sea
3: pero
2: que
3: a mí no
2: opera
3: me consta,
2: la aeronave.
3: A mí no me consta, ¿no?
2: Bueno, a ver, entonces, pues todo puede ser una fantasía. Pero, ¿qué es lo que íbamos a oír? O sea, porque esta es información pública, ¿eh? No son elucubraciones ni inventos. Es información de lo
3: no,
2: que
3: no
2: cómo
3: es pública,
2: funcionan estas
3: no puedes acceder a ella, no sé cómo
2: acceder
3: a ella de forma.
2: Perdóname, pero hay registros de las aeronaves,
3: sí,
2: a dónde vienen,
3: eso no quiere decir que sea pública.
2: ¿Quién va en ellas? Bueno, es accesible a los periodistas mexicanos.
3: Pero ahora sí, un juez puede decir, a ver...
2: O sea, tú también vas a poner en tela de juicio a los periodistas y como lo hacen los gobiernos y la presidenta
3: pero,
2: y el presidente
3: López Obrador. ¿Por qué le crees a pie juntillas lo que dice el Reforma,
2: no
3: lo que dice hoy
2: que
3: el Universal,
2: crea yo a
3: el
2: pie
3: ecosistema
2: juntillas.
3: De Andy?
2: A ver, no es a,
3: y
2: no
3: todo
2: es
3: lo
2: a pie
3: demás
2: juntillas,
3: lo dudas.
2: Pero
3: es,
2: ahí están
3: es
2: las informaciones.
3: La futbolización de la política.
2: No. Ahí
3: no
2: están las investigaciones.
3: Pues
2: el
3: no.
2: periodismo tiene una labor y es la investigación. Y cuando salen estas cosas a la luz, ¿te crees que estarían armando este pedo gigantesco si fuera nada más un ¡ay, se me hace qué! Pues no, güey. Pero a ver, vamos a oír lo que íbamos
3: pero
2: a
3: no
2: oír.
3: Pero no le puedes creer nada más así porque sí, porque dice Reforma, güey.
2: Podría ser un cuento,
3: es una gran
2: pero
3: falta de
2: al parecer, pero al parecer es...
3: A ver qué.
5: A ver, señores, por favor, guarden silencio. Está acá y me quedo...
2: ¿Dónde está este güey? ¿Dónde está este güey?
3: Por favor.
2: ¿Qué pasó,
3: burro?
5: Señoras y señores, acabo de tomar las instalaciones y la cabina de los 40 principales. Y aquí públicamente, así como lo hizo un sujeto allá en La Paz, en Mexicali, que entró el dueño, ahora entra el dueño a su cabina a decirle que están despedidos y acabo de tomar las instalaciones. Oiga, que yo fui el director en una ocasión hace mucho
2: burro,
5: tiempo.
2: Burro, bienvenido. Bienvenido a la cabina.
3: Burro, qué gusto
2: ¿cómo
3: saludarte?
2: Estás, burro?
3: ¿Cómo andas?
5: ¿Cómo están, compañeros? Qué gusto saludarlos aquí. Mira, a ver a mi querido Juanito y pasar a saludar a esta cabina que yo estuve tantos y tantos años por aquí, compañeros. Qué gusto saludarlos.
2: Recuerdo. Igualmente, y, burrito.
5: La verdad, me da mucho gusto. Se me hace raro que ahorita no me estén diciendo cosas feas. ¿Por qué? Porque
2: nadie
5: está aquí el director.
2: Diciendo cosas feas. No, pues porque tienes ahí, güey, en los controles de la cabina. Podrías bajar el volumen y cortarnos el programa. Nos estamos secuestrados.
3: Juan, ¿estás bien? Si te encuentras en aprietos, grita. Algo hacemos, intervenimos de
2: haz
3: momento.
2: Algo.
5: Oye, pero a ver, estoy aquí con ustedes porque, a ver, ¿qué locura quieren que hagamos juntos? Cuando estén en su almohada, a ver qué se les ocurre. No, su programa es intocable. Ahí no me meto. Pero si estuvieron con Félix Fernández y con todo, y con mi querido Lati y todo eso que platicábamos ayer.
2: Okay,
5: mira, podemos hacer
3: seguro
5: algo interesante, ¿no?
3: Te voy a balconear, güey. Yo te invité a cenar y te dije, vamos a hacer algo
5: dije,
3: juntos
5: Juan?
3: Para el Mundial.
2: Y nada.
5: ¿Se lo conté a Juan? Se lo acabo
3: me
5: de contar.
3: Pintó,
5: exactamente.
3: Me mandó a la burger.
5: No es cierto.
2: Burro, a ver, burro.
3: Sí.
2: Ponte serio, güey. Ponte
5: dígame
2: serio.
5: Adelante.
2: De verdad. Todas estas cosas las sabemos. La sabemos Eduardo y yo. No vengas aquí a actuar como que sí dijiste. No, te hiciste güey.
5: No, no me hice güey. No podía hacerlo.
2: Te hiciste tonto.
5: No podía hacerlo.
2: Pues a ver, vamos a consultar con la almohada qué queremos hacer contigo. Un trío sexual.
5: A ver, ¿qué les puedo servir, compañero? Ajá.
2: Pues empezando por el café.
5: No, también me lo aviento.
2: Tu café. Échanos tu cafecito.
5: Si pegaba pósters con el Negro González, un café se los hago a ustedes.
2: Un cafecito.
5: Que les va muy bien.
2: Oye,
5: se los
2: burra,
5: ahorita.
2: Y entonces estamos hablando de que estás considerando volver a hacer radio en esta empresa.
5: Seriamente.
2: Ajá.
3: Oy,
2: me gusta
3: encanta.
2: La idea.
3: Soy tu fan.
2: Me gusta.
5: Yo soy de ustedes. Tantas veces que hemos pasado, bueno, momentos increíbles juntos desde hace muchos años. Pues como que
3: décadas.
5: A lo mejor el destino nos vuelve a juntar.
2: Podría ser.
5: Su programa señor. No, porque insisto, ustedes son los genios, los de la radio, y son maravillosos. No, lo digo en serio, pues es la verdad. Okay. Acabo de ver sus gráficas.
2: ¿Y qué tal?
5: Y no, están cabronas. Se cae cuando entra el portero Boy Muñoz, se cae.
2: ¿Sabes qué?
3: Uy, aprovechando. Otro.
5: Pero mira, se siente rico estar aquí en su cabina, qué bonita está, ¿eh? Oye, dejé unas caguamas aquí.
3: Rico.
2: Todavía hay ahí liendres que dejamos en aquellos.
3: Oye, dejaste
2: años,
3: unos papeles también, ¿no? Por ahí.
2: ¿También?
5: ¿Qué pasó?
3: Estuvo con información fuerte. Confidencial.
2: Sí, pero unas carpetas.
5: Sí. Saracatumba Nakayashi.
2: Exacto, Saracatumba Nakayashi.
5: Y dos pitufinas.
2: Muy bien.
3: Y has de haber dejado un sinnúmero de corazones rotos también en estas instalaciones.
2: Y preservativos usados.
5: Aquí, exacto. Aquí hay hasta todavía vomitadas de Esteban Arce aquí. Antes de tomar el vino de la iglesia de Covadonga.
2: Es que sí, le he hecho bien el vino de la iglesia de Covadonga. Le mandamos un beso.
5: Quería saludar nada más. Sé que está platicando de política y todo ese tema. Gracias, les mando un abrazo con mucho cariño. Y ya Juanito me está diciendo, ya salte de ahí porque les estás tirando el rating.
3: No, ya me de voy. Ninguna manera, mi querido.
2: Gracias, burra.
3: Siempre un gusto. Hay que comer. Y
2: besos.
3: Beber.
5: Órale, bye.
2: Voy a ir a México en breve, así que bebamos.
5: Bebamos harto.
3: Y nos llevamos a Juanito también, ¿no?
2: Nos llevamos a Juanito.
3: Que le debemos.
2: No, además, Juanito, tenemos ciertas curiosidades, Juanito. Queremos hablar contigo, Juanito.
6: Lo está oyendo, Aguas, que lo está oyendo.
3: Oye, Juanito, que lo está oyendo, fue el creador, el artífice de La Delantera, que fue el programa más exitoso del Mundial.
2: Lo hubieran visto el primer día del programa, diciendo, ¿qué hice, güey? ¿Qué hice?
3: Parecía que le habían diagnosticado cáncer en el culo.
2: Exacto. Pero no fue así, no tiene nada. Está muy bien de esa parte de su cuerpo. No tiene nada.
3: Da gusto tener dirección, ¿no? No, güey, le están cagando. Háganlo así. Ah,
2: sí, llegaron y nos dieron el secreto. Pero la cara era como de funeral. Hagan de cuenta que se había muerto alguien. Horrible.
3: Sí, estaba terrible.
2: Bueno, saludos y besos a nuestros jefes y besos a la burra. Y bueno, ¿saben qué? Que el burro se comió la parte de corneta que tocaba para seguir hablando de política. Ahorita regresamos con más. Porque tenemos
3: Muy aflojera la política, ¿no? Bueno, vamos a ver si cabe.
2: Pero
3: algo.
2: Es que hay cosas buenas. Está Noroña. Tenemos a Cero Botitos, güey, diciendo que no dijo, desdiciendo. O sea, esto es lo más delicioso del asunto Rochamoya. Es como, no está solo. No está solo. Y todo el mundo lo apoyaba y lo vitoreaban y la madre y siguiendo. Pues así como semovientes, ¿no? Como criaturas sin volición. Nada más lo
3: como
2: que les
3: bueyes.
2: Mandaron desde arriba. Como bueyes que son. Y entonces,
3: jumentos,
2: ahora.
3: Algunos de ellos.
2: Ahora que el volantazo, el golpe de timón se dio desde arriba, ahora todos no.
3: Nadie se acuerda de que apoyó a Rochamoya, nadie.
2: Puede ser, sí, no, yo no fui, desconozco, dijo una. Está ahorita delicioso.
3: Ahorita lo vamos a poner, pero
2: se están teniendo que meter el de dulce.
3: Está el burro, ¿no? ¿Qué fue?
2: No, ese es un gallo, ese es un gallo.
3: Ah, perdón.
2: Ya cantó el gallo una vez.
3: ¿Del burro el instrumento? ¿Cómo era?
2: Es que del gallo el canto y del burro el instrumento.
3: Dios
2: mío. Son cosas que uno pide.
3: Ahorita lo vamos a poner, pero
2: se están teniendo que meter el de dulce.
3: Está el burro, ¿no? ¿Qué fue?
2: No, ese es un gallo, ese es un gallo.
3: Ah, perdón.
2: Ya cantó el gallo una vez.
3: Del burro el instrumento, ¿cómo era?
2: Es que

0: ¡Oh, no! Arroba la corneta FM, volvemos.
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8: Es la 1:30.
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0: Es la 1:34.
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16: Es la 1:41.
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17: Cambiar la letra. Por permiso. ¿Qué quieren cambiar la letra suavemente? Les damos $250,000. No solamente en streaming, que en streaming la canción todos los días, esa canción, mientras yo duermo, esa canción todos los días suena en algún lugar. Ay, que es una canción que tengo la bendición de decirlo, que viviendo una vida minimalista puedo retirarme.
18: Joder, pero a ver, te puedes retirar y tus hijos también, seguramente.
17: No sé, mis hijos que se vayan a trabajar. No, que no se confíen en eso, que se vayan a trabajar.
19: Buen consejo, ¿eh?
20: Hace bien. Pero a ver, yo no creo que tenga ganancias minimalistas con Suavemente. Porque es un clásico de su género.
19: Ahí te va. Suavemente tiene 553 millones de reproducciones.
20: Sí, sí, sí, pues sí, güey.
19: Con que gane un centavito. No sé si llega al centavito por reproducción, pero... Uh-huh. Elvis Crespo tiene en Spotify 18 millones y medio de oyentes mensuales. Uh-huh. Es decir... Sí puede ya ni trabajar, nada más que suenen sus canciones mientras él duerme y se rascaricen los aviones que quiera.
20: Pues está bien. Debería de viajar en jet privado para que se pueda rascaricer. Es más, en jet privado puedes incluso parchar en la cabina, güey.
19: Habla, Elvis, habla con la gobernadora.
20: Exacto.
19: A ver.
20: Igual y te puede ayudar.
19: Que te recomiende marcas de o agencias.
20: Modelos de avión. Modelos de avión. Un Bombardier, una cosa de esas.
19: Un Learjet,
20: algo bonito.
19: Que se ofrezca. Pero bueno.
20: Bueno.
19: Qué envidia me dio Elvis Crespito.
20: Qué rico, ¿no? Ser así de acaudalado.
19: Ajá. Pero es que toda una vida. Una canción y que la canción te mantenga toda tu vida.
20: No es nada más haber escrito una canción. O sea, es la manera de interpretarla, la música, la inspiración, la carrera que te llevó a ello. O sea, es mucho, mucho, mucho trabajo. Y si pegas una de ese calibre, como Suavemente, ya. Pues ya chingaste.
19: Sí, imagínate el del Gangnam Style, por ejemplo. O Luis Fonsi.
20: O Paty Cantú.
19: O Paty Cantú, sí, bueno.
20: Sí.
19: Pero ¿cómo se llama la de Luis Fonsi? Despacito. Uh-huh. Esa canción creo que es la que más reproducciones tiene. Bueno, Baby Shark.
20: Todo es como de acariciarse. Despacito y Suavemente.
19: Este la verdad.
20: Acá rico.
19: Uh-huh. ¿Y no has visto el video?
20: No, la verdad no.
19: Vale la pena.
20: No, este no era el mismo de la. ¿Cuál es el de la camisa negra? No es este, ¿vale?
19: Es Juanes.
20: Que tengo la camisa negra.
19: No tiene nada que ver.
20: Pero Juanes también debe de vivir bien de su camisa negra. No importa, le ha de ir bien.
19: ¿Cuántas reproducciones tiene Despacito nuevo?
21: 2,000 millones.
20: ¿2,000 millones de reproducciones?
21: Solo en Spotify.
19: Y solo en Spotify. El video en YouTube debe también tener miles de millones.
20: Muy bien.
19: Y así, ahora, nada como Baby Shark.
20: ¿Cuántas reproducciones de la corneta tenemos y por qué no ganamos ni un peso de ella?
19: No, porque... Pues,
20: ¿por qué?
19: O sea, es una cosa muy más modesta.
20: Les voy a decir por qué. Por los contratos que hemos firmado estúpidamente. Por eso.
19: Es que te dije que había que aprender a leer.
20: Pero no hicimos caso y no leímos nada. Así nos sonaba esto cuando nos dieron el contrato. Fírmale aquí, Baby Shark. Y así nos apendejaron. Y ya, jodidos.
19: Pero como
20: siempre.
19: 18 veces.
20: Sí. Lo he vuelto a hacer.
19: Me los he vuelto a follar.
20: Aún me gotea.
19: Bueno. Suficiente. Vamos ahora con...
20: Qué bueno que quitaste eso, güey. Yo no sé qué es lo que me está estresando.
19: Baby Shark. No, Baby yo Shark. Le he agarrado un cariño a Baby Shark porque mi bebé cuando se llora por algo así, lo distraes con Baby Shark y se acabó, ¿eh?
20: Se pone de buenas con
19: inmediato.
20: Baby Shark.
19: Inmediato.
20: Perfecto.
19: Entonces, pues le tenemos cariño.
20: No, ya no la pongas, hijo de la... Ya, por favor.
19: ¿Cuántas reproducciones tiene eso nuevo?
21: 1,000 millones.
19: 1,000 millones. Pero el video en YouTube...
20: ¿Baby Shark?
19: Creo que es lo que más reproducciones tiene. Pero bueno, Dana Paola, estuvo en una sesión de fotos, por cierto, con nuestra queridísima Marta de Baile.
20: Ah, sí la vi.
19: Y en la... No sé si fue una sesión de fotos o una rueda de prensa. Pero estaban ahí en... Es que Dana Paola es muy abusada, güey. O sea, sabe todo acerca de su carrera y muy profesional. Y la prensa le estaba... Los fotógrafos de prensa estaban tomando fotos y ella de pronto les pidió un favor y les hizo una corrección. Adelante, Dana.
22: Nunca, nunca estoy embarazada. Se lo muero. Claro que sí, porque uno hace así porque
23: tortuguita.
22: Y tenemos que hacer así.
23: A ver, sube.
22: Párate,
23: hija.
22: Sube, hijo.
23: Párate, hija.
22: Eso.
23: Sé que te encanta estar hincada, pero.
20: ¿Sabes qué? Hasta donde pude ver, estaban en las escaleras del Hotel Presidente, de estas de madera muy bonitas que tienen ahí años y años.
19: Creo
20: y años.
19: Creo que hace 30 años que no se llama Presidente.
20: Bueno, ¿cómo se llama el hotel este? Yo acabo de ir porque fui al restaurante, ¿cómo se llama? El
19: de los pies de cochón.
20: El de las patitas de cerdo.
19: ¿Qué tal?
20: Saludos, saludos, por cierto. Muy bien. O sea, me abrocharon delicioso, pero cené muy bien. Y me refiero a la cuenta, ¿eh? Pero bueno, el asunto es que en esas escaleras está difícil, tenían a la prensa abajo. Más bien ponlos arriba, Dana. Que te saquen fotos desde arriba, desde la parte principal del lobby.
19: Es que es un gran consejo de fotógrafos, porque si te toman fotos desde abajo, si bien te ves más alto, pues sale prominente la papada y las fosas nasales, o sea, y los ojos se hacen chiquitos por voltear hacia abajo.
20: Se te ven los pelos de la nariz.
19: Se te ven los pelos de la nariz. En general es muy mal ángulo. Okay. Así que ya lo saben, fotógrafos, o si le tienen que tomar...
20: Qué ustedes... gay de tu parte saber estas cosas, ¿eh?
19: Güey, estudié cine, ¿cómo no voy a saber cómo tomar fotografías, por Dios? ¿Qué tiene de gay eso? El conocimiento no tiene género ni orientación sexual.
20: Pues voy a decir una cosa muy gay de Eduardo, que luego me saca unas fotos así y me dice, no, güey, es que no te hagas eso, esta no te favorece nada. Y yo, ay, no mames.
19: Pues no, güey.
20: De veras, güey.
19: No, estás ciego, no estás viendo.
20: Esta no te favorece, mi estaquita. No,
19: pero bien que me haces caso, cabrón.
20: Ay, pero chillas bien que
19: me acusas, pero bien que me haces caso. Aunque te pitorrees y me trates de jotolizar.
20: No, está bien, está bien. O sea,
19: es estética, entra por los
20: tienes
19: ojos.
20: Tienes razón, pero siempre me pareció muy gay de tu parte, pero está muy bien.
19: Ahí les
20: no
19: va,
20: tiene nada de malo que tengas una parte gay.
19: No tiene nada de malo, pero la fotografía no tiene una parte gay.
20: No, pero estar diciendo que esa foto no te favorece es muy gay.
19: No, es un amigo solidario.
20: Sí, un poco gay.
19: Ah, mira, sí se sigue llamando presidente, güey. Se llama el Hotel Presidente Intercontinental.
20: Te digo que es el presidente. Pues yo no me acuerdo. Acabo de ir, pues, porque fui a cenar. No, o sea.
19: Bueno, pero yo iba a dar un consejo para esos novios,
20: escaleras
19: novios de Instagram.
20: Muy bonitas. A ver,
19: porque no sé si viste un pequeño escándalo que se armó entre Mbappé y Esther Espósito.
20: ¿Qué pasó?
19: Su bellísima novia española.
20: ¿Qué pasó con Mbappé y Esther Espósito?
19: Pues Esther le tomó unas fotos increíbles a Mbappé. Y le pidió que hiciera lo mismo y le tomó unas porquerías de fotos súper desfavorecedoras, mal encuadradas,
20: chuecas
19: y demás.
20: Bueno, Mbappé es futbolista, no fotógrafo.
19: No, ella tampoco es fotógrafa, pero pues, es cosa de sentido común.
20: Bueno, entonces pero Esther, yo me imagino que cuida sus fotos como tú, güey.
19: Si sus novias quieren que les tomen fotos, pongan atención a eso. Nunca las tomen desde abajo.
20: Tómenlas
19: enfoquen bien
20: atrás.
19: La cara. Tómenlas desde atrás.
20: Pues
19: no,
20: sí.
19: la cámara a la altura de los ojos es favorecedora.
20: Tómenlas de la cara.
19: Y que no esté chueca la cámara, fíjense. No le corten pedazos así nomás. En fin, ciertas cosas de sentido común.
20: Bueno, depende de cómo estén sus novias. A lo mejor hay pedazos que sí deben de cortar.
19: En efecto, tienes toda la razón.
20: También hay que ver si hay partes que no son muy favorecedoras. Pues
19: claro,
20: no
19: hay reglas, pero una vez que las conoces ya las puedes romper. No, pues está visca. Le voy a tomar nomás la mitad de la cara.
20: Pues sí, voltea para allá. Ya.
19: Sí, ¿no? Que se vea cuando estás así para que no se note la visquez.
20: Sí, sí, sí. Tomen
19: el estrabismo.
20: Si de plano la que le favorece es que se la tomen desde dos cuadras de distancia, pues mejor, güey. Ahí está tu foto, aquí te ves re bien.
19: Sí, eso ayuda también.
20: También. Tengan cuidado, pues, con lo que hacen con las fotos.
19: Ah, y otro consejo es: tomen muchísimas. Si su novia les pide que les tomen fotos, tomen muchísimas. Uy. Todas las que se puedan. No cuestan.
20: Mi hija me pidió que tomara unas fotos para no sé qué cosa y tomé creo que 50 y todas se veían iguales, todas.
19: No, pues es que el chiste es cambiar el ángulo, no tomen 50 de la misma posición.
20: No, pero eran 50 porque variamos las luces y no sé qué, y que si cerró el ojo, pero qué bruto, nos tardamos una hora en escoger la foto.
19: ¿Y se enojó contigo o al final sí quedó contenta?
20: No, al final quedó contenta, pero o sea, me tomó un ratote porque me dijo, ¿puedes sacar unas fotos para quién sabe qué cosa? Ni me acuerdo qué, pero una cosa que debió de haber tomado 2 minutos. Tomó como hora y media y saqué luces mi
19: gay.
20: Ring light y unas luces y la chingada
19: gay porque le tomaste unas fotos artísticas a tu hija, que además,
20: pero al final
19: ella sí que tiene buen ojo.
20: Sí le sabe, pero bueno. Oye, se murió Dolly Parton, ya que estamos en los espectáculos. Esta gran cantante de country, actriz, entretenida, o sea, una mujer muy completa y además de todo una filántropa. Una mujer que donó muchísimo para la gente menos favorecida en lo económico en los Estados Unidos. Una mujer que salió de la pobreza más extrema, de una de las partes más pobres de Estados Unidos. Pues acaba de irse de este plano de existencia a los 80 años. Grande Dolly Parton. Y bueno, además,
19: el año pasado, tiene 80 años. El año pasado murió su esposo de 82. Tenía. Qué triste, murió Dolly Parton. ¿Sabes cuánto duró con su esposo? 60 años.
20: Muy bien. Les faltaron 9.
19: A ver, un poquito, súbele, por favor.
20: Es grande Dolly Parton, cantaba re bien, súbele.

0: Bueno, gracias.
1: Y no sé cómo tocaba la guitarra con unas uñotas. Y luego no sé cómo se veía los zapatos con esas
0: chisotas. Sí. También era muy conocida por eso.
1: Pues es que sí eran notables, güey. Era una mujer muy generosa
0: en todos los sentidos. Bueno,
1: muy bien.
0: En lo artístico
1: y en lo
0: eso
1: físico
0: que menciona.
1: La verdad estaba muy guapa, güey.
0: Sí, era muy guapa. Bien. Dolly Parton, una inmortal en realidad,
1: ¿no? Sin duda, y además me caía re bien. Pero bueno, ya no está con nosotros.
0: Bueno, hablemos de Emilio Osorio, que supongo que no sabes quién es, pero es el hijo que tienen Juan Osorio y Niurka.
1: Ah, muy bien, ahora sí ya sé quién es.
0: Un joven muy talentoso, ha sido un gran actor, ha hecho de todo, también reality shows y demás. Y recientemente apareció en una serie que se llama El Otro Padre, en donde aparece en pelotas.
1: ¿En bolas?
0: ¡Lo enseña todo, Emilio
1: en
0: Osorio!
1: En bolas, ok.
0: ¿Cómo hubieran reaccionado tus papás si tú a los 20 años haces una película en la que sales totalmente desnudo?
1: Pues si me dedicara yo a la actuación, me imagino que reaccionarían de manera positiva, ¿no? Bueno, quién sabe, mi mamá seguro se hubiera escandalizado horrible,
0: sí.
1: Horrible. Sí, sí, lo digo, ya no está para preguntarle, pero yo creo que sí se hubiera escandalizado bastante.
0: Sí,
1: mi
0: no,
1: papá,
0: imagínate.
1: No sé, güey.
0: La vergüenza, familia.
1: Imagínate. Que te vean ahí la vergüenza de la familia.
0: Si yo hubiera hecho, ya me imagino el vergonzoso momento que lo hubiera hecho pasar.
1: Pues es que sí, güey. Qué gran vergüenza para la familia, güey. Pero bueno, me imagino que pues, Juan Osorio, que es productor, y Niurka, que se ha dedicado
0: al entretenimiento.
1: A la artisteada. Bueno, y que además Niurka, hombre, es una mujer muy guapa. Niurka, en sus tiempos mozos, más jóvenes.
0: Todavía.
1: No, pero hacía muchas. A lo que me refiero es que hacía este tipo de fotografías sin ningún problema. Una mujer espectacularmente guapa. Y bueno, pues ellos opinan acerca del desnudo. Tenemos
0: ¿qué dijo? Cuéntanos, audio. Emilio Osorio.
2: ¿Qué te dijo tu mamá?
3: Que se veía que era su hijo.
4: ¿Por los atributos o por qué?
3: No, hombre, por los ojos. No. Los ojos, tenemos los mismos ojos.
5: Si eso dijo tu mamá, ¿qué dijo tu papá, Emilio, entonces?
3: Papá está. Te voy a decir una cosa. Mi papá estaba muy feliz y fue un momento casi hasta de lágrimas para mí el ver cuando ves a tu papá, a tu mamá orgulloso y a través de lo que saben ellos que a ti te ha costado y de pronto ha sido bueno y malo y tal, pues está chido. Entonces compartimos eso muy mucho y también se vio la serie con Daniela y de parte de los dos fueron comentarios muy bonitos.
1: Bueno, pues está bien, qué bueno. Eso es importante.
0: Lo que me llamó la atención.
1: Apoya a sus hijos.
0: Es ¿qué? Lo que dijo Niurka. O sea, sale enseñando acá el.
1: Se ve que es hijo de su
0: madre. Ese es mi hijo.
1: Bueno, pues es que a lo mejor lo vio muy guapo. Yo digo, no ubico muy bien físicamente a Emilio Osorio, pero me imagino que siendo así de joven, que será un tipo atractivo, ¿no? Entonces me imagino que a eso se refería Niurka, porque ella es y fue una mujer muy atractiva.
0: Pícale a la liga que tienes ahí en tu papelito y vas a ver la cara de Emilio Osorio. A ver si es tu tipo o no.
1: Tengo muchas ganas de ver a Emilio. A ver, vamos a verlo. ¡Ay, güey, qué guapo! Okay. Ni siquiera abierto, pero no importa. Está bien, pues que le deseo todo lo mejor al muchacho.
0: Y es un gran actor, de verdad.
1: Le deseo
0: mucho éxito. Y va a ser la próxima película que vas a ver, nada más para verle el miembro a Emilio.
1: Seguro, pues porque si algo quiero ver es el miembro de un muchachito. ¿Sabes a quién se parece, güey?
0: ¿A quién?
1: Se parece a Ricardo Pérez, güey.
0: Sí, fíjate que yo también lo pensé.
1: Se parece a Ricardo Pérez, güey. Es más guapo Ricardo, la verdad.
0: Con este look que trae de barbita y así, sí recuerda un poco a Ricardo.
1: Recuerda un poco a Ricardo Pérez, la verdad.
0: Agua, Ricardo, no lo vaya a ver Susana, porque este es más joven, ¿eh?
1: Oye, pero ustedes se preguntarán qué fue lo primero que vio Niurka en el desnudo de su hijo.
6: A ver, ¿qué?
1: ¿En qué se fijó más?
6: A ver.
1: qué asco.
0: ¿Qué heredó Emilio de ti, Niurka?
6: A ver.
1: Ok.
0: Ya dejémoslo por la paz. Y les recordamos cuál será el top 10 el día de hoy. Están a tiempo de participar si quieren enviar sus propuestas a través de @lacornetafmnx. El top 10 se intitulará...
1: No podría vivir sin... No podría vivir sin mi minifalda favorita. Ok, no podría vivir sin, mande lo suyo, arroba la corneta FM, que es la vía gratuita de este programa.
0: No podría vivir sin un fajezote de dinero.
1: Bueno, ustedes se van a un corte comercial y Eduardo y yo nos vamos a la...
6: A ver.
1: Un ratito. Volvemos. Y ahorita regresamos, no se muevan.
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1: Son las 2 con 2 minutos.
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1: No quieren, entonces pues ni modo. Entonces pues cuando quiere ejerce, viene, cuando no quiere
2: se ejerce
1: no
2: la pobreza franciscana, pues entonces vamos a aplicarnos y tratar de dobletear ahora como conductores deportivos, que sabemos que somos un fraude, un fracaso,
1: pero
2: un
1: bueno,
2: timo, una mofa, una burla.
1: Pero lo vamos a intentar, Y primero que nada, pues, ¿cuál te gusta para empezar?
2: ¿Quieres el
1: Cristian Martinoli? Ok, Cristian Martinoli es uno de los personajes del cronismo deportivo que mejor lo han hecho en la historia de México. Es que sí, es un gran cronista deportivo, es un gran narrador de partidos, es un gran analista del fútbol. Yo disfruté muchísimo los partidos que me tocó ver del Mundial. Escogí verlos.
2: Yo también, siempre que pude los vi con Martinoli y
1: con el doctor. Porque la verdad es que pues, siento yo que nadie lo hace mejor que ellos dos. Entonces,
2: son la verdura del caldo.
1: Sí lo son, pero bueno.
2: Y da mucha risa las cosas que dice Martinoli, sobre todo.
1: Martinoli, yo siento que sí está mal de la cabeza.
2: Yo también.
1: O sea, es un tipo amabilísimo, buena gente, pero sí creo que le falta un
2: tornillo. Sí.
1: Y educadísimo.
2: Y Luis García también tiene muy buen sentido del humor, pero son sus comentarios súper atinados por lo general. Y además, ¿le crees? Ese güey jugó mundial, metió goles en mundiales, jugó en España. Jugó en los mejores equipos mexicanos, fue campeón de goleo con Pumas y campeón con Pumas.
1: Y además,
2: ¿Qué
1: quiero lecciones de cómo robar de parte de ellos dos. Quiero que me enseñen
2: ¿Perdón?
1: A robar como ellos. No
2: son así políticos.
1: Así se refieren a su exitosísima labor como spokespersons o representantes de marca. Y ellos se refieren a ello porque, bueno, la
2: hacer
1: verdad
2: comerciales.
1: Es que hacer comerciales pues es muy rentable cuando se es una figura del tamaño que son ellos dos, con el respeto de la gente, pues entonces ellos de manera jocosa se refieren a dónde vamos a robar hoy, doctor. Entonces yo quiero aprender a robar como ellos. Saludos a los dos, de verdad, se les admira y se les quiere.
2: Yo también.
1: Se les quiere.
2: Bueno, vamos a escuchar entonces lo que dice Cristian Martinoli, que tiene la camiseta puestísima con TV Azteca, una cosa increíble.
1: Hace bien.
2: Bueno, sin mayor preámbulo, adelante, Cristian.
3: ¿Y si sí gana Memo Schut, la casa de los famosos?
4: No, solo lo sigo, papá.
3: ¿Ah, no sigue Memo Schut?
4: No, yo soy de TV Azteca.
3: Perdón, disculpe.
4: Yo veo La Granja.
3: Eso sí, ¿pero a poco no votaría por el Memo Schut? No.
4: Tú me caes mal, no lo conozco.
3: Va que va.
4: Suerte,
3: Dios lo bendiga.
1: Lo mandó a la burger. Pues sí, güey, no estés jorobando. Yo veo nada más los productos de mi empresa y adiós.
2: Pero bueno, dijo discretamente, no me cae mal, no lo conozco.
1: Bueno, pues no lo conoce personalmente. Estoy seguro que sabe quién es.
2: Sí, debe saber quién es. Pues todo está en el gremio del comentarismo deportivo.
1: Es que no dijo no sé quién es, nada más dijo no lo conozco personalmente, probablemente. Porque como les digo, les reitero, el señor Martinoli es un tipo muy, muy educado.
2: Sí, no cruzó ninguna línea. Pues dijo,
1: yo refiero a esa historia de que en una vacación, en una plaza en Europa, se cruzó desde el otro lado de la plaza a saludarme. Y yo en ese
2: sin
1: momento,
2: conocerte.
1: No, sin conocerme, yo no lo reconocí bien tampoco. Me dijo, soy Cristian Martinoli, José Ramón, ¿cómo estás? Hombre, carajo, gente educada, qué gusto, de verdad.
2: Sí. Muy bien, la verdad.
1: Pero bueno.
2: Se achupa, señor.
1: No, pues es que sí le llego ahí más o menos por alto. Pero...
2: es que a mí también. ¿Eso
1: sí,
2: qué?
1: Pero estoy bien así. No quisiera yo. Además de todo, pues, ¿qué va a decir Luis García, güey? ¿Qué va a decir Luis García?
2: ¿Qué va a decir el doctor? Sí.
1: Exacto.
2: Se va a enojar. Estamos pedaleando su bicicleta.
1: Está mal. Pero bueno, dejemos en paz ya este asunto y no hablemos de felar a otros
2: comunicadores.
1: Me parece horrible. No tiene lugar en esta plática.
2: Yo no
1: ya
2: creo que te parezca tan horrible.
1: A mí sí me parece horrible.
2: Me cuesta trabajo creer.
1: Felar a un hombre sí me parece horrible. O sea, asqueroso. De verdad me repugna la idea. Si no, ya lo hubiera hecho.
2: Quepre.
1: A ver.
2: Con otro güey.
1: Ajá.
2: Puede ser Cristian Martinoli si eso te hace feliz. O puede no. Puede ser el que tú quieras.
1: Ajá.
2: ¿Qué prefieres?
1: Ajá.
2: ¿Felación o beso nefasto a otro hombre?
1: No. Híjole. Creo que el beso nefasto. ¿Tú? Creo que el beso nefasto.
2: No, porque allá hay.
1: Sí, pero no es una vez. O sea, ese es el problema, güey.
2: Pero está más limpia la.
1: No, pero no
2: que
1: sé.
2: La parte de atrás.
1: Pero es un beso nomás y luego ya te vas, güey. Porque bueno, lo otro es quedarte ahí un rato. Sí, la otra cosa es ahí estar.
2: Bueno, nomás besito. Besito en la cabecita.
1: Bueno, pero ¿y tú? ¿Tú qué prefieres? quepre.
2: Coserme el hocico, prefiero.
1: ¿Qué prefiere Eduardo Niurka? O sea, tú
2: me la rima a sacar.
1: O sea, seguro si Niurka sabe qué es lo que prefiere Eduardo, pero bueno.
2: Ese fue...
1: Exacto. Sí, sí, sí. Un beso en
5: la verga.
2: El error que cometí ayer fue terrible. ¿Cuál fue, no? Qué bien me la rima a sacar. Y se oye cómo me acá, ahogo y me hundo. Acá.
1: Acá. Bueno, pero estábamos en deportes, ¿no? En la sección
2: cola
1: gay.
2: De gente. Bueno.
1: Hablemos. Chequen esto, por favor, que luego en las
2: hablando
1: entrevistas.
2: Los
1: periodistas
2: de
1: se traseros. Hacen bolas. ¡Ah! Aquí eres más traseros, más porquerías.
2: Pues ya que estamos en ese tema, ¿te parece?
1: Venga, ya que estamos en esa zona del cuerpo, el Canelo, el gran campeón de boxeo mexicano, uno de los mejores boxeadores que ha dado este país, le pregunta a su amigo Paolo Dybala, que si no lo conocen, se han perdido de algo interesante. Es un youtuber.
2: Que hace apuestas, es muy simpático, a mí me queda todo dar.
1: Es muy simpático y es un hombre de dimensiones generosas, es un hombre carnoso, es un hombre que ha dado rienda suelta a su apetito y por ende ha logrado una talla notable, vamos a decirle así. Y bueno, pues Paolo Dybala pues vive una situación física distinta a la gran mayoría de las personas. Es un hombre con un peso importante. Y tiene una curiosidad del Canelo que no pudo dejar sin satisfacer.
2: Saúl, qué metiche, de ver. Y ¿por qué no sometes
1: la pregunta,
2: a escuchar esto? ¿Qué pregunta?
1: La pregunta, Saúl, es relevante porque yo cuando veo gente de grandes dimensiones,
2: ¿piensas
1: lo pregunto mismo? Lo mismo. Adelante, Canelo.
6: Güey, tiene manos de cocodrilo, güey. ¿Cómo se va a limpiar el gordo, güey? ¿Sabes? Le das de así. ¿Cómo te limpias?
7: ¿Cómo te limpias, hijo?
6: ¿Así? No, alcanzas a limpiarte todo ese pinche pedazo de... Pedazo de cuero que tienes ahí, güey. No te alcanzas a limpiar, gordo, güey.
7: No, que se va a limpiar, güey.
2: ¿Por qué? ¿Por qué?
1: El Canelo especula que el señor Dybala no logra la higiene efectiva de la cual disfrutamos las personas que no tenemos glúteos tan generosos como él. Yo siempre he pensado que el trayecto que tiene que recorrer lo que nuestro cuerpo ya no necesita debe de ser más azaroso en una persona de esas medidas que en mis muy pequeñas, firmes y perfectamente redondas nalgas. Me imagino que quedan restos de ese amor. Y son más difíciles de higienizar, ¿no? Mira,
2: estoy viendo el video y Saúl va y le revisa, se pone la mano en salva sea la parte, Paolo Dybala, y Canelo va a ver si de veras se alcanza. Y he de decir que sí se alcanza, con trabajos,
1: sí,
2: ¿no?
1: Sí, pero te voy a decir una cosa. Tú imagínate un bebé muy cachetón.
2: Ajá.
1: Imagínate que le das de comer Gerber. Pero con unos cachetotes.
2: Gerber de Nutella.
1: Como esos bebés chinos de caricatura, así que tienen unos cachetototos. Gerber de Nutella. Y el niño lo escupe. Se queda ahí entre los mofletes.
2: Un poquito, sí.
1: Un poquito. Y es difícil limpiar a un niño así de regordete y rollizo. Me imagino que cuando estamos hablando, no sé, recordemos el cajero de Rafita.
2: ¡No, no, no!
1: Que alguna
2: Rafita
1: vez lo
2: Valderrama.
1: Vimos. Rafita Valderrama, que era un hombre también de generosas dimensiones, me imagino que también sufría pues ese mismo efecto. Pero no sé si lo sufría, lo experimentaba, ¿no? Entonces, es una curiosidad válida. Qué bueno que el Canelo fue el que lo preguntó, no yo, no tú, nadie de este público. Pero ya hemos satisfecho, el Canelo satisfizo la, esa
2: la curiosidad.
1: ¿No?
2: Oye,
1: y la curiosidad mató al gato, acuérdense.
2: A sazón de esto de lo que estamos hablando... En los últimos días ha habido un escandalazo en redes sociales, en X y en todos lados, también en TikTok, con Liz Vilchis, aquella mujer vilchismosa que aparecía en las mañaneras cada miércoles diciendo quién es quién en las mentiras y que supuestamente le daba voz, le daba respuesta a las mentiras que se decían en los medios.
1: Uh-huh.
2: Bueno, y después ya salió, y yo creo que tiene un podcast o no sé a qué se dedica. Sigue hablando en pro de la 4T constantemente.
1: Uh-huh.
2: Pero alguien se puso a hurgar en las publicaciones en X más antiguas de Liz Vilchis. Y salieron unas cosas francamente arrolladoras, güey.
1: Pero, a ver, yo nada más vi la nota. No, la verdad es que no, pues no me interesa. O me interesa muy poco.
2: Es que están divertidísimos los
1: tweets. Pero se le criticó porque decía tweets gordofóbicos, ¿no?
2: Hay unos gordofóbicos que están feos, sin duda. Ajá. Pero hay unos muy divertidos. Y ahorita vas a ver por qué me acordé en este momento de los tweets de Liz Vilchis. Este lo publicó el 15 de octubre del 2013, hace 13 años. Y dice así: me puso en cuatro y vio que me quedó papel de baño en el asterisco. Y le dije: el terreno viene con escrituras.
5: No es falso, pero se exagera.
2: No, no es falso, Liz.
1: Ok.
2: Es ciudad risa, güey.
1: Wow. Sí está bueno.
2: El terreno viene con escrituras. ¿Te ha pasado que te encuentras ahí a...?
1: La verdad, yo soy muy, muy puntual con mi higiene en esa zona. Y no quedo satisfecho hasta que el papel sale totalmente limpio.
2: ¿Pero te ha pasado que te encuentras un terreno con escrituras?
1: No, tampoco. Tampoco me ha pasado que me encuentre... Sería raro. Y bueno, y si las encuentras, ¿qué haces? No las desdoblas a ver qué dicen, ¿va? O sea, yo la verdad no le buscaría.
2: A Dios gracias, nunca me he encontrado.
1: Pero ahora, ¿por qué nos tenemos que imaginar a Liz Vilchis en esa situación?
2: Porque ella misma lo publicó. Publicó otro que dice: ¿quién quiere que le infle la boca a pedos?
5: No es falso, pero no es verdadero.
1: ¿Publicó eso?
2: Sí.
1: ¡Wow!
2: Y ahí estaba en su cuenta de
1: fíjate que no me caía bien Liz Vilchis, pero ahora ya me cae mejor.
2: Muchísimo mejor.
1: ¿Quién quiere que le infle la boca de veras?
2: Y tiene otros que son así, sencillamente, chingue su madre Noroña.
1: Ay, de acuerdo.
2: O otro que también ha dado vueltas, ¿no? Ayer soñé que Pío, mi amigo, hacía una fiesta y contrataba a un dealer bien caro y nos daba cocaína a todos, bien raro.
1: Bueno, pues es un sueño, es una experiencia onírica, no quiere decir nada, eso no quiere decir que ella use cocaína o que la haya usado. Yo sí la he usado, Liz,
2: no se la
1: ya
2: recomiendo
1: no lo hago.
2: A nadie, ¿eh?
1: No, yo no se la recomiendo a nadie, pero la usé mucho durante
2: este también
1: muchos
2: lo publicó
1: años.
2: Ella, hasta que suene como perro tomando agua.
1: Pues eso es bueno, ¿no? Y estoy de acuerdo. Wow, o sea que Liz Vilchis es entrona, por lo que puedo ver.
2: Sí, al parecer es entrona. Pero también es muy gordofóbica, tiene unos horribles, ¿no?
1: A ver.
2: Como este que dice: hice mierda con unas cuantas palabras a una gorda asquerosa que trató de insultarme. No me arrepiento.
1: Ok.
2: Tápate eso, estás fea y gorda.
1: Ok.
2: Que seas religiosa no significa que tengas que olvidarte de verte bien, reina. Estás fea, gorda y mal vestida. O sea, sí tenía un tema con la gordofobia muy feo.
1: Bueno, pero pues eso, o sea, no sé si por ahí, a lo mejor el nuevo nos lo puede encontrar, pero teníamos a su ex jefe, el expresidente López Obrador, hablando de Agustín Carstens, en unos términos muy insultantes, hablando de que no sabía comer,
2: sí, ya,
1: que comía gancitos y comía Coca-Cola. No, y que,
2: todo entonces, lo quieres llevar a López Obrador, güey, estamos hablando de otra cosa por completo.
1: No, me acordé con Liz Vilchis. Y luego cuando veo las fotos de su hijo en la playa, pues digo, mira, ahí tienes, carnal.
2: Y bueno, Liz Vilchis después salió a disculparse, como siempre sucede, ¿no? Uh-huh. Después de que aparecieron estos tweets o estas publicaciones, ella dice que pues que se siente mal al respecto.
1: Bueno, pues te voy a mandar. Uno comete errores,
2: La disculpa.
1: Y Liz Vilchis, pues en su momento publicó cosas que no son, pues ya no son aceptables. Y está bien que ofrezca una disculpa, no pasa nada.
2: Que la gente crezca y madure, ¿no? También tiene derecho,
1: pues
2: era
1: sí.
2: Muy joven cuando publicó esas cosas, a crecer y a madurar.
1: Correcto.
2: Y pues sí me gustaría, antes de escuchar esta disculpa de Liz Vilchis, compartirles... Ay, güey, ya se fue, aquí está.
1: Miren, ahí les va, nada más para que lo gocen, al expresidente López Obrador. No, espérate,
2: ahorita
1: no,
2: que acabemos, ahorita que acabemos. ¿Por qué distraer? Estamos a media
1: hablando
2: nota de esto.
1: Hablando de gordofobia.
2: Liz Vilchis antes publicó un tuit que dice así: siempre son las más PUTAs las que quieren salir a disculparse por su pasado. Hashtag sorry, not sorry.
1: Bueno, pues es que, a ver, a lo mejor Liz Vilchis publicó todas estas cosas antes de que supiera que iba a ser un personaje público, además de todo exponiéndose, porque tuvo que salir a defender las mentiras podridas de López Obrador y presentarlas como verdades.
2: Bueno, pues lo
1: esa era su chamba.
2: O lo irónico más bien es que ella tuvo que salir a disculparse por su pasado.
1: Bueno, pues...
2: Y ella dijo, siempre son las más cuatro letras las que quieren salir a disculparse por su pasado.
1: Pues mira, hombre, uno comete errores en la vida. Liz Vilchis...
2: Una vez tiene que meter un zapato.
1: A mí me parece que Liz Vilchis no es una persona muy solvente en lo intelectual, vamos a decirlo de esa manera. Porque además de todo, para prestarse a lo que ella hizo durante el sexenio de López Obrador en las mañaneras, una chamba pues realmente criticable, lamentable a mi manera de ver, el estar pues diciendo sandeces y abonando a defender y a avalar las mentiras que se decían desde las mañaneras de López Obrador. Me parece que sí es muy criticable lo que hizo Liz Vilchis, porque además de todo, pues no tenía argumentos muy solventes, que digamos. Entonces, incluso una persona, y perdón, pero lo voy a decir, de pocas luces, de pronto entiende. Cosas,
2: pues sí,
1: ¿no?
2: Cometido errores en tú y yo.
1: Sí, cometido muchísimos, claro.
2: En nuestra juventud,
1: y ha habido que disculparse.
2: Que seguimos cometiendo, sí, ni modo.
1: Y ha habido que ofrecer disculpas. Pero bueno, ahí les va, hablando de gordofóbicos.
2: Espérate, ahí va la disculpa de Liz Vilchis. Dice, en los últimos días he visto que revivieron mis tweets del pasado. No estoy para nada orgullosa de lo que escribí en su momento. Me avergüenza haber sido esa persona y ofrezco una disculpa honesta por lo que en esos textos se menciona.
1: Pues ahí está.
2: Las personas tenemos la hermosa oportunidad de cambiar.
1: Tienes razón.
2: Dice, ya no soy esa persona que fui cuando escribí esos tweets.
1: Okay,
2: ahora me
1: está
2: paga
1: bien.
2: La 4T. Ah, no, eso no,
1: no somos las mismas personas que éramos hace años. O sea, hay versiones que aún no existen de mi persona, de la tuya y de la de ustedes que nos escuchan, porque con los años uno cambia. A veces para bien, a veces para mal, pero la gente evoluciona. Bueno, algunos devolucionan. Pero la gente cambia, ¿no? Entonces, pues Liz Vilchis tiene también el derecho de ofrecer una disculpa como lo hizo y me parece correcto. Me parece que, o sea, tendría que disculparse, te digo, por haber hecho el trabajo que hizo, que me parece realmente horrible. Pero bueno.
2: Pero no por el chiste del terreno viene con escrituras.
1: Ese me gustó este es mucho, glorioso. Por ejemplo, me pareció bueno.
2: Bueno, como en este programa sí damos derecho de réplica, adelante con la disculpa pública de la señorita Vilchis.
1: Ah, no hay audio.
2: Ok, ahora sí, atiéndete.
1: No, pues nada más, para que se les acuerden, hablando de no criticar a los demás, Agustín Carstens, ustedes recordarán que era un hombre muy, muy grande, un hombre de grandes dimensiones, un hombre que por lo visto pues tenía un problema con el sobrepeso.
2: Gobernador del Banco de México en su momento.
1: Correcto, un gran economista, aquí se habló de su perfil global, de su peso dentro de la administración del Banco de México y bueno.
2: De su entendimiento de la inflación.
1: Así es correcto.
2: Hoy en día está como cabeza del Banco de Pagos Internacionales.
1: Así es.
2: Que es un organismo importantísimo a nivel mundial. Porque el Banco de México o todos los bancos de cada gobierno necesitan a su vez de un banco que los coordine. Todos los bancos centrales son coordinados a través del Banco de Pagos Internacionales. Es el banco de los bancos centrales de los gobiernos.
1: Pues ese es el calibre de economista y de persona a la cual se refería de esta manera un cierto viejo gaseoso. Adelante.
8: No sabe el secretario de Hacienda. Es más,
1: no sabe comer.
8: No sabe ni comer. Porque toma mucha Coca-Cola, jugos del Valle, puras aguas puercas, come Sabritas, gansitos, pura comida chatarra.
1: ¿Qué? O sea, está pitorreándose de su gordura.
2: En ese momento era secretario de Hacienda.
1: Así es.
2: Lo fue, me parece, que durante el periodo de Felipe Calderón. Y luego fue al Banco de México. Pero bueno, ya, la verdad no me acuerdo de las fechas. Agustín Carstens es uno de los mexicanos más notables, destacados.
1: Correcto.
2: Y respetados en el planeta.
1: Así es.
2: Sin embargo, pues sí tiene un problema de sobrepeso, o lo tenía en esos entonces, no sé cómo siga en estos momentos
1: pues
2: el doctor
1: Carstens.
2: Pues
1: le parecía muy relevante al expresidente López Obrador referirse a él de manera pues insultante.
2: Gordofóbica.
1: Precisamente por eso. Bueno, pues ahí tienen, y les digo que la vida luego da sorpresas, ¿no? Y pues bien merecido, la verdad.
2: Ojalá. Muy bien, ¿en qué estábamos, güey? Estamos en deportes.
1: Estamos en deportes, güey, pero no importa. Yo también me llevo preguntando un rato por qué estamos hablando de estas cosas en deportes, pero no importa. Podemos seguir con los deportes. Gil Mora, fíjense, esto sí me parece realmente divertido y delicioso. A veces, ¿tú te acuerdas cuando te mandaban a hacer entrevistas y eras muy joven, ¿no? Que te ponías nervioso, ¿qué voy a preguntar? ¿Qué voy a decir? ¿Cómo voy a formular mi pregunta y demás?
2: ¿Cómo hago que se interese la persona, pero al mismo tiempo que yo suene inteligente?
1: No, y que cuando regrese con mi grabación me digan qué buena pregunta hiciste. O sea, Exacto. Hacer bien mi trabajo, ¿no? Porque entrevistar tiene su chiste. Y entonces, expongo ante ustedes este caso de alguien que trató de hacer una muy buena pregunta y el entrevistado tuvo problemas para comprender la misma. Adelante. Este es Gil Mora siendo entrevistado por una reportera deportiva.
9: Todavía percibir la última entrevista que tuviste, tuvo millones de vistas cuando le diste ese consejo a las nuevas generaciones. Ahora te ves con una victoria y todos están encima de ti viéndote. Vimos que recibiste un reconocimiento por parte de la gobernadora y las especulaciones desde el gol que tuviste el día de hoy es de tus fans diciendo si es que va a haber un acercamiento de Gilberto Mora aquí en Tijuana. ¿Tienes alguna idea de llevar alguna firma de autógrafos, algún acercamiento fuera? Porque la verdad es que están las redes explotando desde el día de hoy, sobre todo porque se logró ese canon de ese video viral que hiciste. ¿Eh? Y todos preguntan si Gilberto va a tener un acercamiento aquí en Tijuana fuera con sus fans.
10: O sea, no, la verdad no entendí la pregunta.
1: Es que le dio muchas vueltas. Nada más era la pregunta si iba a tener una convivencia con sus fans. Era más fácil hacerla así, pero ella como
2: abusó,
1: que quiso
2: de
1: adornar mucho,
2: ¿no?
1: Sí, demasiado, le dio muchísimas vueltas. A lo mejor estaba nerviosa como entrevistadora, pero sí se hace bolas durísimo. Y Gil Mora, pues no, nomás no le entendió.
2: Sí, le contestó, no pudo. Pues, claramente, es que no entendí
1: no
2: nada.
1: No sé, güey, no entendí nada. Nada más que si vas a convivir con tus fans, ya era fácil, era hay que ser puntual también con las preguntas, ¿no?
2: Sí.
1: Siento yo que
2: ¿sabes qué,
1: la economía de palabras es bueno.
2: Mucho en algunos entrevistadores, y no voy a decir nombres, pero tú sabes de quién voy a hablar, entre otros, no escuchan.
1: Así es.
2: Están tan preocupados en hablar y decir lo que ellos piensan y que no están escuchando la respuesta de a quien entrevistan. Y eso es desesperante.
1: Es que es muy distinto un diálogo que una entrevista en general no es un diálogo. Tú estás preguntando cosas y estás escuchando la respuesta, pero estás más ahí para preguntar que para platicar. Y luego a algunos entrevistadores les pasa que quieren pues protagonizar, ¿no? Entonces, ese es un error a la hora de entrevistar. Ahora, no sé, hay grandes entrevistadores como Jordi Rosado que saben hilar las preguntas, saben meterlas bien en la plática, saben hacer Jordi. Las cosas como se debe. Jordi es uno de los mejores entrevistadores de México. Adela Micha es una gran entrevistadora.
2: Diría que es el mejor de todos, Jordi.
1: O sea, hay muchos muy buenos, pero Jordi sin duda está por ahí en los primeros lugares porque hace muy, muy buenas entrevistas. Le mandamos un beso en la frente al buen señor Rosado.
2: Sí, además lo estimamos y
1: se le quiere.
2: Respetamos profundamente.
1: ¿Y bueno, qué más tenemos? ¿Tenemos más en los deportes?
2: Tenemos el consejo que le dio Javier el Chicharito Hernández a Armando la Hormiga González. El Chicharito le dijo a la Hormiga, me encanta el fútbol mexicano, me encanta mi país. La Hormiga se acaba de ir al Olympiacos, allá en Grecia, dejó el chiverío, como en su momento Javier el Chicharito Hernández dejó al chiverío él para irse, si no mal recuerdo, al Manchester United. Y esto fue lo que le recomendó Javier. Venga de ahí.
11: Javier también, como lo he dicho, me ha ayudado mucho. Me acuerdo una vez que me dijo que no me tenía que preocupar por los goles. Cuando empecé a ser titular y vio que estaba ya empezando a meter gol, me dijo que ni me preocupara por eso, que no me estresara, que al final los goles son algo que ya tengo yo y que si juego de la manera natural que tengo, se dan solitos. Entonces es algo que también me ha ayudado mucho.
2: Fíjate, ese consejo sirve también con las elecciones.
1: En efecto,
2: muy
1: sin duda.
2: Cañón.
1: Muy bien hecho, cuídenlas.
2: Si le entras, no vas a meter gol. O sea, si entras pensando, tengo que meter gol, no vas a meter gol.
1: No, nada más disfruta de la jugada.
2: Salta a la cancha a jugar y naturalmente caer el gol.
1: No pensando en el gol mismo. Porque incluso puedes perder la jugada, sacar el balón del área de juego. Se te puede desinflar el balón. O sea, tienes que entrar tranquilo.
2: Pues, sí, puede estar la puerta abierta, así el marco libre y puedes regarla.
1: Es que la relajación es importante.
2: Que te salga un calcetinazo.
1: En todas las actividades es importante la relajación. ¿Verdad, Chicharito?
12: Está. Interesante.
2: Yo también lo pienso, mi querido Javier. Muchísimas gracias.
1: Pues creo que bueno, hasta ahí llega, ¿no? La sección de deportes, ¿o tenemos más?
2: Fue una basura la sección de deportes.
1: No, estuvo bien.
2: Vergüenza
1: estuvo...
2: me da con la gente. Entró Liz Vilchis. Fue de deportes.
1: Entró Liz Vilchis, güey.
2: Sí, no sé en qué momento tweets. Se convirtió en otra cosa.
1: Y el terreno viene con escrituras, está bien.
2: Eso sí estuvo divertido.
1: Pero es que lo malo es que la vi. No lo puedo sacar de mi cabeza.
2: No, yo tampoco puedo dejar
1: volteando
2: de ver
1: hacia atrás, así.
2: Un balazo con papelitos.
1: Y diciendo, ¡ay!
2: Es que el terreno viene con escrituras. Lo que veo, y esto nunca se le vio cuando salía en las mañaneras, es que tiene muy buen sentido del humor, Liz Vilchis.
1: Pues eso sí, qué bueno. Ojalá y le haya servido para reírse yendo al banco a cobrar ese dinero.
2: Pues sí. Bueno, vamos a un corte, regresamos. Les recordamos cuál será el top 10 del día de hoy. Se va a llamar... No podría vivir... Sentido del humor, Liz Vilchis.
1: Pues eso sí, qué bueno. Ojalá y le haya servido para reírse yendo al banco a cobrar ese dinero.
2: Pues sí. Bueno, vamos a un corte, regresamos. Les

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14: Son las 2:33.
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1: Son las 2:35.
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21: Marihuanos, no son como marihuanos. No.
22: Si fueran marihuanos sería un buen pedo.
21: O sea, son desleales, son unos bastardos, son unos hijos de la tiznada, pero
22: marihuanos. Pero no son drogadictos. O sea, no hay que mezclar las cosas.
21: Lo de narcopartido, pues sí, me parece que le super queda el saco, ¿no? Con las complicidades que han tenido.
22: Bueno, también es un exceso, bueno. No todo el partido. Y también llamar que es un narcogobierno me parece un despropósito. Es un exceso.
21: Tantas protecciones a personajes, insisto, como Adán Augusto, que estaba directamente relacionado con un grupo criminal llamado La Barredora. O sea, no hay que ni decirlo suavecito, es cierto, y todo el mundo lo sabe. Pues, ¿cómo no les van a decir narcopartido, güey?
22: Pues Gerardis Fernández Noroñiz tiene un argumento, según él, imbatible para demostrar que no son un narcopartido. A ver si usted le cree a Noroñiz. Adelante.
21: Venga.
0: Si fuéramos narcos, no se atreverían a decírnoslos. Porque sabrían a lo que se atendrían. A su compañero García Luna nunca le dijeron narco porque le tenían pavor. Porque sabían que podía acabar con su existencia. No son ni héroes ni mártires. Son traidores a la patria y traidores al pueblo. Y como tales van a ser tratados en las elecciones de 2027.
21: Uy, aguas con esas elecciones.
22: Vamos a ver.
21: Oye, creo que quería decirnoslo.
22: Ajá, no sé.
21: Él quería decir decírnoslo, no decírnoslo.
22: Dijo una cosa medio rara, a ver, otra vez.
21: Decírnoslos. A ver, vas, Noroña, habla español.
0: Si fuéramos narcos, no se atreverían a decírnoslos. Porque
22: decírnoslo.
21: Creo que es un uso incorrecto de la palabra.
22: Decírnoslos. No, que muy leído, mucho. Mi Noroñez, ¿qué pasó?
21: Decírnoslo. Decirnos de esa manera. Calificarnos como tales. Decírnoslos. Increparnos con esa calumnia. ¡Usa el español,
0: Decírnoslos.
21: Decírnoslos.
22: Bueno, oye, vamos ahora con mi tocayo.
21: Ahora resulta que los traidores a la patria son los que le dicen una cosa u otra y no los que están coludidos con el narco.
22: Pero o sea, colusión con muy el narco malito, en todos los partidos, sí, y en todos los sexenios.
21: Sin duda.
22: No creo que sea algo...
21: Pero su argumento está piterísimo. Porque en todo caso la traición sería estar involucrado con los grupos criminales, no señalar a un gobierno que está involucrado con los grupos criminales. Entonces su argumento es una mamada.
22: Dame dos minutos para meditarlo. Sí, yo tampoco creo que es bueno su argumento. No estoy de acuerdo con él en esta ocasión. Pero bueno, te decía que...
21: ¡Decírnoslos! ¡Decírnoslos!
22: ¡Decírnoslos!
21: ¡Decírnoslo! Ok.
22: Eduardo Verástegui, con quien frecuentemente me confunden, no por otra cosa más que por la estética, ¿no? Porque somos como dos gotas de agua. No, porque nuestros nombres...
21: son prácticamente iguales.
22: No, pues, mucho... Bueno, él es guapo y yo no. Eduardo Verástegui...
21: Lo bueno es que es guapo porque no es muy listo.
22: Eduardo Verástegui... pero sí me confunden porque Eduardo V, me imagino. Luego en Twitter y demás me llegan mensajes que son para él.
21: Bueno, pero ¿por qué estamos hablando de ese personaje tan lamentable, güey?
22: Pues eso es cuestión de opinión también, pero él habla de sexo.
21: ¿No te parece lamentable lo que dice, su manera de atacar a los grupos minoritarios?
22: Para que él me entienda, no comulgo con él.
21: Salir con un arma de alto calibre diciendo así vamos a tratar a las minorías, a los gays. Pues métete el rifle ese por donde te quepa, güey.
22: Bueno, él dice que él es no ha tenido sexo en quién sabe cuántos años porque está esperando a la mujer perfecta.
21: La mujer perfecta.
22: Una que tengo.
21: No existe la mujer perfecta. Pero bueno, dejando eso de lado.
22: Eso cada quien y no tendría nada de malo.
21: Amor es amor, pero bueno.
22: Pero ahora sale con algo que con lo cual no estoy en nada de acuerdo. Adelante.
1: El sexo es una necesidad física. ¿Cuántas veces no has escuchado eso? Hasta los mismos doctores, ¿no? No. No es una necesidad física. Necesidad física es respirar, por si no respiras te mueres. Necesidad física es comer, porque si no comes te mueres, ¿no? Yo hasta ahorita no he escuchado que alguien haya muerto por abstinencia. Más bien es un deseo físico, muy diferente a necesidad a deseo. Es un deseo físico muy fuerte, eso sí, pero que se puede controlar con la razón. O sea, las pasiones son buenas si están ordenadas. Si están desordenadas te llevan, digamos, te quiebran, ¿no? Pero si, si la pasión está ordenada y obedece a la razón y la razón está formada con valores morales, con principios.
22: Ay, sácate al carajo. Gracias.
21: Oye, ¿por qué estamos oyendo estas idioteces? ¿Por qué querías poner eso?
22: Porque me parece un punto interesante discutir. El sexo no es una necesidad. No te vas a morir. Pero para tener una vida mental, salud mental, es importante tener
21: el sexo.
22: Una
21: es
22: vida
21: beneficioso
22: sexual.
21: De muchas maneras.
22: Y él mismo dice, lo dicen muchos doctores, pero están mal. Okay. ¿Tú quién eres, güey? O sea, ¿tú qué estudiaste? ¿Qué información tienes al respecto? Lo dicen muchos doctores y tú te lo pasas por el arco del triunfo, pues entonces no entiendes nada de
21: para
22: nada.
21: Para mayor especificidad con el uso del español, sería una necesidad fisiológica. Pero bueno, está bien, tú habla como quieras, güey.
22: ¿Y qué dijo
21: él? Física. Me parece pobre el uso de la palabra física en este caso. Fisiológica, Eduardito. Pues que mira, me cae tan mal este güey, me parece tan mamón el estar hablando de que sus valores morales son los únicos que deben de imperar en la sociedad, de que lo que él piensa es lo correcto y lo que los demás piensan está perfectamente mal, de que su moralidad basada en la religión, por mi carnal, no tengas sexo, o ten sexo con el poste de la cama, güey. O sea, date sentones en un cono del periférico, güey. Me da lo mismo, me da igual, pero la verdad, guárdate tus opiniones estúpidas. Y no sé por qué lo tuvimos que oír, güey.
22: Ah, estuvo divertido.
21: Pues sí, la verdad sí, pero lo único que haces es exponer al pobre señor tan corto de ideas.
22: Escarnio público.
21: Al escarnio público. Y sobre todo a mi flamígero dedo, que lo señala como un verdadero soperútano. Pero bueno.
22: Bueno, pues ha llegado el momento del top ten. ¿Y qué creen?
21: ¿Que no ha llegado?
22: No, no tenemos top ten.
21: No me digas. No.
22: Me está escribiendo Guillermo Hinojosa, el jefe de información de este programa y productor de ¿Qué Importa?
21: Diciendo renuncio, váyanse al carajo, háganle como puedan.
22: Diciendo, ya lo tienen y ya lo tenemos. Esto se intitula No podría vivir sin
21: Guillermo Hinojosa.
22: Guillermo Hinojosa y el Nuevi. Nueve.
21: Hay varias otras personas. Tenemos un amplio equipo de talentosísimas personas que nos ayudan a hacer estos trabajos horribles. Que sí son trabajo, ¿eh? O sea, estar aquí sentado diciendo idioteces es chamba, güey. Y yo lo gozo, ¿no? Pero
22: yo también disfruto mucho del trabajo, pero hay todo un equipo detrás, ¿no? Esto no surge así nomás
21: por arte de magia. No estás solo. Tienes equipo. Ok.
22: Nuestro equipo básicamente son el Nuevo y MEMS, ¿no? Están los colaboradores.
21: Hay muchos otros. Y las colaboradoras. Pues todos los demás, güey. Los escritores.
22: Ah, pero ese es el programa de tele, güey. Eso aquí,
21: no importa. ¿No? Ah, aquí en especial, no. Bueno, Moisés.
22: Sí, y Gaby Cam.
21: Y Iniesta. Gaby Cam.
22: Párale de contar.
21: Y se acabó.
5: No está solo.
22: Y Rochamoya.
21: Es la DEA.
22: La de abajo. Ya, vamos a ver.
21: Vas a ver cómo.
22: Esto se llama No podría vivir sin. Y esta es la número.
21: No podría
22: vivir sin tus bendiciones cada mañana. Nada más ten cuidado con los ojos. ¡Ay! ¡Con los ojos!
21: Conjuntivitis. Ok. Pues sí.
22: Es que se saca el hisopo y le echa agua bendita, ¿no? Me imagino que por eso dicen los ojos.
21: Esto de que los padrecitos te le avienten las bendiciones a su Grey,
22: Pero no le avientan sus bendiciones, le avientan agua bendita.
21: Por eso, pues son bendiciones, ¿no? El agua bendita finalmente es una bendición. Por eso está bendita. Te bendicen con ella. Son bendiciones del padre.
22: ¿Y los satanistas tienen agua maldita?
21: Espero que sí.
22: Agua
21: esos maldita, echan
22: agua meados. Negra.
21: Echan agua con caca. Toma.
22: Pero le tienen que hacer unos pases mágicos con maldiciones, primero conjuros demoníacos y así.
21: Pues sí, le pones un pentagrama y ahí pones la nica en medio del pentagrama y ahí le pones, y luego lo bates todo muy bien y ya la puedes,
22: y ya
21: puedes
22: la
21: dar tus maldiciones. Aquí están mis maldiciones de Satanás.
22: Sigue la número.
21: ¿Tú crees que si te pones a decirle esas cosas a Eduardo Verástegui llore? ¡Aquí están maldiciones de Satanás! ¡Acéptalo como tu creador! Pero bueno.
22: ¿Que lloraría?
21: No sé qué haría. No sé qué haría, pero bueno. No podría vivir sin la número. No podría vivir sin hacerle el amor todos los días al amor de mi vida. Ajá. Un becerro.
22: No.
21: El becerro dorado. El vellocino de oro.
22: Es el vellocino. La palabra me faltaba el día de ayer.
21: El vellocino de oro. Bueno.
22: No podría vivir sin. Vamos a la número.
21: Si existe el vellocino. ¡Ocho! ¿Existe el velloceno?
22: Vaya que existe. Vamos bueno, entonces.
21: No podría vivir sin.
22: Esta es la número 8. No podría vivir sin tu hermosa boca. Y también sin esos labios rosados.
21: Que no son los de tu boca.
22: De tanto raspone. ¡Ya tienes los labios bien rosados! ¡Con Z!
21: Rosados. Bueno, vamos a la número...
6: 7.
21: No podría vivir sin meter mi dedo en tu bote de Nutella. Es que soy muy goloso, me gustan luego... las golosinas. ¡Ay! Sabe a nuez. Es Nutella.
22: A nuez.
21: Pues sabe a nuez, la Nutella es de nuez, ¿no?
22: Ah, se supone. No es de avellana.
21: Pero básicamente es aceite de coco.
22: Hasta es de avellana, güey.
21: Es sabor avellana.
22: ¿Ah, sí?
21: Es sabor avellana.
22: No sé, pues muy bueno. Vamos a la que
21: es
22: sigue.
21: Es avellana. Esa avellana es la mala del cuento. Ok, ya, ya, ya. La que sigue es la número...
6: 6.
21: No podría vivir sin...
22: Sin una buena chaqueta.
21: Es que soy muy friolento.
22: ¿Te molesto con una chaquetita?
21: Una chaquetita por aquí. Pero bueno.
22: Son buenas, ¿no? Y son gratis.
21: Una chaquetita, sí.
22: Y no le ofenden a nadie. No le hacen ningún daño
21: no,
22: a nadie.
21: No, no, no. De hecho, te hacen bien.
22: Eduardo Verástegui, ¿ya viste? Por favor, ya jálatela.
21: Sí, se ha de tejer las suyas, ¿no?
22: El flotador a tope, güey. Está llegando hasta el cerebro. No, seguro también eso lo ve mal.
21: No. O sea, pero qué difícil estar viviendo pensando que todo el tiempo te están juzgando y viendo, güey. O sea,
22: que tienes que contener y reprimir todo el tiempo, todo el tiempo.
21: No sé, no entiendo. Pero bueno, cada quien. Por mí, ya sabes lo que puedes hacer, güey.
22: Sigue la número.
6: 5.
22: No podría vivir sin un buen amigo que me ofrezca su hombro para subir mis piernas ahí.
21: Ay, ay, ay, ay, ay, ay, ay, ay, ay, ay, ay, ay, ay. Bueno.
22: Ay, qué horrible.
21: No podría vivir sin... ¡Esta es la número!
6: 4.
21: No podría vivir sin... darle diario de comer al guajolote de la abuela. Gordo, gordo, gordo, gordo, gordo, gordo, gordo, gordo.
22: Es que la labia también es afectada por la gravedad.
21: Bueno, y además de todo, hay una gran diferencia entre unas y otras, ¿no? Y hay labia, o sea, está la mariposa, está el murciélagazo. O sea, yo he visto unas cosas, que dices, ¡órale! Esto...
22: Como moco de guajolote.
21: Sí,
22: guajolote,
21: sí, ¿no? ¿Que esto se lee o qué? ¿Esto es un menú? Es la carta de vino.
22: ¿Traía las escrituras o no?
21: No, si hay escrituras ahí hay problemas, güey.
22: No, pues puede haberlo.
21: No tiene también que hacer ahí el... No, no, pero papel, no. No, no, no, no.
22: Bueno, vamos a la que número. Sigue según las escrituras. Es la número...
6: 3.
21: No podría vivir sin el café.
22: ¿De mis ojos?
21: No, el que saco de tu bodega.
22: No te pases, güey, todavía te ayudo.
21: ¿El de mis ojos? No, pues es que eras la chica en el chiste, ¿no?
22: Así. ¿Qué sigue? ¿La número?
21: No, podría ser un chico también.
22: ¿Por qué no?
21: ¿El café de mis ojos?
22: No, no podría vivir sin tu hermosa cara en mi entrepierna.
21: No podría vivir. No podría vivir sin tu hermosa cara de Ava. La que sigue es la número.
6: 2.
21: Wow.
22: No podría vivir sin la leche que había en Torreón. La los leche lácteos, que había en Toluca.
21: Los lácteos que había en Topolobampo. Ok.
22: Y finalmente la número
6: 1.
22: No podría vivir sin...
21: sin la mera vena. ¿Te gusta, o sea, la mera vena?
22: Me gusta mucho la avena, sí.
21: La mera avena, la buena.
22: Pero la mera avena no, nunca lo he intentado.
21: ¿El taco, o sea, de avena?
22: La mera avena.
21: ¿Lo acostumbras?
22: La
21: qué
22: avena.
21: Bárbaro. Bueno, pues ya sabes lo que bueno, hacer.
22: Avena, agua, una manzana y a la licuadora. Ya.
21: ¿Como licuadito de avena? Yo me echo mis licuados de avena antes de ir a hacer ejercicio con un plátano. ¡Ay!
22: Bien, con un plátano.
21: ¡Y sal! ¡Un poco de sal para los electrolitos!
22: ¿Por qué no procuras la mera avena mejor?
21: ¿Te gusta el plátano salado? Te hace bien, ¿eh? Para el ejercicio. Antes de ir al gimnasio, échate un plato con tantita sal de mar.
22: Un plátano con sal.
21: Y te hace
22: los
21: bien.
22: Electrolitos.
21: Está el potasio y los electrolitos de la
22: fíjate
21: sal.
22: Fíjate que no es...
21: Sí, son buenos. Son
22: no
21: buenos.
22: No es mala idea, lo voy a hacer.
21: Bueno, me voy. Nos vamos, nos vemos.
22: Vamos al Averno. Pero hoy es martes, tenemos estreno en La Corneta Extendida. Y vaya el estreno que tenemos, uno de los programas más salvajes que hemos grabado en la historia de La Corneta Extendida. ¿Cómo le pusiste a este episodio, mi querido Nuevo?
7: Nos dejamos seducir por una sirena.
21: Ándale, vamos a hablar de estas plataformas en donde la gente pues sube Only imágenes. OnlyFans, en efecto, donde se gana mucho dinero. OnlyFans y otras actividades, ¿no? Porque acabamos hablando de cine, acabamos hablando de muchos temas distintos, todos de ellos porra. Salaces, todos ellos salaces, calenturientos y pues bastante sucios, pero muy interesantes. Nos encantó, nos acompañó una actriz, productora de cine, modelo de OnlyFans. Sirenita Liz Fuentes, que nos platicó con una franqueza brutal, pero brutal.
22: Pero brutal y despiadada.
21: Despiadada, sobre una serie de cuestiones que los van a dejar maravillados, de verdad. Esta es una de esas cosas que no se deben de perder, porque yo mientras más me adentraba en la plática, más decía, ¿de qué estamos hablando aquí, güey? ¿Por qué estamos hablando de esto? Pero me pareció harto interesante, porque hay distintas maneras de sentir el bolero. Sin duda, ella tiene una muy, muy, muy peculiar.
22: Ella ha sido de todo, trabajó en tables, trabajó después como actriz porno y después se independizó y es muy exitosa en esta plataforma de la Palomita Azul.
21: No sé, es OnlyFans.
7: La página
21: no,
7: de Twitter.
22: La página azul, eso, la página azul. Y nos contó cómo llegó ahí, lo que ha pasado y de verdad, wow, con la honestidad y las barbaridades que nos contó Liz, por lo cual estamos mega agradecidos. Entonces, si lo quieren escuchar, se estrena hoy, está en Amazon Music, la aplicación es gratuita, la pueden descargar en cualquier momento y ahí encuentran también de manera gratuita la corneta extendida. Nada más les advierto, hay que tener la mente abierta para escuchar este episodio.
21: Correcto, sí, porque está duro, pero estuvo muy interesante y de verdad, pues échenle un lente si a una ustedes, vida muy distinta.
22: Si usted es un puritano, mochilón, de la vela perpetua.
21: Óigalo, a ver si se le quita.
22: Óigalo y se va a ir al infierno con nosotros también. Y con Sirenita Liz Fuentes. De verdad, no se lo pierdan, vaya episodio que se aventó con nosotros, lo gozamos. Pero en serio, y las risas, bueno, son constantes.
21: A la orden del día.
22: A la orden del día, gracias, mi querido Starca. Y nos vemos en la noche allá en Imagen Televisión.
21: Correcto.
22: Canal 3.1, sí es canal 3.1, ¿verdad, no?
21: ¿Qué importa?
7: Señor.
22: ¿Qué importa? No, sí importa en qué canal está, ¿qué importa?
21: En Imagen Televisión, ahí nos ven.
22: Ahí pero nos bueno. Vemos, si tienen tele, ahí se ven.
21: Y nosotros nos vamos al carambo y volvemos mañana con más. A ver quién se mete a la cabina al programa de mañana, ¿no?
22: Ah, a mí sí me gustó la visita del burro.
21: No, yo no estoy diciendo que no me gustó, pero a ver quién secuestra nuestra cabina.
22: Ah, ya sé quién va a venir. Mañana ya sabemos quién se va a meter aquí a la cabina.
21: Ah, claro. Vamos a tener un invitado especial también mañana.
22: Así que no se lo pierdan. Bueno, que sueñen con los angelitos. Besos, bye.
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0: Son las 3 con 3 minutos. 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

0: ¡Hello! ¿Cómo están, bandidillos, bandidillas? Muy, pero muy buenas, ¿qué digo? Buenas, buenísimas, calurosas, excelentes, formidables tardes. ¿Cómo están, bandidos, bandidas? Son las 3:09. Los saludamos desde Cabina 40. Jess García, no me encuentro sola, me encuentro con la bandida menor. Mi querida Santi, ¿cómo estás? Good afternoon.
1: Good afternoon, hello. ¿Cómo están? ¿Cómo se encuentran el día de hoy? ¿Ya probaron sus sagrados alimentos? ¿Ya comieron? ¿Ya durmieron? ¿Ya terminaron? ¿Ya salieron de trabajar del world? Aquí los bandidos están, miren, que arden así. ¿Por qué? Porque ya nos están escribiendo. Muchísimas gracias. Aquí nos dice Alan, hermosas bandidas. Muy buenas tardes. Espero de todo corazón que estén teniendo un maravilloso día. Quisiera saber si les gustaría apoyar con un stand de besos. Y lo recaudado será para apoyar a la Fundación de Jóvenes Gunset de la Bala. ¡Saludos,
0: yeah,
1: preciosa! ¡Saludos, Alan! Muchísimas gracias por tu mensajito.
0: Aquí oye, estaría padre mayor. Uris, ¿eh? Estaría padre Uris, sí, hacer ¿verdad? Eso. Sí, vamos a proponerlo. ¿Cómo de que no?
1: ¡Oigan!
0: Claro de que yes, claro de que sí. Bueno, andamos en Tocho Morocho, señoras y señores, pero pues bueno, también dándoles la más cordial bienvenida a toda la gente hermosa, preciosa que ya está en contacto con nosotros. Pero para ello, vamos a dar el día de hoy. ¿Qué te parece, mi querida Santi, si inauguramos en este momento esto que es?
2: Hashtag.
0: El hashtag.
1: El hashtag.
0: Hashtag. ¿Cuál sería el hashtag del
1: el
0: día
1: hashtag
0: de hoy?
1: De hoy dice frases. Hashtag para frases para terminar a tu pareja.
0: Así es, porque todavía no es tu ex, es tu pareja. Así que frases para terminarle, pero frases originales, bandidos. No me vengan a salir con que no eres tú, soy yo. No, no, no. Frases originales para terminarle a tu pareja.
1: Uy, ¿qué yo tengo tal? Yo tengo una. Es que yo tengo que viajar y yo tengo que practicar mi deporte y enfocarme en eso. Entonces, por eso es de que, pues mejor no, mejor Nel.
0: Yo tengo otra. Es que el tiempo está pasando y no quiero que tu tiempo pase ni tampoco el mío. ¡Me lo dices después de tanto tiempo! ¿Cómo es posible? Así que, bandidos, bandidas, frases originales para terminarle a tu pareja. Y el teléfono en cabina es
1: 961-61-50489. 961-61-50489.
0: Ahí está el teléfono en cabina, bandidos, bandidas, para que en estos momentos puedan comunicar con nosotras.
1: Así
0: que,
1: bandidos y bandidas.
0: Bandidos y bandidas, vámonos rápidamente un pequeño corte, pero regresamos con más a través de la frecuencia del 96.1 FM con toda la actitud. En
1: Cabina 40.
0: ¡Bienvenidos! Es martes. Por cierto, bienvenido 25 de agosto, bienvenido, bienvenido y bien llegado. Así que vamos a pausa y regresamos.
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0: Navidad. Regresamos las 3:18. Regresamos con buena música, que por cierto, no les dijimos, arrancamos con Gloria Trevi, Pompas de Jabón. ¡Uy, qué bonito! Y ahorita acabamos de escuchar a Katy Perry con Daisy's Los 40. ¡Ok!
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0: ¡Oh, yeah, baby! ¿Qué? Pero bueno, bandidos, bandidas, muchas gracias de verdad por estar mandando sus mensajitos de nuestro hashtag, pero es momento de la temperatura el día de hoy, mi querida Santi.
1: ¡Claro que sí! Estamos
0: a 34 grados. Truenos, relámpagos, tormentas y demás. ¿Será que va a haber algo de eso, mi querida?
1: ¿Qué será? ¿Qué será? Bueno, no estamos a 34 grados. Y pues bueno, sí, en efecto, está nubladito, nubladón y todo. Ay, pero tía, todo
0: está,
1: apunta.
0: Ahí está, mira, ya los repángalos.
1: Pues todo apunta a que puede ser que sí, puede ser
0: cuidado,
1: que no.
0: Cuidado.
1: Miren, de todas formas, entre que sí es o no es, tomen sus precauciones, porque la verdad sí va a estar nublado por lo menos hasta las 6 de la tarde, que bueno, ya es cuando se oculta el solecito, ¿verdad? Pero sí va a estar nublado y vamos a tener una sensación térmica de 36. Parece ser que, por desgracia, las temperaturas van a descender, pero pues esto es nada más por la noche, porque por el día tantito sale el sol y ¡trac!
0: Ay,
1: nos cae el calorazo. Pero bueno, como yo les dije, hasta apenas ahorita, yo les dije que les iba a actualizar. Y sí, en efecto, el clima se ha actualizado. Las nubes han hablado. Tlaloc ha dicho, el miércoles, chance y les caigo. El miércoles, chance y les caigo. Y pues bueno, tomen ustedes sus precauciones para el día de mañana. Tenemos un índice de calidad del aire moderada, con una humedad del 39%. Hasta eso, pues bajó un poquito, por eso es de que no está tanto el bochorno. Pero sí está un poquito fuerte el calorcito, porque pues tenemos un índice UV un poquito moderado, ¿no? De viento, pues bueno, no sopla mucho a nuestro favor, pero pues chance y si nos va bien mañana, Tlaloc nos hace el favorcito con una lluviecita.
0: Efectivamente, así que ya saben, para que se preparen, bandidos y bandidas. Mientras tanto, ahorita vamos a leer los mensajitos de los bandidillos y bandidillas que se están comunicando con nosotras. Vamos a ir rápidamente a un pequeño corte para regresar con Tocho Morocho. ¿A través de dónde, mi querida Santi?
1: A través de Cabina 40.
0: Efectivamente, del 96.1 FM con toda la actitud. Así que regresamos de Boliche Cuichi, aquí en
1: Cabina 40.
0: Oh, yeah.
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1: 3:23.
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1: Señoras y señores, ladies and gentlemen, hombre, bandidos, bandidas, ¿cómo están? ¿Qué hacen? Hoy martes, ni te cases ni te embarques, 25 ya de agosto. Por cierto, feliz cumpleaños a todos los que estén de manteles largos, que estén celebrando algo. Muchas, muchas felicidades les mandamos. Beso, abrazo y apapacho, por supuesto, también a todos los bandidillos y bandidillas que nos escuchan en el TX, en la plataforma, en el transporte público, en su coche particular, bicicleta, motocicleta, y que ya saben la recomendación que les hago a estos últimos automóviles, les voy a llamar así, a estos transportes de movilidad, que bicicletas y motocicletas, un ojo al gato y otro al garabato, por favor. No queremos accidentes. Si nos vienen escuchando, un auricular en un oídito y el otro libre para que escuchen el pip pip. ¿No?
2: Así es, y estén muy atentos a las señales de tránsito. Entonces, pues bueno, vamos a seguir con este hashtag que tenemos el día de hoy, que es hashtag
1: el día de hoy es
2: para terminar a tu pareja.
1: Frases.
2: Y el día de hoy nos dice...
1: Ay, no, los bandidos bien que saben,
2: sí,
1: hombre.
2: Sí, pues, si los bandidos, pues por eso son bandidos, fue bandida. Dice Alan, hashtag formas de cortar a tu pareja. La verdad no se me hace justo arrastrarte a mis sombras por todas las cosas malas que me están pasando. Creo que lo mejor sería darnos un espacio, pero... nos podemos reunirnos de vez en cuando para ver...
1: ¡Ay, bye!
2: ¡Ay, la plataforma, o sea, las, roja!
1: A ver, después de haber sido la oficial, ahora quieres que sea... ¡Ay, una capillita! Pues no. Bueno, se vale todo en esta vida del señor.
2: ¡Ay, ahora! Aquí nos dice... Buenas tardes, bandidas. Que tengan una linda tarde. Todavía no como porque ando trabajando. Pero que ustedes ya hayan comido, chiquillas. Beso, abrazo y apapacho para las dos. Mira.
1: Te mandamos beso, abrazo y apapacho. Y también buen provecho, porque sabemos que en cualquier momento del día vas a probar tus sagrados alimentos y así no sabes cómo los vas a disfrutar, bandido. Así que te mandamos beso, abrazo y apapacho y, por supuesto, provechito.
2: Provechito. Aquí nos dice también el bandido mayor. Buenas tardes, bandidas guapas y talentosas. ¿Cómo están? Pues muy bien, bandido mayor, porque te estamos leyendo de una vez y pues muchísimas gracias por mandarnos tu mensajito aquí en cabina. Dice hashtag frases para terminar a tu pareja. Terminamos porque realmente no me quieres por lo que soy por dentro. Yo te pasé un moco y tú no lo quisiste.
1: Pues óyeme, ay, bandido mayor. Óyeme, ¿cómo crees?
2: Pues es
1: el mocazo del
2: longe
1: moco, pues no, ¿verdad? No. Óigame.
2: Óigame, no.
1: Bueno, sigan mandando sus mensajitos, su hashtag, bandidos, bandidas, porque el día de hoy se pone buenérrimo, ya son las 3:30. Es momento de irnos a una pequeñísima pausa para regresar con Tocho Morocho y, por supuesto, para seguir disfrutando de buena música, ¿verdad? No. Óigame. Bueno, sigan mandando sus mensajitos, su hashtag, bandidos, bandidas, porque el día de hoy se pone buenérrimo, ya son las 3:30. Es momento de irnos a una pequeñísima pausa.

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1: Son las 3 con 31 minutos. 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

0: Adiós, bandidos. Regresamos con más. Ya son las 3 exactamente con 38 minutos. Casi los 39 minutos. Casi, casi. Pero bueno, seguimos con esto del hashtag. Pero antes también recordarles que hoy es martes, ni te cases ni te embarques. Ya mañana, miércoles, mitad de semana. Es miércoles, le vamos a decir palomero. Miércoles palomero. Mañana va a ser miércoles palomero. ¿Cómo de que no? Así que vayan alistando por ahí algunas pelis que quieran recomendarnos el día de mañana. Pero ahorita, ahora sí, a lo que nos truje Chencha, que la ciudad de Tuxtla Gutiérrez anda, que qué bárbaro. Una cosa que un si ya hace calor, que si ya está medio fresco en la noche, que si ya está el ventarrón, que si ya está nublado y nomás no llueve. Que ayer, ¿no? Ayer es que estaba lloviendo en Apoti.
1: Ayer, un poquito.
0: En Axanca. Ándale, en Axanca. O sea, pero aquí, miren, ni una gota, pero
1: seco,
0: ni una.
1: Seco, seco.
0: Seco como tu corazón.
1: ¡Ay! Aquí un bandido nos escribe. Hola, dice? Hola. Un favor, bandidas, es cumple de una persona especial. ¡Para mí!
0: Okay. ¡Ay! ¿Quién? ¡Que lo diga, que lo diga, que lo diga!
1: ¡Que lo diga!
0: ¡Que lo diga! ¡Que lo diga para las mañanitas!
1: Le pueden poner las mañanitas, pero por su pollo, que sí. ¡Obvio que sí!
0: ¿Tú crees? Nada más. Pero ¿por qué no lo dices? ¿Por qué no lo dices?
1: No, para Yanini. Para Yanini Ramírez de David. ¡Por supuesto que sí!
0: Ahí te los va a poner este...
1: Ahorita te vamos a poner tus canciones.
0: Te lo va a poner Santi.
1: Ay, gracias, dice. De nada, bandido. Nos vemos.
0: Vamos, vamos. Y dice. ¿Y luego?

0: ¡Feliz birthday,
1: Yarenis!
0: ¡Te
1: feliz
0: mandamos,
1: cumpleaños!
0: Mi querida Yarenis Ramírez, te mandamos beso, abrazo y apapacho. ¡Queremos pastel! ¡Pastel! ¡Pastel! Dice el bandido que ahí te lo va a llevar el pastel y nos va a invitar. ¿Qué?
1: Pues diga, dile a Yarenis, por favor, que dice la bandida menor y dice la bandida mayor que le desea a Yarenis un muy feliz cumpleaños, que cumplan muchísimos años más y pues nada, que nos invite el pastelito, ¿no?
0: ¡Que nos inviten, hombre!
1: ¡Cállale con el pastel!
0: Yarenis, que te apapachen mucho, que te consientan mucho y que sigas cumpliendo muchos años. Vámonos rápidamente, bandidos, bandidas. No sin antes recordar línea telefónica en cabina, mi querida bandida menor.
1: Claro que sí. Recuerden a mandarnos su frasecita con el hashtag de hoy, que es frases para terminar a tu pareja.
0: 961, frases originales.
1: Frases,
0: ¿sale?
1: Originales, no cualquiera, ¿eh? 961-61-504-89. Se los repito, 961-61-504-89.
0: Efectivamente. Vámonos rápidamente, un pequeño corte y regresamos con más a través de la frecuencia del 96.1 FM con toda la actitud. En
1: cabina 40.
0: Oh, yeah.
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Bandidos, bandidas, estamos de vuelta y son las 3:46. Pero de mientras, vámonos con el premio mayor, premio mayor. Así es, miren, por si no sabían, chiquis, pues bueno, resulta ser que iban a dar una presentación de un billete de lotería en homenaje al Divo de Juárez. Así es, estoy hablando de nada más y nada menos que de Juan Gabriel. Y pues bueno, ¿de qué se trataban estos boletos? Pues bueno, se supone que estos boletos se les llamaban cachitos y podían convertirse en piezas de colección. El cachito en la Lotería Nacional, en la lotería, va dedicado a Juan Gabriel y se supone que iba a costar 40 pesos. Para este sorteo también habían sido emitidos como más o menos 2,400,000 cachitos con distintas imágenes de Juan Gabriel, los cuales iban a ser distribuidos en diferentes puntos del país. Esto es apenas hoy, ¿eh? O sea, bueno, no apenas hoy, pero sí es algo reciente que se ha estado especulando y todo, y cuándo iba a salir y así, ¿no? Pero bueno, ¿por qué estamos hablando sobre este tema? Pues precisamente porque todo esto se supone que ya se iba a lanzar, ya estaba previsto, ¿no? Se supone que ya estaba previsto para la tarde del domingo 23 de agosto, pero pues, ¿qué pasó? ¿Qué pasó? Pues que ha sido cancelado de manera oficial. La información fue difundida ¿por quién? Pues mediante un aviso urgente dirigido a medios de comunicación en general. En el breve comunicado se especificó que la suspensión de este evento de homenaje se debe a causas ajenas a los organizadores. En sí, todavía no han dado una causa o un aviso, una causa oficial del por qué esta cancelación de la presentación del billete. Pero hasta el momento, pues no se han dado a conocer grandes detalles adicionales sobre estos motivos y tampoco se ha mencionado si el evento será reprogramado para una fecha posterior. De mientras, pues sí, les digo que este sorteo se supone que iba a ser el mero día de cuando falleció pues nuestro querido Divo. Y pues obviamente también el premio se supone que iba a alcanzar 17 millones de pesos en dos series, mientras que la bolsa total de premios iba a alcanzar a los 51 millones de pesos. ¿Tú crees, chiqui? Pues bueno, vamos a ver, vamos a estar a la espera a ver qué es lo que pasa, qué es lo que procede con estos boletos de la lotería. Pero de mientras, vámonos a un pequeñito corte, vámonos a bailar un ratito con musiquita. Y solamente nos escuchas aquí a través de la frecuencia 96.1, aquí en Cabina 40.

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1: 3:58, momento de despedir la primera hora. Bandidos, bandidas, gracias de verdad por seguir en contacto con nosotras. Y recordándoles que el juevesito, el jueves drinks, pues ya saben, tenemos cita en punto de las 4 de la tarde en nuestro Facebook Live y TikTok. Pero mi bandida menor, ¿cómo nos pueden buscar en nuestras redes sociales? ¿Cómo nos pueden escuchar en nuestra página? ¿Cómo podemos bajar nuestra aplicación? ¿Cómo podemos dar ese comando a Alexa? O sea, aquí de que nos escuchas, nos escuchas.
2: Todo el truco perfecto, claro que lo paso, claro que lo digo. Miren, ustedes, aparte de que nos pueden mandar mensaje a cabina, que es 961-61-504-89, tú, chiqui, tú, bandido, que nos estás escuchando, nos estás sintonizando, muchísimas gracias. Tú puedes entrar a nuestra página oficial, www.radionucleo.com, y de ahí nos puedes escuchar. Pero si tú dices, bueno, es que no es lo mío estar en la página, quiero una aplicación, por ahí puedes tener nuestra aplicación y tú nada más desde un botón ya nos estás escuchando, sin necesidad de buscar de esto, del otro, no, con un solo clic ya nos estás escuchando, y no solamente a nosotras, sino a nuestras estaciones hermanas. También nos puedes seguir en Facebook y en TikTok como Los 40 Tuxtla 96.1 FM. ¿Por qué? ¿Por qué, chiqui? Porque siempre tenemos sorpresas. Cada que hacemos un live en Facebook, en TikTok y todo,
1: salen sorpresillas.
2: Claro, y salen sorpresillas que, de hecho, como un pequeño spoiler de que les estamos dando desde ayer, pues se vienen cosillas. Se vienen cosillas con una banda que le gusta a la bandida mayor. Y pues bueno,
1: y observo a gente que está acompañada, que intercambian sonrisas, palabras y miradas.
2: ¡Ay! Bandida, ¿y para cuándo el disco, ¿Para cuándo el disco,
1: ya,
2: bandida?
1: Ya próximamente haremos una colaboración.
2: Con Taylor Swift.
1: ¡Claro que yes!
2: ¡Claro que yes! Pero bueno, ¿por qué les hacemos esa invitación? Pues precisamente por eso, porque se vienen cositas. Pero vámonos a un pequeño corte, pues ya para despedir la hora, ¿no?
1: Así es, vámonos rápidamente porque ya son las 4 en puntitito y nos vamos de boliche cuichi, pero regresamos. Prometemos con volver con muchas cosas, muchas cosillas, y sobre todo nuestro hashtag que ahorita te vamos a recordar para toda la gente que apenas nos acaba de sintonizar. Así que, mi bandida, vámonos a un pequeño corte y regresamos con más a través de la frecuencia del 96.1 FM con toda la actitud en
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2: ¡Ya perro! ¡Ay, ay, ay!
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6: Las 4 con un minuto.
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1: Bandidos, regresamos. Bienvenidos a esta super segunda hora. Ya son las 4:06 en Cabina 40. Bandidos, bandidas, despierten. Wake up, wake up. Es momento de despertar. Es martes. Ni te cases ni te embarques. Ya estamos a nada de finalizar este super mes de agosto y de decirle bye bye a los Leo. Y darle la bienvenida a los Virgo.
2: ¡Ay!
1: Atención, pero bueno, Virgo. Estamos, mi querida bandida, con el hashtag.
2: Con el hashtag de hoy, que es hashtag frases para terminar a tu pareja. Pero frases originales, no el típico, es que no soy yo, eres tú. ¿A cómo era? ¿Cómo era?
1: No eres tú, soy yo.
2: Así era.
1: ¿Cómo dices? Dice el Chapulín. ¿Cómo es que dice? ¿Y cómo es? ¿Y cómo dije?
2: ¿Y cómo dije?
1: No eres tú, soy yo, bye. ¿Sabes también cuál es la otra típica que no falla? Es la de... necesitamos un tiempo. Miren, la neta, yo les voy a ser muy honesta. Cuando a mí me dicen necesitamos un tiempo, digo, nunca me la han aplicado, solo me aplicaron la que les acabo de mencionar. Pero cuando te aplican el necesitamos un tiempo, para mí es terminar.
2: Chiqui.
1: O sea, el tiempo no existe.
2: Oye, bandida, es que no todos somos ganadores como tú, porque a ti te aplican la de inolvidable.
1: A mí me dicen lindos amores.
2: Pues bueno, ¿dónde nos pueden escribir sus frases originales? Nos pueden escribir al número en cabina 961-61-504-89.
1: Dígale al DJ Mingo, ¡esas no!
2: ¡Esas no!
1: ¡Vámonos con más música! Mira, y precisamente arrancamos con Becky Hill y ahora nos vamos con Carlos Vives y esta que lleva por nombre Te la dedico.
2: Sí, ¡traca!
1: Te la dedico. Traca, bueno, en realidad es te dedico. Te dedico. Pareciera que dijera Federico. Pero no, es te dedico.
2: Te dedico.
1: Pero bueno, vámonos rápidamente y regresamos con más en...
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2: 1, 2, 3. Bandidillos, bandidillas, ya estamos de vuelta. Ya son exactamente las 4:19. Qué buenas rolas estamos escuchando. Acabamos de escuchar nada más y nada menos que a Calvin Harris con esto que llevó por nombre Giant. Qué buena rola.
3: Ay, sí, me gusta. Me hubiera gustado verlo, fíjate que en Puebla, pero no pude, chiqui. Entonces, pues bueno, yo quisiese, pero no pudiese. Y oportunidad, quién sabe para cuándo. Pero seguimos con el hashtag de hoy. El hashtag de hoy. Del día de hoy. ¿Cuál es? ¿Cuál es, bandidos, bandidas? El hashtag es hashtag frases para terminar con tu pareja. Y yo les tengo una. A ver. Mira. Sé que esto es difícil de escuchar, pero lo mejor para ambos es seguir caminos separados.
2: Ay, bye. Vámonos, bye, bye. Ya. Vámonos, ya. Por su lado, bye. Se dice. Sin tanto choro, hombre, ya.
3: También bye. Hay otra. Mira, estoy, mira, traca. Dice, reconozcamos que nuestra relación ya no nos está haciendo bien.
2: Ay, fría. Qué dramático.
3: Puro drama aquí, de veras.
2: Qué dramático. Puro K-drama.
3: Aquí tenemos algunos mensajes de los bandidos que también dicen sus frases favoritas.
2: Nada más y nada menos que el bandido Dani dice, merecemos ser felices. Creo que ambos merecemos ser felices con personas que nos amen de la manera que necesitamos. Ay, bye. Ay,
3: bye.
2: Bye, con galleta animalito, así de ahorita.
3: Ay, puro drama, de veras.
2: Oiga, no, pero la neta, ¿cómo duele cuando te dejan?
3: No, sí, la verdad, sí.
2: Se pasan, bandidos.
3: Sí, duele bien harto. De por sí a veces,
2: Esa va a ser, ese va a ser otro tema de conversación. ¿Quién creen que deja peor, las mujeres o los hombres? Yo digo que los hombres.
3: Yo siento que los hombres, o sea, no. Pero es que los hombres, a mí me ha tocado escuchar que luego a veces los hombres como que son más impulsivos, por lo tanto a la hora de terminar como de que no, pues no manches, sí duele luego, pero ya después de un rato dices como que, ya nada para tanto pues, o sea, al final de cuentas no es mi culpa, no esto, no el otro, y como que tú empiezas a ver qué onda, ¿no? O sea, es lo que he escuchado también, pues. Bueno, o sea, ahora, con las mujeres, y esto aquí me toca mi gran proyecto. Con las mujeres luego pasa que es como de que, es como una inyección. De que al inicio sientes como que el piquetito fue tranquilo y todo, y ya después como de, ay, me dolió, ay, me
2: ¿qué?
3: Dolió.
2: ¡Que llore!
3: ¡Ay, me duele! Y pues bueno, ya ahí
2: la
3: estamos.
2: ¡La mecha!
3: Ahí estamos, pues. Entonces yo siento que en cuestión así como que luego, así como de bolón ping-pong, se siente más el de los hombres, pero después el de las mujeres, traca.
2: Loco que sí, tracas, ahí te va mi veneno.
3: Bitch.
2: ¡Vámonos!
3: Pero bueno, ¡vámonos!
2: Vámonos rápidamente, un pequeño corte, bandidos, bandidas, pero regresamos con más a través de la frecuencia del 96.1 FM con toda la actitud de...
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1: Volvemos, regresamos. 4:27, bandidos, bandidas. ¿Dónde andan? ¿Dónde nos andan escuchando? ¿Están en la oficina? ¿Están en casita? ¿Están haciendo alguna actividad laboral? ¿Alguna actividad física? ¿Alguna actividad escolar? Que por cierto, hoy, fíjense, les voy a platicar rápidamente. Pues yo compré mis útiles, o sea, los útiles de la Bendy, de la criaturita del Señor, las compré casi saliendo de la escuela, ¿no? O sea, sales y ya te dan como que gracias a los maestros preciosos que siempre nos anticipan a las compras de los útiles escolares, pues bueno, la Miss pues nos da antes la lista, ¿no? Entonces, qué padriuris, qué fresón, y me fui un domingo a hacer surtir de útiles. Vénganse todos los útiles, plumones de todos colores, con brillos, con glitter, con todo. Vénganse así, o sea, hice mi compra, wow. No tienen idea de cuánto disfruté estar en la papelería. Precioso todo, muy ágil. Y hoy que pasé, se me olvidó un plumón de esos Sharp, ya sabes, uh-huh. Permanentes en color negro para rotular unos batelenguas. Y que voy, pues, y yo dije, pues voy por mi plumoncito, nada más por eso, o sea, no. Ajá. Voy por otra cosa porque surtí ya toda la lista de útiles. ¿Una fila? No, que daba vuelta a la cuadra y dije, no, o sea, por un plumoncito yo no voy a hacer la fila. No, ya, oigan, la neta, qué bendición a todos los que pudieron comprar sus útiles antes, y la neta también, híjole, también qué bendición para los que puedan comprar ahorita, pero de verdad tomen su tiempo porque si las filas en las papeleras están ahorita, no.
2: Ay, a todo.
1: Pero te voy a decir algo, hay muchos que también de repente pues no contamos con el dinerito para poder surtir la lista de útiles. Ajá. Hay otros que como buen mexicano dejamos todo al último.
2: ¿Y hay alguna solución para eso?
1: Eso pasa. Pues hacer el ahorradito y ya contar con eso de que, híjole, el ciclo escolar se termina tal fecha. Si eres organizado, te voy a decir algo. Y si sabes administrar bien tu money, papel efectivo, cash, te voy a decir algo. Si te sabes organizar y hacer todas esas cosas, ya la hiciste. Porque obviamente debemos tener esa precaución de, ok, ya finalizó el ciclo. Ojo, ya vienen cosas nuevas. Claro. Mochila nueva, uniformes nuevos, zapatos nuevos, tenis nuevos. E incluso
2: todo nuevo.
1: A lo mejor la mochila aguanta todavía otro año.
2: A lo mejor
1: no
2: la criatura
1: pasa,
2: también.
1: Okay. A lo mejor la criatura también, ¿verdad? Entonces, ya es como que te tienes que preparar más o menos a hacer tus cuentas y decir, esto lo voy a destinar para útiles. ¿Cuánto voy a gastar? Todavía no lo sé porque no he visto la lista, pero ya sabes más o menos
2: claro. Cuánto
1: vas a gastar. Pío menos. Entonces ya te dan la lista y cuanto más antes te la den, mucho mejor. Digo, también hay escuelas que las dan también ya a última hora.
2: Pues, mira, fíjate que para los que están esperando a ver qué onda, ahí que les hable el Espíritu Santo de que, por favor, necesitamos una solución. Así de que, ¡ay, ahora quién podrá salvarnos! Y nosotros, ¡nosotros!
1: ¡Nosotros, claro que sí, nosotros!
2: ¿Por qué? Porque, pues bueno, aquí te queremos hacer el paro. ¿Con qué, mi querida bandida mayor? ¿Con qué le queremos hacer el paro aquí a los bandidos,
1: Bueno, con que registren a su colonia. La neta, todavía estamos en el registro de colonia. La primera afortunada fue Copolla. ¿Por qué? Ustedes van a decir, bueno, ¿por qué Copolla? ¿En qué se basaron?
2: Porque fueron los ganadores.
1: Porque fueron los ganadores. ¿En qué? Mientras más registres a tu colonia, es decir, Perenganita, registró 24 de junio.
2: ¿Qué, Sultanita?
1: Sultanita, 24 de junio. Juanita, 24 de junio, o sea, van sumando.
2: Claro.
1: O sea, realmente tienes que como que convocar a la pandilla y decir, hey, registren a nuestra colonia para que pueda ser afortunada ganadora. Una vez que ya hayan ganado, nuestros compañeros, parte del equipo de Radio Núcleo, le cae a la colonia ganadora, realiza dinámicas con los pequeñitos que ya estén de secundaria, de primaria y secundaria, ¿ok? Es el nivel. Ajá. Primaria y secundaria. Hacen mecánicas para que se puedan llevar por ahí la mochila oficial de Radio Núcleo. La neta, están bien bonitas y algunos útiles escolares y demás.
2: Y supongamos que yo soy una mamacita que va a registrar su colonia. ¿Qué es lo que yo necesito ¿qué datos necesito dejar en cabina? A ver, recordemos, el número en cabina es 961-61-504-89. Pero yo soy una mamacita que quiere registrar a su bandidito. Entonces, ¿qué datos es lo que yo necesito dejar ahí en mi mensajito para que me hagan valer el registro de mi colonia.
1: Ah, súper fácil. Nos tienes que dar tu nombre completo, la colonia de la cual nos estás pues hablando o la cual vas a registrar.
2: Es lo que yo necesito dejar ahí en mi mensajito para que me hagan valer el registro de mi colonia.
1: Ah, súper fácil. Nos tienes que dar tu nombre completo, la

0: Si yo puedo, ustedes también pueden. Así que, ¿por qué no? Aprovechen. Recuerden que Radio Núcleo te lleva de regreso a la escuela. Y pues recuerden llamar también, mandar más bien sus mensajes al 961-61-504-89. Recuerden que cada registro cuenta y cuenta muchísimo.
1: Así es. Vámonos rápidamente, un pequeño corte, bandidos, bandidas, y regresamos con más a través de la frecuencia del 96.1 FM con toda la actitud de
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2: Las 4 con 33 minutos.
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1: Bandidos, bandidas, regresamos con más. Ya son exactamente las 4:47 y la banda malandra sigue mandando sus mensajitos. Los bandidillos que se la saben de todas, todas, ¿eh? Recordamos nada más y nada menos que nuestro
2: número en cabina. 961. Ah, pero también el número en cabina, porque también nos están mandando justamente sus hashtags y sus frases favoritas para terminar al 961-6150-0489. Así que acuérdense que el hashtag de hoy es frases para terminar con tu pareja. Y nos traen los bandidos, nos dice: les mando una frase muy ad hoc a mi perfil profesional, nos dice el bandido. Creo que nuestra relación necesita un cambio de contraseña y yo ya no quiero tener acceso.
1: ¡Fría, fría! ¡Tracas! Ay, quedaron.
2: Diosito. Fíjate, aquí el shocker está en frecuencia, como siempre.
1: ¡Shocker! Te mandamos gracias. Beso, abrazo y apapacho, hombre.
2: Muchas gracias, shocker, por escucharnos. Y aquí nos dice: fíjate que a los hombres siempre nos enamoramos y las mujeres siempre tendrán para elegir y el hombre no ama a una. Por eso lloramos. Ay, ¿cómo crees? Y nosotras también, nosotras las bandidas sufrimos. Porque sí, ustedes nos escuchan y todo, pero es que uno nunca sabe. A veces uno no sabe de dónde elegir y a veces pues no sabe si ese es el elegido, si ese es el correcto, si ese es el que se va a quedar ahí en nuestro corazón y todo. Y pues bueno, uno nunca sabe, ¿no? Igual hay algunos bandidos que bueno, pues se pasan ahí porque pues bueno, cariñito por aquí, cariñito por allá y no, hombre, no tienen de dónde terminar, pero bueno.
1: No tienen llenadera, chamacos.
2: Pero bueno, aquí andamos platicando y todo. Les recuerdo el número en cabina por si también quieren mandar su bellísima aportación a este bello hashtag. Frases para terminar con su pareja: 961-6150-489.
1: Así es, manden su mensajito, bandidos, bandidas. Mientras tanto, ¿qué te parece si nos vamos con más música?
2: Vámonos con más música.
1: Vámonos, nada más y nada menos que con Carly Rae Jepsen y esto que lleva por nombre On Wires. Lo escuchas a través de la mejor frecuencia del 96.1 FM con toda la actitud de
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1: Oh yeah. Oh.

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7: Con 55 minutos, bandidos, bandidas, ya ha llegado el momento de decir bye bye, sayonara, hasta luego, chao, chao, pero antes tenemos un último mensaje, bandida menor.
8: Así es, muchísimas gracias por los mensajitos, dice, saludos bandidas, saludos, ¿qué tal? Un gustazo como siempre escucharlos, un saludo para los amigos de Quintana Roo, Cipriano Aldair, él cómo nos extraña cuando las escucha, ándale, ahí un saludote especial para ese muchachón.
7: Saludote, le mandamos beso, abrazo y apapacho. Y pues bueno, ha llegado el momento de decirles adiós. Nos escuchamos mañana, miércoles, mitad de semana, en punto de las 3 de la tarde, aquí en esta misma frecuencia, por su pollo que yes. Así que ya nos tenemos que despedir, mi querida Santi.
8: Ay, así es. Siempre se nos viene ese momento triste de día, esa nostalgia. Pero bueno, aquí nos divertimos muchísimo con este hashtag. Y pues bueno, muchísimas gracias a los bandidos por participar en esto que es el hashtag de hoy.
7: Así es. Así que
8: y después nos vemos con otro.
7: Así es. Nos escuchamos, los vamos a dejar con Lenny Tavares y esto que lleva por nombre Ataca. Lo escuchas, por supuesto, a través de la frecuencia del 96.1 FM con toda la actitud en
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7: No nos resta más que decir...

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1: Las 5 con un minuto. 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

0: ¡Qué barbaridad! Raúl Viveros al aire. ¿Qué?
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0: ¡Ay, no! ¡Qué barbaridad! ¡Tuxo Gutiérrez! ¿Cómo andamos? ¡Qué gusto de que estés sintonizando el 96.1! Me da muchísimo gusto y placer saludarlos en esta frecuencia del 96.1. Estamos ya en los 40. Es martes. Y de verdad que hoy inicia la semana para muchos, el día de ayer como que nomás no. Pero bueno, me da muchísimo gusto de que nos acompañe el día de hoy a través de la frecuencia de los 40. Hoy tendremos muchas notas en corto, así es de que bueno, comuníquese conmigo ya a partir de estos momentos. Mande su saludo, su penitencia y su saludo, cumpleaños, petición, solicitud, queja, sugerencia, lo que usted quiera de contarnos el día de hoy. Este programa es de ustedes, caramba. Sin ustedes yo no sería nada y si ustedes sin mí no serían nada. Pues bueno, muchachos, estamos arrancando este martes. Ni te cases ni te embarques, ven conmigo a todas partes, escucha el 96.1. Y pues bueno, la verdad, quédate con buena música, con buena programación. Está aquí conmigo La García. Y pues bueno, estaré contigo hasta las 7 de la tarde. Y bueno, comentarles que pues tenemos mucha información. Por cierto, comentarles también que está la Casa de Estudios, la UNACH, está teniendo un evento muy importante. Así es de que bueno, le mandamos un fuerte abrazo a toda la comunidad de UNACH, unachense. Porque bueno, tienen un evento bastante bueno toda esta semana. Por ahí anduvimos en las calles de Tuxtla Gutiérrez y nos metimos hasta la cocina, ahí en el auditorio del Teatro Hundido. Ya emblemático este Teatro Hundido ahí de la casa más emblemática de Chiapas, que es la UNACH. Y pues bueno, pues la casa de estudios más emblemática de Chiapas, es correcto, eso iba yo a decir. Pues bueno, está en un evento bastante bueno, el CIU 2026, donde toda la gran comunidad de unachenses de todos los municipios de Tuxtla Gutiérrez y del estado, pues estar haciendo cita con varias conferencias magistrales. Así es de que bueno, si usted tiene chance de ir a visitarlos y a ver estas conferencias, de verdad vaya, porque está poniéndose muy bueno. Ahí andaremos en algunos eventos en la comunidad. Y por cierto, le quiero mandar un gran abrazo a un gran amigo que me dio muchísima nostalgia verlo después de añísimos. Estuvimos juntos en la secundaria. A mi queridísimo Carlos Maciel, que bueno, pues por ahí me lo encontré. Ya lleva 24 años trabajando para la UNACH. ¡Qué bárbaro! ¿Cuántos años lleva ya ahí? Mi estimado Carlitos Maciel, le mando un fuerte abrazote de parte del buen Rulo Viveros. Y pues bueno, toda la banda que está sintonizando el 96.1, muchísimas, pero muchísimas gracias por estar obviamente en frecuencia del 96.1. Y bueno, mira, Pelos, yo sé que estás celoso porque nadie te manda saludos, pero también te quiero y te extraño, perro desgraciado del mal. Así es de que te mando un fuerte abrazo, mi estimado Manuel Ali. Donde quiera que te encuentres, bebecito del alma. Eres tremendo. Oye, estamos entonces en este martes para todas aquellas personas que, bueno, tenemos mucha información para todos ustedes. Así es de que lo invito a que se quede conmigo bien informado en esta emisión de martes a través de En Corto y Cómo Va. Y tendremos mucha información. Una de ellas, una emblemática cantante, pues bueno, ya dejó este mundo a los 84 años de edad. Por ahí ya tengo la noticia. Al ratito vamos a platicar de esta situación. Y tenemos también noticias de última hora de lo que está sucediendo también en el espectáculo. Así es de que quédese conmigo el día de hoy hasta las 7 de la tarde. Tenemos toda la información deportiva. Ya viene la Liga MX. Y por ahí no sé qué tan cierto sea esta información que acabo de leer hace algunos días, que ya Jaguares de Chiapas estará de regreso aquí al Víctor Manuel Reina. Y pues bueno, hay algunas noticias que a ver si mi estimado Jerry o el buen Lalo Canter que me den ahí el dato, porque bueno, seguramente el buen Jerry, seguramente él sabe más cómo está el rollo de los deportes aquí en Tuzla, ¿verdad? Pero bueno, ahí está la información para todos ustedes. 961-61-504-89, repito, 961-61-504-89. Y por cierto, otra información antes de irme a la pausa. Fíjense que estamos con esta campaña de vuelta a la escuela. El viernes será el último día de esta campaña. Así es de que bueno, si usted, señora que me está escuchando, a través del 96.1, está usted comadreando y está también traumada con el regreso a clases, no se preocupe porque Radio Núcleo le va a facilitar una mochila con útiles escolares. Así es de que, bueno, lo único que tiene que hacer es comunicarse a cualquiera de las cabinas de La Qué Buena, del 100.1, el 90.3, la grande, o aquí en los 40, 96.1. Cualquiera de las tres emisoras participa en las colonias. La colonia más votada y que más participe, pues tendrá el chance de que vayamos con la unidad de control remoto, todo el equipo de Radio Núcleo, para hacer estas dinámicas ahí con todos los pequeñines en los parques de las colonias. Así es de que, bueno, lo único que tiene que hacer es comunicarse a las diferentes estaciones de La Qué Buena, 100.1, 90.3, La Grande y, por supuesto, Los 40, 96.1. De esa manera, usted, señora que me está escuchando, está usted comadreando y coméntelo ahí a través de las zonas de que usted visite ahí en su colonia. Y pues bueno, llamen aquí a cabina al 961-61-504-89 o a los teléfonos de los 40 de La Qué Buena y de La TG. Así de fácil y sencillo. De esta manera estamos arrancando este programa, este intento de programa para todos ustedes. Estamos también en nuestra página oficial en www.radionucleo.com. Ahí nos puede escuchar a través de la frecuencia del 96.1 en internet, cruzando el charco, no pasa nada, tenemos toda la información a la hora y en momento. Y también estamos en redes sociales para que usted nos siga a través de Instagram, estamos en TikTok y estamos en Facebook. No se puede perder, por favor, la información que tendremos los lunes, miércoles y viernes. Es día en el que estamos haciendo Facebook Live. Y pues bueno, ahí usted puede ver a las bandidas, puede usted ver también al Pelos, que ese no hace nada, el Toño Martínez, a mi queridísima Majo, que también ella se conecta con las bandidas. Aquí su servilleta de 5 a 7 de la tarde a través de En Corto y Cómo Va. Y pues bueno, ahí tenemos toda la programación de los 40 a través del 96.1. Vamos a una pausa, recuerden que estamos completamente en vivo en este martes. Tenemos mucha información para todos ustedes en música, temas virales y por supuesto, ya sabe, el estilo de Rulo Viveros, que tenemos mucha información para todos ustedes. Pausa y volvemos a través de los 40. No le cambies.
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0: Ya estamos de regreso, Tuxtla Gutiérrez. Muchísimas gracias por seguir con nosotros a través de la frecuencia del 96.1. Estamos con toda la actitud del día de hoy. Que sí, claro que sí. Oigan, muchachos, pues bueno, quiero comentarles que, pues bueno, este 2026 ha sucedido muchísimas cosas inesperadas, insólitas, que de la verdad, pues en la música, ahorita también tenemos una notición que, pues, desafortunadamente, digo desafortunadamente porque una de las grandes cantantes del género femenino, pues inmortalizó esta gran canción que pocos años después, también otra que inmortalizó esta canción, pues lamentablemente también falleció por este tipo de, pues, medicamentos, sobredosis, por así decirlo, y depresión, que llevó a que dos de estas grandes actrices, pues lamentablemente, fallecieron. Bueno, una ya estaba grande de edad, que nada más y nada menos, Dolly Parton. Hoy, 24 de agosto, pues es la noticia en que, pues, muchos medios de comunicación en Estados Unidos y gran parte del mundo, pues, han dado a conocer esta información. I Will Love Is, I Will Always Love You, esta canción que Dolly Parton, pues, cambió el rumbo de su carrera. Pues esta canción la compuso hace algunos ayeres, pero para decirle adiós a quien fuera parte especial de su carrera, y esa misma tarde creó Jolene. Pues bueno, la inmortalizó y la hizo aún más famosa esta canción, mi queridísima Whitney Houston, que, pues, de verdad que muchos millones de seguidores y fieles fans de Whitney Houston, pues habían el conocimiento, bueno, tenían el conocimiento de que esta canción fue idea original de Dolly Parton. Pero, pues, fue una creación de la grandiosa Dolly Parton. En realidad, como ustedes saben, esta canción la hizo más famosa Whitney Houston. Y, pues bueno, décadas atrás fue lanzada e inmortalizada por esta gran cantante Whitney Houston, y también fue uno del soundtrack no más vendido como la de Michael Jackson, pero sí también estuvo muy vendido en las listas de popularidad, y siendo soundtrack de esta película del guardaespaldas. Y, pues, una gran canción, una gran persona, una gran actriz también, porque, pues bueno, también ante todo Whitney Houston era una gran actriz y, pues, una gran cantante. Pero bueno, la verdad que en una parte también aparece esta canción de I Will Always Love You, Yo Siempre Te Amaré. La hizo también famosa en su momento en los 60s, 70s, los inicios de mi queridísimo Elvis Presley. Y, pues, así de importante esta canción de I Will Always Love You, Yo Siempre Te Amaré. Esta canción que, lamentablemente, pues, mi queridísima Dolly Parton, pues, la inmortalizó un septiembre de 1967. Y, pues, bueno, ahora sí que esta canción se hizo muy, muy famosa en grandes listas de popularidad. Y la verdad que tristemente, pues, esta actriz lamentablemente fallece y, pues, deja un legado de su música country, que era lo que más ella era, su estilo. Y, pues bueno, grandes clásicos como Jolene, 9 to 5, I Will Always Love You, entre otras canciones, pues bueno, de esta gran actriz, que su música influyó muchísimo a muchas artistas, a muchos artistas. Y, pues bueno, en la cultura pop, pues bueno, está de luto mi queridísima la reina del country, Dolly Parton, que, pues bueno, ha tenido muchísimos éxitos dentro de su carrera. La verdad que, pues, 80 años a su edad, que, pues, hizo lo que hizo, estuvo en diferentes escenarios, y, pues, de verdad que los mensajes de su sobrino que dio, pues, esta confirmación del fallecimiento de Dolly Parton, pues hasta ahorita se mantiene, pues, obviamente, muy sensible la noticia. Y, pues, creo que ya tenía que haber sucedido este momento. Pero bueno, ahí está entonces en la música este lamentable fallecimiento. Ella nació un un mes de enero, en el año 1946, allá en Tennessee, en Sevierville, hija de un humilde granjero, y pues Dolly Parton compuso su primera canción a los 6 años de edad, y pues avanzando su carrera artística en secundaria en el 64, se mudó a Nashville, y ahí comenzó a ganarse la vida componiendo canciones. Y después, ya a los 13 años más o menos, participaba en programas de televisión. Y en el 67 lanzó su primer disco, Hello, I'm Dolly. Y pues bueno, desde ahí su extensa discográfica pues superó los 24 álbumes de estudio, algunas colaboraciones y más de una decena de películas de esta gran cantante, Dolly Parton. Que bueno, Night to Five, pues bueno, tuvo también esta nominación. Esta canción también fue nominada a los Globos de Oro y pues estuvo también al Oscar en la categoría de Mejor Canción Original. Y estuvo pues también en el Paseo de la Fama, consiguió su Estrella de la Fama allá en Hollywood. Y pues hizo una legendaria presentación en la Glastonbury y diversos artistas también participaron con ellas, entre ellos Jack White y Miley Cyrus, que precisamente estaban teniendo este proyecto de Hannah Montana, donde Miley Cyrus también lanzó a la fama gracias a Dolly Parton. Pues bueno, sin lugar a duda, sin lugar pues obviamente de decirlo, y está de más, pues grandes celebridades que participaron junto con ella. Y le dio también el estrellato a mi queridísima Whitney Houston, que también en paz descanse, pues que inmortalizó esta canción de I Will Always Love You, que pues bueno, se volvió al, bueno, ya la verdad que fue el himno de muchas parejas enamorándose con esa canción. Y pues también uno, ¿por qué no decir también? Hay canciones que se son así como que de despedida. Pero de verdad que, pues, esta fue una de las grandes canciones inmortalizadas por Dolly Parton, Whitney Houston, Elvis Presley y, pues, grandes cantantes que han hecho, pues, bueno, de esta rola un himno que, pues, sin duda alguna, Dolly Parton es la mera mera en esta, pues, en esta canción. Bueno, vamos a despedir este bloque. Ya son las 5 de la tarde con 31 minutos. Es momento de irnos a la pausa. Estamos completamente en vivo a través de la frecuencia del 96.1. Manden sus cumpleaños. Por cierto, no tuve, pues, solamente el gusto y obviamente a tiempo de mandarle felicitaciones a mi querida Marcelita Estrada, que, pues, bueno, el 22 de agosto fue su cumpleaños. Pero ahora sí que seguramente está como virgencita de Copollita, festejando hasta ahorita, hoy 24, se vale. Y pues es parte de seguir festejando, mi estimada Marcelita. Si nos está escuchando a través de 96.1, te mandamos de parte de todo el equipo de En Corto y Cómo Va muchísimas felicidades. Vamos a una pausa, son ya las 5 de la tarde con 31 minutos, aquí en Corto y Cómo Va.
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2: Bien, todos, ya estamos de regreso, son las 5 de la tarde, ya con 44 minutos, Tuxtla Gutiérrez. Muchísimas gracias por seguir con nosotros a través de la frecuencia del 96.1. Y oigan, es nota informativa, noticia de última hora, ya que hay este tipo de situaciones, comentarios y alguna noticia también media rara que ha salido durante estos meses. Que precisamente, ¿qué ha pasado con mi queridísima Gal Gadot? Esta actriz que le dio vida a Wonder Woman en el universo de DC Comics. Resulta y resalta, muchachos, que ahora ya se tiene confirmada quién será la nueva Gal Gadot. Bueno, la nueva Wonder Woman, más que nada, porque Gal Gadot seguirá con proyectos, pero lejos de ser una superheroína, después de haber interpretado a Wonder Woman en dos ocasiones. Bueno, tres, cuatro para ser exactos y precisos. Ya que Wonder Woman estuvo presente en la Liga de la Justicia y después en una adaptación de decenas adicionales en esta película de la Liga de la Justicia, donde vimos a Flash, vimos a Cyborg, vimos a Aquaman, obviamente a Batman y precisamente el regreso de Henry Cavill como Superman. Precisamente en esta batalla contra Darkseid, este gran villano de los superhéroes de DC Comics, y pues en una versión extendida que, pues la verdad, a muchos fans del universo DC Comics dejó mucho que desear, y se está preparando muchas cosas importantes para el universo de DC Comics, entre ellas, pues bueno, nuevos personajes que podrán estar en esta nueva versión de los superhéroes de DC Comics. Y precisamente hablando de nuevos personajes, de nuevos actores, está el regreso de Wonder Woman, pero bajo este, pues esta piel de esta nueva carita que veremos en la pantalla, llevando el traje emblemático de Wonder Woman, nada más y nada menos que Adria Arjona, ¿sí? Adria Arjona está entrenando arduamente día con día, hora tras hora, minuto tras minuto, porque está haciéndose más, ahora sí que más entrenados sus, bueno, su cuerpo para poder estar en forma y llevar a cabo este personaje de Wonder Woman. Esta misteriosa noticia salió a la luz hace apenas algunos ayeres. Para ser precisos y tener la noticia aquí en corto, precisamente hace algunos meses, donde esta preparación que tiene Adria Arjona, pues está haciendo el papel oficial de Wonder Woman. Y muchos, pues apuntan que, bueno, será la siguiente en dar, obviamente, pues este cambio repentino de por qué Gal Gadot sale de interpretar el personaje de Wonder Woman. Entonces, de verdad que hay muchos comentarios, especulaciones sobre Adria Arjona, de estos rumores, pero pues bueno, ya se está pues llegando a la confirmación oficial de que veremos a una nueva cara de Wonder Woman. Y te preguntarás, bueno, ¿por qué carambas Gal Gadot ya no será la Mujer Maravilla? Pues bueno, los nuevos jefes de DC Studios, el señor James Gunn y Peter Safran, decidieron reiniciar por completo el universo cinematográfico y buscan tener una narrativa completamente fresca y diferente, desde cero. O sea, ya, bye Gal Gadot, no será la Mujer Maravilla. Y precisamente esta nueva actriz, Adria Arjona, será la nueva Mujer Maravilla. Así es de que, bueno, por esta razón, Gal Gadot ya no será la Mujer Maravilla. Tristemente para muchos, pero ni modos. Así es este rollo. Mientras tanto, en este momento ir a la pausa. Son las 5 de la tarde con 48 minutos. Está por aquí un individuo a quien quiero muchísimo, pero es fresa. Nada más me viene a saludar cuando quiere. Porque, de hecho, es alzado el muchacho. O sea, y es como que nada más viene a grabar y se va a Somos. Y a uno que no es importante, pues le hace el feo. Bueno, voy a pausa, ahorita regresamos a través de los 40, hasta a través del 96.1 con toda la actitud.
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8: Son ya las 5 de la tarde con 53 minutos. Gracias por seguir con nosotros a través de la frecuencia del 96.1. Y bueno, pues después de haber dado esta información de la nueva Wonder Woman, esperaremos qué llega a suceder en el universo DC Comics. Por ahí están ya los estrenos de los primeros capítulos. Bueno, el estreno de los primeros capítulos de Lanterns, esta serie que es la continuación de Green Lantern, donde hace algunos ayeres vimos a Ryan Reynolds precisamente interpretar este personaje, que quedó la historia un poquito inconclusa. Sabemos de que estos nuevos directivos, como el señor James Gunn, está haciendo pues esta pues reestructuración del universo DC Comics. Veremos qué llega a suceder. Por ahí también está obviamente falta por tener esta confirmación de Batman parte 2. Precisamente también por ahí se tienen rumores de que Jim Pattinson pues ya no seguirá como el personaje oficial de Batman, Robert Pattinson, perdón, tendrá pues otra participación en otros proyectos. Por ahí se tienen ahí algunos rumores, pero pues bueno, veremos qué sucede en este universo de DC Comics. Solamente voy a ir a la pausa. Mientras tanto, vamos con buena música a través de la frecuencia 96.1. Son ya las 5 de la tarde con 55 minutos. Despedimos esta primera hora de programa a través del 96.1. Y te regresamos con más aquí en Corto y Cómo Va.
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¡Ay, ay, ay! Estamos de regreso, señores, a través de la frecuencia del 96.1. Andamos aquí botaneando, y literal, botaneando. Martes de botanas. Bueno, es martes y jueves, pero los martes también tenemos notas frescas y de verdad está bastante padre este rollo. Oigan, tenemos mucha información para todos ustedes en este martes.